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1: Claro que queríamos venir a veros a vosotros, pero es verdad que el chiquillo se había hecho muchas ilusiones con esto de Papá Noel.
2: Claro,
1: muchas.
2: Y Sofía lo ha mandado toda la mierda diciendo que Papá Noel son los padres.
3: Que Sofía no lo ha descubierto ni se lo han dicho. Sencillamente nunca le hemos contado esa mentira.
2: ¿Cómo?
3: Es una cuestión de cuáles son nuestros principios y de cómo la queremos educar.
1: Tengo una idea que yo creo que es imbatible. ¿Por qué no habláis con ella y le pedís que le diga a Martín que era engañado?
4: Pero entonces la que estaría mintiendo sería Sofía.
1: Un poco, sí, un poco.
3: No nos gusta la idea de pedirle a Sofía que mienta.
2: ¿Tú sigues siendo mi hermana? ¿Qué fue de aquella choni que discutía gritos con todos sus novios?
3: Se llama evolución. Y a veces para evolucionar hace falta salir un poquito de casa.
4: Es una oportunidad para ser sincero. ¿Que no creéis que él sea un niño bobo sin capacidad de análisis?
1: Martín tiene 7 años, se lo digo así, con esas palabras.
2: ¿Y el abuelo Luis? ¿Qué tiene que ver?
1: Pues lo del cielo, ya no se lo cree.
2: Però què li habéis contat vosaltres?
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5: Pues el luxe el tenim, en efecte, de tindre així a la protagonista, Natàlia Berbeke. Què tal, Natàlia?
6: Com
5: estàs? Gran plaer. I David Serrano, el dire. Què tal? Com estàs, David? Bueno, muy buenas tardes y bienvenido.
6: Buenas tardes.
2: Muchas gracias.
5: Oye, qué interesante, ¿eh? Que alrededor de una mentira, en principio, bueno, pues aparentemente...
6: Inofensiva,
5: ¿no? Inofensiva, familiar. La verdad que empiezas a rascar por qué mentimos y por qué decimos esas mentiras piadosas. Interesante el punto de partida, David.
6: Sí, a partir de una anécdota familiar casi, además la conversación entre los miembros de esta familia a lo largo de la cena de Nochebuena va avanzando y van sacando un montón de temas muy interesantes, la verdad, no solo hablando de la mentira, de hasta qué punto es bueno mentir o decir la verdad a los niños, sino que empiezan a hablar de otras cosas que decía el otro día Julián López, uno de los actores, también los protagonistas, decía que se había dado cuenta que los últimos meses había estado en comidas con amigos, con familiares, que habían estado hablando de temas que salían en la película, ¿no? Entonces se abre ahí como una especie de melón de temas casi universales y yo creo que es un texto súper interesante y al mismo tiempo muy divertido.
5: Claro, yo creo que todos, al ver el tráiler y ver la premisa, nos planteamos un poco cómo fue lo nuestro con nuestros hijos, cómo nos lo dijeron nuestros padres con los Reyes Magos, y cómo si aplicamos la planilla de estas mentiras piadosas al resto de las cosas de la vida, empiezas a encontrar fronteras como más difusas en las cosas, digamos, éticas o morales. Yo personalmente tengo mucha manía a los y las sincericidas, así los llamamos, ¿no? Es decir, esta gente dice, no, coño, yo es que soy muy sincero, yo conforme me pasa por la cabeza, yo te lo tengo que decir.
2: Yo pienso, cabrón, que esa gente, perdona, es lo que hacen es agresividad.
5: Totalmente.
2: Creo en la sinceridad de esa a lo
6: encima,
2: bestia. No, eso es agresividad.
5: Y en tu caso, tu personaje, Mónica, ¿en qué?
2: Mi personaje, bueno, mira, ¿dónde se sitúa? Yo creo que Mónica, pues el problema que tiene es que es una mujer que se ha cargado con mucho a la espalda. Es una mujer que ha cuidado a su padre, que ha hecho todo lo posible para que su hermana pudiera vivir la vida que soñaba fuera, cargándose ella con la responsabilidad de lo que se queda aquí, que es un padre enfermo, una madre a la que ahora está cuidando, una mujer que no para de trabajar en una administración de lotería y que ha sido madre tardía y desea pues prolongar esta ilusión de la Navidad en el niño todo lo que se pueda.
7: Y claro, qué espejo, ¿no? A tantas de nosotras. No,
5: sobre todo a ella misma.
2: Claro,
5: a ella misma, que cuente.
8: Que retrata a
2: Natalia. Bueno, yo...
5: que cuente.
2: Yo me fui a Lapònia en diciembre del año pasado, esta película, ¿cuándo se rodó?
5: En mayo.
2: En mayo, pues yo en diciembre me fui a Lapònia con mi hija de 7 años. Madre tardía, yo también. Diciendo, vamos a ver, este es el momento adecuado. Todavía no hay dudas. no hay nada, entonces, ¿qué mejor Vamos. Manera que demostrarle empíricamente que existe?
7: Yeah.
2: Claro, claro, y así lo hice. Y lo que pasa es que, claro, aquí ella viene con toda su ilusión y se siente atacada. Yeah. Por el finlandés, que es otro sincericida de estos. Su hermana, que no la reconoce, ella ha dedicado todo para que su hermana tenga la vida que sueña, y de repente me encuentro con una persona que no es, cuando he cubierto todo para que no sufra. Y claro, llega un momento que esta mujer explota.
7: Claro.
2: Y dice, hasta aquí.
7: Claro.
2: Hasta aquí. No creo que tenga agresividad a priori. Lo que pasa es que ya cuando te los tocan, pues dices, vamos a por todas, aquí morimos todos.
5: Y la peli hace que de alguna manera nos posicionemos sin querer cuando vemos.
6: A ver,
5: cuando estamos en la pantalla y estamos dentro de la película, nos vamos a posicionar. Es decir, ¿hay un arte de la mentira para hacer el bien?
6: Lo que intentamos fue que, desde el principio que empezamos a trabajar el texto de Marc Angeletti y Cristina Clemente, era que los argumentos que utilizan los personajes estuvieran bien...
2: Que fueran muy sólidos.
6: Sí, que estuvieran bien pensados y que los expresaran con cabeza y con inteligencia y que no sonaran de repente a sociólogos o a profesores de filosofía.
7: Conectados con la realidad.
6: Pero que tuvieran sentido y que en ningún momento quedaran como tontos, ninguno de los personajes. Y que aunque no compartas algunas de las opiniones que dice el de enfrente, por lo menos lo escucharas sin pensar que está diciendo una chorrada, ¿no? Que es ahora mismo algo casi de ciencia ficción, porque la película presenta unos personajes que se escuchan entre ellos y, como decíamos el otro día, que incluso al final cambian de opinión. Entonces, eso ahora mismo es muy complicado de encontrar, ¿no?
7: Pero ahora sí que mismo intentamos. La sociedad muy complicada. Claro, intentamos, y por eso muy interesante.
6: Que todos los argumentos tuvieran sensatez y que no fueran tonterías en ningún caso.
2: De hecho, habéis visto la peli, ¿no? ¿No os ha pasado que en algún momento estáis con uno, luego con el otro, luego con el otro? O sea, no.
7: Es que yo creo que es un camino normal.
2: Sí, sí, sí. Exacto.
6: Debería serlo.
5: A mí es que se me pega, yo no sé si os pasa. Que a mí me cuesta tener criterio propio en determinadas cosas que puede haber fronteras como éticas o morales.
7: Es que puedes ser flexible.
5: Ay, pues mira, claro, ¿sabes pues que mira, te digo? Que mira, que es sí, verdad, visto así, luego voy para otro lado, si no es un argumento muy cuñado.
6: Yo sobre algunos temas, es que no tengo ni idea. Entonces, y la gente la veo posicionarse tan claramente con determinados asuntos y digo, es que no lo sé.
5: Yo admiro a la gente que se posiciona. Admiro, no sería admiración. Pero es decir, de verdad que tienes esas cosas tan. Es con tu argumento tan sólido, tan rocoso. Sí, sí. Chico, ¿no? Pero un poco más flexibilidad, porque yo qué sé. Claro, porque aquí el cuñado, ¿quién es el finlandés?
0: El cuñado es el finlandés. Y,
5: pero es un cuñado.
0: Y yo lo que
7: finlandés, es un cuñado finlandés, que eso ya tela.
0: Pero como español que ve la película, cuando ves la película, el personaje que más te llama la atención o que más te despierta sensaciones, como decía Natalia, a veces contradictorias. Es Olavi, que es el cuñado finlandés, ese tío tan sabut, que diem es valencians, que cree saberlo todo, sobre todo, y que por momentos, y aquí está la gran magia de la película, como español te parece un villano detestable, y por momentos dice, joder, si es que tiene toda la razón del mundo.
2: Sí.
0: Y yo creo que ahí está lo que comentaba también David, ¿no? Que estos personajes no parecen tontos, es que hacen cosas... con las que nos podemos identificar.
5: Y volviendo a tu Mónica, entonces, Natalia, la mujer que calla, que otorga, según dice el refrán también.
7: Y que se revela.
5: Y que de repente explota. ¿Cómo es ese momento también hacerlo interpretativamente? ¿Era lo que te molaba del personaje, digamos,
2: me
5: ese
2: encantaba
5: contraste?
2: Es que cada uno de los personajes, ya no solo Mónica, sino todos ellos son perlitas. Son personajes tan bien escritos y cada uno tiene algo tan interesante que ocultar y que contar, que para un actor es una perlita. Y luego la posibilidad de trabajarlo de manera cronológica como actores es muy placentera, que no suele ocurrir en cine.
5: No, muy difícil.
0: ¿Cómo fue el proceso de los cuatro actores para conseguir esa complicidad, esa química, ¿no?
7: Porque esa familia, ¿no?
0: Exacto, porque son familia, hay un vínculo de sangre, hay una una estima y un aprecio, pero también hay mucha rencilla, muchas cuentas pendientes. Y eso ellos lo hacen muy bien. Decíamos que son personajes muy bien escritos, pero es que también están muy bien interpretados.
5: Es un actor muy bueno.
0: ¿Cómo se crea eso, además, entre cuatro paredes? Nunca mejor dicho.
6: Pues es muy fácil si los actores son buenos, si son malos, imposible. O sea, es que ya puede ser el mejor entrenador del mundo, que si no te ponen a los mejores para jugar, no
7: tiene,
6: vas a ganar
7: combo,
6: la Champions.
7: Tiene que ser un combo, ¿no?
6: O sea, y bueno,
2: y
6: lo que hicimos...
2: también trabajamos mucho,
6: sí,
2: ¿verdad?
6: Estuvimos ensayando...
7: ¿Cómo fue eso? ¿Cómo fue?
6: Estuvimos ensayando un mes, que es lo que siempre hago. 4 o 5 semanas, en este caso creo que fueron 4 semanas. Estuvimos trabajando mucho el texto para que ellos también lo fueran haciendo un poco suyo, e ir modificando cositas para que entendieran, que tuvieran una línea de pensamiento clara, que se sintieran cómodos, que es lo que intento con los actores, crear un ambiente de trabajo relajado, que estén a gusto. Y bueno, y que ellos sientan que son parte del proceso creativo y que pueden aportar, o sea, que no es un trabajo
7: cerrado
6: para nada. Yo por lo menos no trabajo.
7: ¿Y cómo lo vivisteis vosotros, Natalia?
2: Pues
7: lo
2: afortunadamente pudimos ensayar, que eso es maravilloso para crear vínculo justamente y para, bueno, probar qué cosas funcionan y qué otras no. De hecho, se cambiaron muchas cosas a lo largo de esos ensayos y luego tuvimos la suerte de pasar una semana en la casa ensayando. ¿No? ¿Fue una semana? Que como la casa había que integrarla también, porque no es lo mismo trabajar en una sala sin elementos que estar en el lugar y poder hacerlo tuyo.
6: Además, llegamos a la casa el día del apagón.
2: Es verdad. No, a la casa no, al aeropuerto.
6: Es el aeropuerto, sí, claro, el aeropuerto.
2: Estábamos esperando la maleta.
7: Así empiezan las películas de asesinatos americanos. Sí. En la casa se va la luz.
2: Y Ángela estaba volando.
5: Una noche oscura en el aeropuerto de Sondeca.
2: Sí. En el aire.
6: Lo que pasa es que el primer sitio de España en el que se recuperó la luz fue justo en Bilbao.
2: Sí, pues tardó, ¿eh?
6: Pero bueno, es que fíjate, en Madrid y en otras ciudades tardó muchísimo tiempo.
5: Ahí estuvimos hablando con Sonia Grande. Está aquí en Valencia, sí. Es un referente de lo que es el vestuario en las películas, y nos decía cómo el vestuario también
7: ¿cómo ayuda? Acaba de vestir por fuera lo que trabajáis vosotros
5: hacer
7: por dentro,
5: ¿no? Trabajo, ¿no? Por lo que estáis diciendo, la casa también, es decir, habitar esa casa, vivirla, hacer el recorrido por lo que te está indicando el guión, también hace como que cojas
2: el que no se fuerza, convierta en un impedimento o en un obstáculo a la hora de caminar, incluso. Quiero decirte, uno cuando es su propia casa, no es lo mismo la casa para nosotros que para el personaje de Ángela o Lavi, ¿no? Ellos tienen que habitarla de una manera muy distinta a la nuestra. Para nosotros es la primera vez que llegamos a esa casa, pero ellos, vamos, o sea, hasta la manera en que abres la nevera.
7: Es su casa, claro.
2: Es su casa.
7: Y donde te sientas a gastar.
2: Exacto.
7: En fin.
2: Y cómo te sientas y todo eso es importante.
5: Y en cuanto a la localización, la casa, que comentáis que es un personaje más, pero en la hora de trabajar, de producirlo, de la puesta en escena, el hecho que sea una sola localización genera, ¿qué? ¿Facilita las cosas? ¿Es más complejo precisamente por eso?
6: A ver, yo creo que para nosotros es más cómodo.
2: Sí, pero vosotros teníais mucha, bueno... estaba llena de cristales la casa. Eso es una complicación muy grande para
6: el director de fotografía.
2: El director de fotografía, se volvía loco, el pobre. Se refleja todo.
6: Correcto. Sí, se pasaban horas y horas y horas quitando reflejos. Para nosotros es más cómodo. Rodar en interior es más cómodo que rodar en exterior, obviamente. Lo incómodo aquí es...
5: espera, tenemos que rodar por la tarde porque por la mañana está el sol.
6: No, por la noche. Y a Natalia es que le encanta rodar por la noche. O sea, es una persona muy nocturna.
2: Yo me duermo.
5: A ver, amplía esto, Natalia.
2: Pues que me duermo.
7: Pues que es de las de dormir pronto y levantarse pronto.
2: Claro, yo, mira, cuando voy con la niña a la cama a las 8:30... me duermo antes yo que ella. Y esa es la hora, y el rodaje a qué hora empezaba, a las 9. A las 6 íbamos a maquillaje, se paraba para cenar, ¿no? Te maquillaban, procesos tal, se ensayaba, se cenaba y empezábamos a rodar a las 9. Claro, tú imagínate todo ese texto con el cerebro ya que no funcionaba a la 1 de la mañana. Y dices, y todavía me quedan 4 horas más.
6: A la 1:30 decíamos que perdemos a Natalia, Traedme al Samu que perdemos a Natalia.
5: ¡Más café!
2: ¿Y así cuántas semanas?
6: Sí, las 4 semanas, 3 semanas y pico que estuvimos rodando.
5: Pues prueba tus biorritmos.
2: Sí, no.
6: Sí, es cansado, sobre todo.
2: Es cansado.
6: Cuando llegan las 3:30, dices, queda 1 hora y pico, porque hasta las 3 nosotros llegábamos bien. Natalia ya llegaba regular.
2: A mí me costaba.
6: Pero nosotros llegábamos bien, pero a partir de eso, 3:30, dices, me quedan 2 horas.
2: Y luego, ¿sabes lo que pasa? Que cuesta mucho dormir de día.
7: Claro, ha roto el ritmo circadiano, bueno, los ritmos,
2: Hay, por mucho que tapes las ventanas, lo que quieras, el día está presente. Está. Ya. El sonido, todo.
7: Es, o sea, que fue un rodaje de pasar un sueño.
2: Sí,
6: pero al mismo tiempo muy agradable.
2: Pero muy agradable, sí, lo pasamos súper bien, fue muy bonito y luego pues...
6: Se ayudaba muchísimo entre ellos. Yo he sido el rodaje y creo que incluso proceso teatral en el que he estado, en el que he visto más a compañerismo entre el reparto. O sea, no había una sola toma en la que estuvieran dándose la réplica, que no estuvieran cuando están dando la réplica, que algunos actores no vamos a
2: no
6: dar
2: la
6: nombres
2: dan.
6: Ahora hasta que
7: ni aunque te torturemos. ¿A poco
6: me preguntes? No,
2: yo he trabajado con muchas cruces.
6: Claro, es que hay mucho, es muy típico que cuando dan la réplica justo les apetece hacer
2: justo
6: un chiste.
2: No se acuerdan del texto.
6: Dicen, no, hago un chiste, pero para que el equipo se ría. Dices, hombre, pues joder, lo podías haber hecho cuando estábamos
2: en tu toma.
6: Aquí no pasó, o sea, se ayudaron. Y encima era un rodaje para ellos duro, porque, bueno, duro me refiero, que hacíamos tomas muy largas, de 10, 11 minutos, y eso requiere mucha concentración, sobre todo para estar dando la réplica. Porque de repente es,
2: y
6: tengo que estar
2: a
6: tope de noche dando la réplica 10, 12 minutos con esos textos. Y la verdad es que era muy bonito ver cómo se cuidaban y cómo se ayudaron entre ellos, la verdad.
7: ¿Eso es verdad o es mentira?
6: Esto que estoy diciendo, absoluta verdad. Tan verdad como que Papá Noel es el que trae los regalos a los niños.
8: Por suerte, referente de Polanski aquí no lo has cogido, ¿no?
2: Menos mal.
8: No. Y es muy director de actores y actrices.
2: Sí. Él le gusta mucho, le gustan mucho los actores. Ayudaros. Y además también es un director comprador. Que eso se agradece mucho.
7: De tu iniciativa, de tu idea, de tal.
2: Sí, compra, escucha. Como los personajes.
7: A mí eso me parece fascinante en el proceso creativo de cualquier persona, pero que sea así colectivo, me parece...
6: Yo es que no entiendo la vida de otra manera. Entonces, es que estos... Que, oye, seguro que les va maravillosamente bien, pero estos directores que lo traen todo tan claro, que no dejan a los actores ni cambiar una coma... A ver, que uno de mis directores favoritos es Billy Wilder y no permitía cambiar ni una sola palabra a los actores, ¿no?, de sus diálogos. Pero yo no entiendo así la vida y si no entiendo así la vida tampoco voy a entender así mi trabajo y el arte, ¿no? Entonces, que además, pero ya no solo con los actores, es que con el equipo también. Si es que yo no soy el más listo del mundo, o sea, de eso lo tengo bastante claro. Y seguro que me pueden aportar cosas, gente que sabe mucho.
7: Pues vaya, que liderar equipo es dejarte asesorar por el que sabe hacer de cada cosa, ¿es cierto? Perdona, chico.
8: Bueno, David Serrano y Natalia Berbeque, muchísimas gracias. Enhorabuena para todo el equipo. Que os vais ahora pitando.
0: Nos vamos pitando, sí, nos vamos pitando.
7: Y amigos y amigas, aneu a Lapònia, al cine. Ve Lapònia, ve Lapònia al cine, a casa.
8: El día 1 de abril.
0: Dimecres 1 d'abril.
2: I per favor, no vayáis con vuestros hijos.
6: Con niños, no.
2: Bueno, a no ser que sean ya...
6: Bueno, sí, 11, 12, ¿no?
2: Sí.
8: Bueno, pues muchas gracias, David, Natalia, que vaya muy bonito, como merecéis. 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

0: Estem escoltant l'himne dels Jocs Olímpics i dicen, Paloma sí. S'emociona com si fos el primer dia. Això és així,
1: no? I tanto. Sí. Y tanto, no, pero lloro además, es que el primer día que estuve haciendo una ceremonia con Amat Caceller le dije, mira, yo ahora llega el himno, yo lloro, tú sigue, no me pasa nada, luego se me quita la emoción y ya sigo, entonces, pero claro, yo les aviso que me voy a poner a llorar, es que se me ponen los pelos de punta, entonces, pues es irremediable, yo pues que yo... sé, hay otros que se emocionan con un concierto de no sé quién y yo con el himno olímpico.
0: Escucha, y todo empezó con una frase algo así como... Prepara las maletas porque vas a ir a Seúl.
1: Sí, en un pasillo. Fue un asalto a mano armada de mi jefe. Yo acababa, o sea, había llegado de becaria. Es que yo trabajaba de auxiliar de clínica en la UBI de la clínica Ruber de Madrid para pagarme la carrera. Trabajaba de 10 de la noche a 8 de la mañana. Dormía 4 horas por la mañana y por la tarde iba a la clase. Entonces llegué de becaria en el 86. Me contrataron, me hicieron un contrato de 6 meses, coincidió que hicieron unas oposiciones y cuando yo llevaba como 6 meses me dice mi jefe, prepara las maletas que te vas a los Juegos de Seúl. Y dije, madre mía, ¿qué es esto? Pero claro,
0: dijiste, claro.
1: Sí,
0: claro.
1: Sí, porque claro, la idea que yo tenía de los Juegos Olímpicos es la que yo creo que tiene la mayoría de la gente que no está en unos Juegos, que es, le das al botón y salen señores haciendo deporte, de muchos deportes. Y eso es lo que yo sabía de los Juegos Olímpicos, claro. Ves la parte de atrás y dices, ¿pero esto qué es? Y entonces a partir de ahí fue el enganche puro y duro del espíritu de los Juegos Olímpicos, del trabajo, de lo que la gente no sabe, que es que tanto deportistas como periodistas empezamos 2 años antes a prepararnos, porque los deportistas se tienen que clasificar y esas clasificaciones están en competiciones que se hacen el año anterior o el anterior, dos previos a los Juegos Olímpicos. O sea, estamos en el 26, pues ahora empezarán este verano ya a prepararse y a hacer competiciones para que los deportistas se vayan clasificando. Este año 26, el 27 para los Juegos del 28. Y este mes de julio empezarán las televisiones a preparar toda la logística para la cobertura televisiva de los Juegos de Los Ángeles 28.
2: Yo no sé si a los que nos están escuchando le pasa, a mí particularmente, que soy muy fan del deporte, pero sin necesariamente entender las normativas o las reglas de deportes, que no son deportes, digamos, muy mayoritarios, pero es que lo contabais con alma, Paloma. Y es verdad que te hemos escuchado tantísimas horas en muchísimos Juegos Olímpicos, pero hay Juegos Olímpicos y luego está Barcelona.

0: Claro, para nosotros es, son los Juegos Olímpicos, ¿no? Los que vivimos aquí. Claro, ¿tú empezaste con cuáles? ¿Con los de Seúl?
1: Yo con los anteriores, los de Seúl.
0: ¿Y acabaste Seúl, en...? Sí.
1: Los últimos que hice fueron los de... No, no, los París. De Tokio.
0: ¿Los de Tokio?
1: No, no, los de París fueron los de Tokio, Tokio vale. 20, que fueron Tokio 21, que fueron vale. por la pandemia y los retrasaron en el año 21. Los de, luego hice de invierno los últimos de Pekín 2022 y ya París 24 ya los vi desde casa, ya estaba jubilada.
0: ¿Y no te gustó especialmente que los tuviéramos aquí? Son los... Los de Barcelona, me refiero.
1: Los de Barcelona, hombre. Si a mí me ponen los pelos de punta los Juegos Olímpicos, imagínate vivirlos en casa, pues nada más. O sea, ya es la caraba. Pero sí, es que tiene un componente sentimental impresionante. Y además, el deporte español tiene un antes y un después. La línea la tiró en 1992 con los Juegos de Barcelona. Hasta entonces... estábamos un poco en pañales, salían ahí deportistas milagro que con muy poquitos medios se profesionalizaban y competían a lo largo del mundo, pero claro, cuando eres anfitrión de unos Juegos Olímpicos quieres hacerlo lo mejor posible, no solo en hombres sino también en mujeres, y entonces ahí es donde el Comité Olímpico Español y el Consejo Superior de Deportes junto con Televisión Española idearon las becas ADO y empezaron a profesionalizar a los deportistas, ayudándoles a tener una entrada económica en sus vidas sin necesidad de tener que estar trabajando y entrenando. Entonces, las 8 horas del día de trabajo se las dedicaban a entrenar, y así fueron los resultados que fueron, y ese formato, ese sistema llega hasta ahora. Ha cambiado un poquito, pero llega. Sí.
2: Oye, de Barcelona 92, claro, tantos momentazos tenemos en la memoria, pero deportivamente, los 1500 de Fermín Cacho.
1: Y tanto.
2: ¿No? Y ahora que ha estado un poco pochito, también todos nos hemos acordado de aquella carrera, aquel carrerón que hizo Fermín Cacho.
1: Sí, hombre, y la primera medalla de oro que conseguía un español, que fue José Manuel Moreno en velódromo, imagínate. Sí, sí, sí. O, como yo decía, en los Juegos de Atenas 2004, que vieron 3,5 millones de personas la final de doma clásica, que dices, pero ¿quién va a ver doma clásica el resto de su vida? Nunca nadie. Pero los Juegos Olímpicos tienen esa magia. Tienen ese celofán, ese envoltorio tan bonito de que lo vemos todo, pero si luego no lo vemos, no volvemos a ver bajadas en sprint ni aguas abiertas ni nada de esto, ¿qué nos vamos a ver? No lo vemos, lo vemos los aficionados, pero el resto en los Juegos Olímpicos lo vemos.
2: Pero tiene ese componente emocionante de que estás viendo a tus compatriotas ahí competir, y aunque no tienes ni idea de piragua, estás allí como intentándolo todo,
0: dándolo con ellos, con ellas, con la plancha en la mano, con lo que sea.
1: Exacto, pero si es que además es en verano. Estamos de vacaciones, nos acostamos tardísimo, hace un calor de cuidado a las 7, a las 8 de la tarde, esperamos para la noche, luego por la noche vemos las redifusiones. Bueno, si es que nos volvemos locos durante 15 días viendo juegos como si fuéramos expertos de esgrima, y luego resulta que nadie sabe lo que es una espada, ni un florete, ni un sable. O sea que, pero es esa magia que tienen los Juegos Olímpicos que no tiene ninguna otra competición.
2: Pero por eso mola mucho cómo lo contáis, porque también os contáis la parte del mérito técnico que tiene, el esfuerzo que tienen esos deportes. Que a veces a lo mejor, pues sí, son las 3 de la mañana, igual estamos planchando un poco la oreja también, ¿verdad? Pero de verdad que le ponéis mucho conocimiento, mucha técnica, pero
0: mucho estudio
2: y
0: ahí detrás, mucho
2: corazón.
1: Mucho. Yo en gimnasia, por ejemplo, que creo que es el único deporte que cada 4 años cambia el reglamento. Yo no he visto una cosa igual. Fíjate que hay 66 federaciones, pero es que en el resto... Hombre, algún matiz cambian, en algún momento mejoran y tal. Bueno, por la gimnasia no. Cada 4 años, cada ciclo olímpico, código nuevo. Bueno, de chicos, de chicas y de rítmica. Y a empollar. Y entonces dices, joder, entonces, ¿qué hice? Me hice los cursos de juez. Y entonces al final decía yo, pues si yo me ponía, digo, esta le va a dar tanto, el otro le va a dar no sé cuántos. O sea, yo hice federaciones, pero es que en el resto... Hombre, algún matiz cambian, en algún momento mejoran y tal. Bueno, por la gimnasia no. Cada 4 años, cada ciclo olímpico, código nuevo. Bueno, de chicos, de chicas y de rítmica. Y a empollar. Y entonces dices, joder, entonces, ¿qué hice? Me hice los cursos de juez. Entonces al final...

0: Bueno,
1: Tienes una.
0: mira, en los de Milán de hace un mes, estaba yo tumbada en la cama viendo el patinaje, sonorizando yo sola. Digo, anda, que hay que ver.
1: Bueno, ahora repasaremos algunos momentazos vividos y retransmitidos junto con estas personas importantes, junto con otros. Pero a mí sí que me gustaría, no me gustaría que se nos pasara el tiempo sin hablar de cómo ha evolucionado la participación de las mujeres en los Juegos Olímpicos o en el mundo de los deportes
2: deporte,
1: en general.
2: Mucho, sí, sí.
1: El caso del fútbol, porque es el deporte con el que más nos dan la tabarra en general, es muy llamativo, ¿no? ¿Cómo se ha hecho? ¿Cómo habéis vivido o habéis visto ese camino, esa apertura de puertas?
0: Bueno,
1: de
0: ha sido muy duro.
1: Ha sido duro, ¿eh?
0: Ha sido muy duro porque, mira, yo entré de becaria y cuando entras de becaria, pues a lo que te mandan, haz una pieza de esto, vete a la entrevistar al otro y tal. Pero cuando yo ya empecé a preparar los Juegos Olímpicos de Seúl con una compañera, con María Antonia Martínez, que dirigía un programa, y fuimos viendo las deportistas españolas, pues había poquísimas, luego ya para Barcelona más. Y cuando luego yo ya empecé a tener responsabilidad dentro de la dirección de deportes y fui directora de contenidos, pregunté a mis compañeros de audiencias cuánto deporte femenino tenían cuantificado, o sea, cuánto deporte femenino dábamos, y no lo cuantificaban. Digo, no me lo puedo creer. O sea, estamos viviendo en el mundo de las audiencias, que sabemos el minuto de oro, el ser, el pin, el pan, el pun, y no sabemos el deporte femenino que damos nosotros. No te digo España, te digo nosotros. Y dije, bueno, pues venga, vamos a empezar de cero. Y entonces es que no llegábamos ni al 10 ni al 15%. Y dije, pues ahora vamos a dar deporte femenino. Entonces tienes que aliarte con las federaciones para que las federaciones, pactando contigo, te ofrezcan el deporte femenino y el masculino. Pero la tendencia que tenían, ¿cuál era? Que venían y te ofertaban el deporte masculino. Y yo decía, bueno, ¿y las chicas? Ah, no, no, las chicas, no. Digo, bueno, no me lo puedo creer. Tú tienes una federación en donde hay hombres y mujeres compitiendo. ¿Por qué solo me traes el deporte masculino? No, bueno, todo, excusas de todos los colores. Okay. Yo decía, no me lo puedo creer. Digo, tú tienes un hijo y una hija, solo le das de comer a tu hijo. Entonces, ¿qué pasa con la hija? ¿La matas? No, que no crezca. No puede ser. Y al final ya llega un momento y le digo, mira, estamos en una televisión pública. Nos debemos a unos espectadores y, sobre todo, mi presidente o presidenta tiene que ir al Parlamento a dar explicaciones de por qué en tu deporte no damos la competición femenina. Entonces, como no me das una explicación que a mí me resulte lógica, lo que vamos a hacer es que cuando lleguen esas preguntas parlamentarias de los senadores o de los diputados, te voy a llamar para que vayas tú a explicarlo. Entonces, ay, amigo, ya no estaban hablando con Paloma del Río, que ni siquiera me tomaban por directora de contenidos, me tomaban por Paloma, esta que se encarga de esto. Entonces yo dije, no, vas tú y se lo explicas a ellos. Y entonces ya se les cambiaba la cara. Y entonces, bueno, déjame que le dé una vuelta, dale todas las vueltas que tengas que darle. Pero ha habido que hacer un ejercicio para concienciarnos que entre todos, si no ponemos entre todos nuestro esfuerzo, por mucho que yo quiera dar deporte femenino en televisión española y en teledeporte y en las televisiones públicas, no... tenemos que ir de la mano de la gente que tiene los derechos de esas competiciones y que lo valoren tanto como lo valoro yo. Y a fuerza de así, de
1: pico
0: venga,
1: y pala,
0: de venga,
1: pico
0: de venga, venga, pero sin a veces te da un poco de pereza decir, ay, por favor, pero de verdad, otra vez te tengo que explicar esto. Pero mira, poco a poco van subiendo las audiencias, poco a poco aparecen referentes, no solo en el mundo del fútbol, sino en otros deportes.
1: Correcto.
0: Y va aumentando también el número de participación femenina y el número de... Cuando yo empecé, el Consejo Superior de Deportes hace todos los años una estimación del deporte y de federativo que hay, y empecé como en un entorno al 20% en general, hablo de todos los deportes, de licencias federativas femeninas. Ahora debe estar en torno al 25-26%, que es verdad que vamos a paso tortuga, pero vamos, no paramos. Entonces hay que hacer un esfuerzo, y yo creo que los medios de comunicación tenemos mucha responsabilidad en darle visibilidad a los que tenemos televisión,
1: uh-huh,
0: o minutitos de radio a los que tenemos la radio, periódicos los que tienen la prensa. Entonces sí, todos tenemos que hacer un esfuerzo. No me digan, sí, es que no tengo tiempo. Mira, no te lo crees ni tú, que tu programa de radio empieza a las 2 de la tarde un domingo y acaba a las 2 de la mañana. Y en 12 horas no tienes tiempo, venga, lo que no tienes son ganas.
3: De nuevo, Editorial Almuzara dando en el clavo. Esto no estaba en mi libro de Juegos Olímpicos, Paloma del Río. ¡Qué gusto! Un placer.
0: Muchísimas
3: Muchas gracias,
0: gracias
3: por todo lo que has hecho, por el deporte femenino y el deporte en general. Cuídate mucho.
0: Muchas gracias, Chemo.
1: Nos vemos en mayo. Chao.
3: Adiós.

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4: Bienvenida.
8: Hola, ¿qué tal? Menuda presentación que me habéis hecho de maravilla.
4: Ya estás aterrizadita por aquí.
7: La que mereces.
8: Estoy recién llegada, día fantástico en Valencia. Está preciosa esta ciudad. Estoy encantada de estar esta tarde en el Centro del Carmen con Rafael Maluenda para hablar de vestuario de cine.
4: Sí.
8: Y espero que vaya muchísima gente a vernos.
4: Hombre, ya te digo yo que hasta la bandera lo vas a tener.
7: ¿A qué hora es la cita? Recordemos, es en el Centro del Carmen, el CCC del Carmen, de Cultura Contemporánea.
8: A las 6:30.
7: 6:30, vale, muy bien.
8: Ahí todo Valencia, por favor.
7: No os he superado.
4: Escúchame una cosa que te oímos y qué chica más guay, más normal y más bien, pero leemos tu currículum y es un poco de acojonar, de decir, me tengo que mudar, pues, es vestirnos de gala para recibir a esta invitada, porque menudo currículum mazo, Sonia, pero ¿cómo has currado? También te digo. Digo,
8: pues mira, ¿sabes lo que pasa? Que, o sea, que es que una ya tiene una edad.
4: Bueno.
8: Y entonces, efectivamente, el único secreto de aquí es trabajar mucho. He trabajado muchísimo y he tenido mucha suerte también. Y bueno, he tenido la suerte de aprender con directores estupendos y con gente genial. Y bueno, pues he ido progresando en la vida y he llegado a tener este currículum que vosotros decís, que es del cual estoy orgullosísima.
7: Claro que sí, estamos todos, ¿eh? Porque yo creo que todos sentimos nuestro cine como nuestro, y además, pues oye, que has podido trabajar con todas estas actrices maravillosas, ahora hablaremos, pero la pasión por el vestuario del cine, ¿de dónde te viene? ¿Cómo aterrizas en el cine y cómo sientes esta pasión por él?
8: Pues yo empecé en el teatro realmente, porque yo vi una obra de teatro con 14 años, que era La Casa de Bernard Alba, y me quedé enamorada del teatro. Iba con los hijos de Gemma Cuervo y Fernando Guillén, que eran muy amigos míos del colegio, y me enseñaron lo que era el teatro, y me enamoré de toda la zona entre cajas, de toda la mentira, entre comillas, del teatro, ¿no? Y entonces, pues me fui al Conservatorio de Arte Dramático, según terminé el COU, me matriculo aquí, y empecé a estudiar en el conservatorio para hacer teatro. y del teatro, que empecé a trabajar en la compañía clásica con Miguel Narros y Andrea Dodorico, salté al cine y ahí me enamoré del cine y ahí me quedé.
4: Es que ya empezaste de nivel alto, ¿eh? Ya te digo.
7: Ahora que nos ha dejado Gemma Cuervo, ¿verdad? Que ay, hemos señor. Tenido las, sí, toda sí. Su trayectoria brillante y maravillosa de todos, la hemos tenido otra vez de nuevo en el corazón.
4: ¿Y ella cómo
7: esa
4: es?
7: Casa de Bernarda Alba, sí, sí, madre mía. Caray, entraste por la puerta grande, ¿eh? ¿Eh, Sonia? Claro que sí.
4: ¿Tú, bueno, eso era lo que estabas predestinada, estabas predestinada.
8: Es un poco una cuestión de suerte también. Yo creo que también antes había unos maestros sensacionales en el conservatorio de arte dramático. Estaba Paco Nieva, no estaba José Monleón, estaba Lourdes Ortiz. Claro, había una gente extraordinaria.
7: Fíjate, ¿de quién estás hablando?
4: Bueno, pues llegas al y descubres tu vocación dentro del mundo del espectáculo, teatro, cine y demás. Te vas al diseño de vestuario y claro, llegas a vestir, claro, lo más epatante para mí, que soy de un pueblo pequeñito de Castellón, es, pues si ha vestido estrellas de Hollywood como Sharon Stone, Meryl Streep, Nicole Kidman, Emma Stone, y es Sonia, de aquí de Gijón, una chica normal, ¿y eso cómo es? ¿Eso cómo es? Decimos nosotros, ¿eso cómo podemos?
8: Mira, al final, es que da, o sea, lo que tú estás haciendo es ayudarles a hacer el personaje, estás haciendo su externo, da igual que se lo hagas a Carmen Maura, que se lo hagas a Maribel Verdú, que se lo hagas a Meryl Streep, es un trabajo que tienes que hacer con ellos. O sea, tú lo que haces es, digamos, proteger su externo, contar, hacer una narrativa de lo que es su personaje desde el punto de vista visual, desde el punto de vista exterior, ellos hacen su parte interna. Es simplemente es trabajar con ellos. Es que no hay. Luego esas estrellas te sorprenderían. O sea, lo único que quieren es hacer bien su trabajo, como tú.
4: Y escucha que por aquí pasan muchos actores y actrices y es verdad que todos señalan que el personaje lo tienen acabado de sentir propio cuando se visten de él. Hay un trabajo previo, psicológico, físico, de posturaje, de modulación de voz y tal, pero la carpintería acaba de apuntalarse cuando el vestuario les da ese aspecto externo al que tú hacías referencia.
8: Claro, no, absolutamente. Nosotros confeccionamos todo lo que es su externo y en cada secuencia lo que deben de llevar. Es decir, que a veces ellos tienen que evitar pronunciarse mucho como actores porque a lo mejor el vestuario ya lo está contando.
7: Estábamos repasando, sí, estábamos viendo algunos de tus trabajos y demás. Estaba recordándonos, Gemma, esta mañana, el trabajo con Tilda Swinton, esos Balenciagas, en La Voz Humana.
4: ¡Guau!
7: Joder, no, es que, claro, es que no se te sale el corazón de con un trabajo así, Sonia, o tener delante a Meryl Streep, que dices que esto es patrimonio de la humanidad, es que me da algo a mí, ¿no?
8: No sabéis lo encantadora que es Meryl Streep y lo majísima que fue conmigo el primer día, porque ella es consciente, que cuando llegas, que ella es Meryl Streep, me cogió de la mano y me dijo, vamos a trabajar. Y fíjate qué sencillo, y trabajamos muy bien juntas y aprendí muchísimo con ella. Y Tilda, bueno, el gran problema que tiene Tilda es elegir un vestuario que realmente pueda con Tilda.
4: Porque es altísima.
8: Porque tiene tantísima personalidad física que tienes que elegir algo que esté por encima de la personalidad de Tilda, porque si no te han comido el trabajo,
7: ¿no? Ah, que Tilda se come, entre claro, comillas, ¿no? Puede con lo que sea, ¿no? Es esa personalidad.
8: Puede con lo que sea, es impresionante. Físicamente es impresionante.
4: Y claro, nosotros todo esto señalamos Tilda, señalamos Sharon Stone, o Meryl Streep, o Penélope, que la has vestido, ya es una de las que más veces has vestido, y pensamos, jolín, qué brutalidad. Pero hemos estado revisando entrevistas tuyas y nos llamaba la atención que decías, sí, pero también hay que vestir a los, yo qué sé, 150 soldados de la batalla y enfangarlos de arriba abajo. O sea, que el concepto de vestir la película va más allá de vestir a la estrella.
8: No, bueno, por supuesto, claro. Tú tienes tienes la responsabilidad de absolutamente todos los personajes que salen en la película, incluidos la figuración, pero es que además tú tienes una narrativa, o sea, es decir, la figuración es como un personaje más. No tiene ningún sentido que tú te dediques 16.000 horas y todo tu presupuesto a vestir a los protagonistas y que de repente la cámara, un izquierdo de cámara, y veas una cosa impropia, ¿no? O sea, no, eso no puede consentirse. Tú tienes que contar la película de principio a fin, y la película a veces está en el paisaje de los personajes, que es la figuración, y eso hay que cuidarlo igualmente.
7: Claro, es que hablando del vestuario, el otro día estábamos repasando la trayectoria de Rita Hayworth con un buen buen amigo, ha hecho un libro muy interesante también de cómo el franquismo vivió y trató de aprovecharse, ¿no?, de Rita Hayworth, de sus ancestros hispanos, ¿no? Ese raso en Gilda.
4: Ese guante.
7: Claro, el vestuario, fíjate, pues nos puede marcar, yo qué sé, el vuelo de falda de Marilyn, qué sé yo, la Rebeca de Rebeca, por ejemplo, ¿no? Que el vestuario es que es
4: las Sabrinas,
7: ¿no?
4: Los zapatos,
7: eso es.
4: Por el personaje de Sabrina en la película.
7: Fíjate, qué fuerza tiene.
8: Fijaros, hay una cosa, los tejidos en sí mismos tienen una personalidad. Es decir, yo si diera clases de vestuario, que no las doy y que espero no darlas nunca porque me haría muy mayor, no quiero pasar. Pero insisto que, por ejemplo, si tú hablas del terciopelo, si hablas de la seda, si hablas del algodón, puedes hacer hasta todo un cuento. Es decir, empiezas, el terciopelo es un caballero medieval que es desnudo y que tiene una... O sea, los tejidos en sí mismos tienen una personalidad, yes. Tienen un sonido, tienen un brillo, tienen, ¿sabes? Tienen una cadencia. ¿Sabes? Imagina que me estás hablando del raso. El raso es un tejido, bueno, pues sí, que tiene unas connotaciones clarísimas.
4: Sensual,
8: ¿no?
4: Sí.
8: Pero bueno, mira, hablando de libros y aprovechando esto que me vais a permitir, acaba de salir un libro ayer mismo en las librerías que ha escrito Manuela Parte Arroyo, que se llama El hábito hace al cine. Y es un libro maravilloso que yo recomiendo desde aquí, que se dedica a contar lo que ha sido el diseño de vestuario en España. Y es la primera vez que se hace un tipo de libro así. Así que yo lo recomiendo.
7: Pues le vamos a echar el guante, aprovechando vamos a recogerlo y a ver si la podemos entrevistar también. Si viene por Valencia o le hacemos una llamada.
8: Oye, sería genial porque es una mujer muy interesante y que tiene ya un libro anterior que impresionante, también sobre cine. Y Luces de Varietés se llama el libro anterior y es una estudiosa del cine y lo que tiene el cine de narrativa y lo que tiene el cine con la literatura. En fin, tiene una entrevista muchísimo mejor que la mía.
7: Nos la apuntamos. Bueno, esto... esto hay opiniones. Pero bueno, desde luego la vamos a cuidar mucho, como te estamos cuidando a ti en esta charla, porque nos apasiona. Yo es la primera vez que oigo a alguien decir, atribuirle, digamos, virtudes humanas al vestuario, al tejido, que pueda expresarse por él mismo, más allá de la persona que lo lleve, y cómo entiendes cómo conforma lo que el director quiere contar con una película. Y nos quedamos, si te parece, con Amenábar y los otros.
8: Muy bien.
7: Yo no sé, esto es un antes y un después, yo no sé si en el cine español, poder participar de ese proyectazo, eso cuenta, no sé, eso cómo fue.
8: Pues mira, el productor era José Luis Cuerda, yo ya había hecho La lengua de las mariposas con él y con Fernando Bobaira, que era el productor español, y entonces, bueno, se quedaron muy contentos de ese trabajo y me llamaron para este trabajo. Y yo les dije, por favor, pagadme lo que queráis, no me importa, pero quiero hacerlo en Inglaterra, quiero construir la ropa allí. Y bueno, pues me concedieron ese deseo y para mí fue una experiencia que me abrió la cabeza, ¿no? Porque los técnicos de corte en Inglaterra, pues yo los desconocía hasta entonces y fue genial, me ayudaron de una manera extraordinaria porque quería hacer una película sobria, elegante, mental, cerebral, bueno, un poco como era el guión de la película, como es un poco la cabeza de Alejandro, ¿eh?
4: Además, tú aseguras que en este caso, en el de los otros, hiciste lo que quisiste hacer. O sea, que eso tiene que ser también una satisfacción profesional importante. Por cierto, Fernando Bobaira es amiguete, porque es de aquí, es de La Valle, es de un pueblo de
8: claro, Pueblo. Es de Castellón, ¿no?
4: Sí,
8: de La Valle. ¿De Castellón?
7: Sí, correcto, no, es un pueblo de Castellón.
8: Claro.
4: Escucha, ¿y cómo lo haces? Quiero decir, ¿te llaman para un proyecto, en el caso de los otros, o en la piel que había, el que sea, que hayas trabajado? ¿Necesitas primero hablar con el director, leerte el guión, insumergirte en la historia, escuchar lo que ellos quieren, documentarte? Me lo estoy inventando, ¿eh? Documentarte. O sea, ¿cómo es el proceso así, entre líneas?
8: Mira, yo, o sea, lo que es fundamental primero es leer el guión, por supuesto, ¿no? Y yo me dejo llevar por siempre, porque soy muy intuitiva, mi primera respuesta es muy orgánica y tengo una respuesta intuitiva a lo que estoy leyendo. y me dejo que eso fluya, porque ahí me vienen un montón de ideas y de conceptos, incluso empiezo a dibujar personajes de una manera casi desde el estómago, te diría yo. Y luego viene toda una parte cerebral y una parte consciente, diga, de estudio, de profundización, de todo esto, que completan un poco la primera parte del trabajo. Y luego tú tienes que llegar a la entrevista del director ya proponiendo, porque para eso te llaman, si no, se lo ahorran y fíjate, un gasto menos, ¿no? Yeah. Tienes que llegar proponiendo. Y yeah, el director pues tiene que aceptar o no aceptar. O
4: tenéis que poner de acuerdo.
8: Contigo dónde se lo quiere llevar. Mm. Ese es un poco como se empieza esto.
7: Es que es un aporte muy importante. Los que
4: luego
7: no conocemos el cine por dentro,
4: luego
7: no sabemos.
4: Luego vienen los diseños, busca que te los de, y luego en el rodaje también estás ahí vigilando. Vigilando el dobladillo a Meryl.
8: Fíjate, el dibujo es muy importante, ¿sí?, en el diseño del vestuario, porque es una reflexión del personaje. Ajá. Cuando tú dibujas el traje, estás reflexionando sobre quién estás dibujando y todo eso. Y es muy importante, no solo para que el otro sepa, el director sepa cómo la vas a vestir, de azul, de tal, y va a llevar el talle aquí o allá, sino porque es una reflexión personal sobre los personajes de la película. Y eso es genial.
7: Contabas Gemma antes, cómo contactan contigo, cómo es el proceso. Ahora nos has explicado perfectamente cómo te incorporas al proceso creativo de una película, y además es muy determinante, haces ahí match con el director o directora. Pero si un buen día uno recibe un WhatsApp o un email diciéndote, hola, buenas tardes,
4: soy productor americano,
7: vamos a hacer una película con Woody Allen. ¿Esto cómo se digiere? ¿Cómo se contesta un email así?
4: ¿Esto no te lo crees?
8: A ver, yo te puedo decir, cuando me llamaron para tener una entrevista con Woody Allen, me quedé de piedra, obviamente, porque yo era una diseñadora muy joven, y claro, me llaman y me dicen, mira, es que vamos a hacer una película con Woody Allen y quiere entrevistarte. Entonces, claro, pues obviamente te quedas que es un poco como bastante sorprendido. Pero yo ahora ya no me sorprendo. Ahora lo mejor es que hable tu agente, ¿sabes? Ese tipo de películas, dices, mira, tengo un agente en Los Ángeles, habla con él.
4: Ay, claro, que, y los de diseño de vestuario también tenéis un agente, claro. Tiene que, fíjate también mi nivel de ignorancia, porque le estamos hablando de superproducción.
8: No, pero te voy a contar una cosa, no es por nada, es que los contratos, por ejemplo, americanos son muy complicados de entender y de manejar, y entonces es mucho mejor que te
4: asesoren
8: con un profesional.
4: ¿Quién es este niño? ¿Quién es este niño?
8: Sí, claro, tienes que trabajar con Universal o con una empresa de este tipo, pues tienes unos contratos que son como tochos de 50 páginas, que yo no me los leería en la vida, por supuesto, y entonces ya tienes estas personas que les pagas tú, claro, un porcentaje, para que te resuelvan un poco toda esa situación.
7: No, claro, te preguntará todo el mundo por la curiosidad por las grandes estrellas. Oye, ¿quién es así el majo? Hemos hablado mucho de mujeres, ¿no? También podemos también hablar de mujeres. O sea, la bonica, lo que dices. De verdad, Meryl Streep, has dicho que señora, que me cogió de la mano, qué magia, qué maravilla. Pues con Penélope esto o lo otro. Pero así de muchachos, ¿quién hay así el majo? ¿El bonico quién es?
8: Yo tengo muchísimos favoritos, pero yo te voy a decir una cosa. A mí Javier Bardem me parece una maravilla. Me parece una maravilla. Yo acabo de rodar con él y con Penélope hace un mes y medio que termino una película con Florian Zeller. Fantástica, que os recomiendo, que saldrá en nada, porque estará montando en París este señor, sí, y ha hecho un peliculón impresionante y están fantásticos. Y a Javier, a Penélope la quiero mucho porque he hecho con ella 10 películas y ya todo el mundo sabe lo maravillosa y lo guapísima que es. Pero Javier, aparte de buen actor, le admiro muchísimo porque me parece un tío dignísimo y me parece un ejemplo de valentía y me parece un tío sensacional. Y además es muy simpático. Entonces tú estás trabajando con él y es un gran imitador de personas y tal, y te lo pasas fenomenal.
7: Ah, imita y hace chistes. ¡Ah, qué bueno!
8: Sí.
7: ¡Qué grande!
8: Muy divertido.
4: Pero si yo creo divertido. Que en una entrevista explicabas que en Mar Adentro, que fíjate que era un dramón de película... detrás de las cámaras, evidentemente, os tronchabais mucho porque el ambiente era francamente divertido, que Javier ahí empujaba.
8: No, eso de verdad es sorprendente, cómo es posible que este tío que está haciendo ese dramón, por ejemplo, ¿no?, que está haciendo ese hombre que está deseando morirse en la cama, retorcido ahí de dolor y tal, y de repente este jajajaja y hace ¡plop! y cambio de chip, inmediatamente está en el personaje. Eso es que hay que tener una capacidad actoral que no os podéis figurar.
4: Lo flipas, claro.
8: Sí, lo flipas realmente. Entonces yo me acuerdo que le gastaba muchas bromas a Alejandro. Y yo creo que estaba más tenso que él detrás de cámara que el propio Javier. Y él le hacía bromas y claro, nos reíamos muchísimo. Es muy simpático. Javier es un tío adorable, es un tío genial, es un ser humano maravilloso.
7: Joder, qué afortunado.
8: Y luego
7: somos.
8: Hay más mujeres, o sea, hay más actrices que me encantan. Uh-huh. O sea, Nicole Kidman me parece una actriz que se porta conmigo genial. Me parece una súper profesional, inteligentísima, una gran actriz. Meryl Streep me parece genial. Emma Thompson es divertidísima. ¿Qué te diría yo? Pues no sé. Hay muchas chicas que me gustan. Pero de actores, mi favorito es Javier.
7: Oye, qué suerte tenemos de tenerte por Valencia, Sonia. Sí. Grande, te mandamos pues bueno, nuestro reconocimiento. Oye, ¿qué siente una cuando subes al estadio y te ponen esa medalla
4: al mérito
7: de las bellas artes? Eso es lo más grande del mundo. Bueno, o cuando sube uno a recoger un Goya, vete a saber. ¿Qué te emociona más?
8: Para mí es el superpremio que me han dado en mi vida, o sea, me parece la medalla, una maravilla. Claro. O sea, yo, de verdad, todo mi agradecimiento a los Reyes fue precioso, ¿no? Y que los Reyes te lo entreguen y tal. Pero os voy a contar una cosa. Cuando me llamó el ministro, pensé que era una broma de un amigo mío.
7: Tú te lo tomas todo un poco a chufla, ¿eh?
8: Lo juro. Me llamaron una señorita muy fina y me dice, pues mire, le llamo al Ministerio de Cultura, el ministro quiere hablar con usted, señora Grande y tal. Y yo dije, sí, un amigo mío que tengo, que es muy bromista, que es productor de publicidad. Y dije, sí, gracias y tal. Y me ha empezado a hablarme el ministro y tal, y al principio.
7: Qué bien imita a mi amigo.
8: Qué bien, o sea, digo, qué bien lo está haciendo, tal, qué bien lo está haciendo, tal. Estoy a punto de meter la pata, hasta que de repente me hizo un clip y dije, será verdad.
4: Qué guay.
7: Bueno, pues ya tenemos en el Centro de Cultura del Carmen. Has dicho que eran a las 6:30 la charla. Y va a contar pues todas estas cosas y muchas más, y las preguntas que queráis hacerle. Mandarle un abrazo muy fuerte a nuestro querido Rafa. Mira aquí.
4: Tenemos de fondo a la niña de tus ojos.
7: ¿Sí? A la niña de tus ojos. Joder, la niña de tus ojos. Vaya trabajo también. Es que lo que has hecho y lo que te queda por hacer. ¿Qué te ilusiona así de lo que tienes por delante?
8: Bueno, tengo un proyecto que no lo puedo contar. Pero bueno, la próxima vez.
7: Pero en Hollywood. Que Valencia también.
4: La próxima vez.
7: En Hollywood es el proyecto que
8: no
7: te ilusiona.
8: No soy de aquí, ni soy de allá.
7: Bueno.
4: Muchas gracias por estar aquí y por atendernos. Rafa, que te trate bien.
8: Rafa es genial.
7: Es el alma del cine, de
8: todo este proyecto, es genial.
4: Y te admiramos
8: muchísimo. Estoy encantada.
4: Te admiramos muchísimo, Sonia. Besitos.
7: Un beso muy grande. Besitos. Sonia, que lo pases bien en Valencia.
8: Chao. Gracias.

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0: 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Hola, Manolo, què tal?
2: Hola, què tal? 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Viva España, viva España. Y viva el rey, como ha dicho, como lo ha dicho casi yo, Nico.
1: Rodri.
2: Qué Nico, digo yo.
0: Y Cucurella cree que te había dicho alguna cosa en la recepción.
2: Oye, si es lo que sentían y era lo que les apetecía decir, fenomenal.
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3: Hola, què tal? Buenas noches.
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3: Yo, de hecho, fíjate, me has alegrado la noche, ya me voy a ir a dormir de manera diferente porque esta tarde estaba con los chavales que están de prácticas en Superdeporte, me han hundido un poco porque había alguno que claro, hay alguno desde el 2005 y le pero claro, tenía que... 3 años en la Eurocopa del 2008 y yo en la Eurocopa del 2008 era mayor de edad ya. Entonces decía, me estás hundiendo la vida, me está...
0: Tú eres mayor de edad, yo era ya mayor para la misma edad.
3: Sí, ¿no? Y fíjate, yo recordaba, ayer cuando me preguntaban si estaba nervioso, estaba más nervioso por todo eso que estás contando en la de 2010. Porque en 2010 yo tenía la sensación, es verdad que venías de 2008 de ganar la Eurocopa, pero tenía la sensación de, con todo lo que me habían contado mis abuelos, mis padres, ¿y si no vuelvo a vivir una final de un Mundial? ¿Y si la perdemos hoy y no la vuelvo a vivir? Porque todavía teníamos esa sensación de que España, vale, sí, en 2008 había ganado, pero tenía ese miedo. Yo de pequeño, uno de los goles que más grité con la selección española fue el de Alfonso, Yugoslavia.
0: ¡Oh!
3: Y es uno de esos...
0: Euro del 2000.
3: 2000, sí. De hecho, mis padres, por ejemplo, yo lloré en casa, no estaban ellos, me quedé con mis abuelos, estaban en el campo cuando la de Nigeria de España, la de Zubizarreta. Y yo estaba, ellos estaban a distancia y yo me acuerdo de llorar de niño en el 98, de que en el 2000 también salía Cruz, del 2002 la de Algandur, la del 2004 lo que nos pasó con Portugal, que te quedas en fase de grupos y además llegas con una selección Torres Joven, Vicente Rodríguez, que juega todo en fase de grupos también, Baraja, es decir, llegas con una selección competente y encima gana Grecia esa Eurocopa, que podrías haber tenido opciones. Todo cambia, creo que en 2006 caes, pero el olor es distinto, caes contra una Francia con Zidane a un nivel espectacular. Y luego Luis, para mí es la figura más importante de la historia del fútbol español. Para mí Luis Aragonés te hace que cambies ese chip y comienzas a creer gracias a él.
0: Mira, yo aprovechando que tengo a Fernando, que a Luis la tengo de entrenador, precisamente Luis era un futbolista, perdón, un entrenador que le agradaba molt més el 5-3-2 y si era la contra tal... però jo crec que els grans entrenadors són els que se n'adonen que si tinc vi i llimona puc fer un refresco, però si tinc cafè i llet, un refresc no puc fer.
4: És que el mèrit que tuvo Luis Aragonés és que, bueno, a mi me lo habéis oído mil veces, es decir, Cruyff Barça, Hidin València, Leo Benacker Madrid.
0: Sí, señor.
4: Y el fútbol español, en las academias sobre todo, empieza a cambiar. ¿Quién se da cuenta de que España ya no tiene que ser solo la de la furia? y dice, hay que hacer una sentada para saber a qué queremos jugar. Y el tío se lleva 8 días del Barça y con esa base del Barça empieza a jugar cómo está jugando ahora España. Ese fue el inicio. Y efectivamente había que atreverse a hacerlo y a partir de ahí, pues yo creo que España ya nunca dejará de jugar de esa manera o de querer jugar de esa manera. Ya nunca va a querer.
0: Yo creo
4: recordad que en el Barça cambió cuando llegó Johan Cruyff, porque antes Terry Venables, Bobby Robson,
0: sí,
4: no sé qué, no, el Barça nunca jugó a esto. O sea, no siempre jugó, mejor dicho, no siempre jugó a esto. Jugó después de Cruyff y ahora es el único que lo que más valoran es el estilo, la idea, el modelo, el no sé qué.
0: Probablemente pues porque han visto que a la larga.
4: Claro. No, y que
0: guanyes més que guanyes més que una altra cosa.
4: Y que ellos han quedado convencidos, están convencidos de lo que proponen y como están convencidos logran que sus jugadores jueguen a lo que ellos proponen. Hay otra reflexión, es decir, bueno, con respecto a la pregunta, creo que la del 2010 era mejor. Tenía mejores jugadores. Por eso tiene tanto mérito que esta haya quedado campeona del mundo. Es decir, estás jugando con Porro, con Fabián, con Baena, que no juega en su equipo, con yo creo que Villa, Silva, Xavi, Iniesta, Busquets, el central, Puyol.
0: Vale,
4: Xavi Alonso.
0: Yo
4: creo que eran mejores jugadores.
0: Ahora entraremos ahí. Manolo Mas, tú que la vis que eres como a mero aficionat, como yo la vas a ir, y en un momento que era, ¿van a ser capaces de arrebar a los penals cuando estos tíos no han tirado ni a porta?
2: Sí, era lo que más desesperaba. Yo, sin duda alguna, que estoy de acuerdo con los comentarios que habéis hecho, los que ha hecho Fernando. Aquí hay una realidad y es que el fútbol español hay un momento que cambia. Quiero decir, y no solo eso, sino en el día a día. En este momento, los entrenadores españoles copan los éxitos del fútbol mundial. No europeo, sino del fútbol mundial. Quiero decir, con Luis de la Fuente. Luis de la Fuente el otro día lo escuchaba, al margen de que siempre estemos con la eterna, que si no valoración de este señor, que si tal, que si cual. Él decía, hay un momento que cuando llamo a David Raya, todo el mundo me dice que si me he vuelto loco o tal, o cuando llamo a Grimaldo, de ahí de la Puebla a Baibona, la gente dice que todos estos quién son, que de dónde los han sacado. Y es la realidad que él trae. Dice, pero si vengo con ellos desde la sub-14, la sub-15, la sub-16, los he visto
0: pero
2: crecer.
0: Es fácil.
2: Claro, los he visto crecer, hemos ganado juntos un montón de campeonatos o no los han ganado, pero han ido haciendo camino juntos y claro, cuando llega la selección absoluta dice, los míos son estos que los he educado y les he inculcado un sistema, una manera de ser. Luego, la formación de nuestros futbolistas llama mucho atención, yo se lo comentaba con amigos, la sociedad española estamos muy acostumbrados hoy en día, bueno, siempre, somos muy destructivos en general y nos da la sensación que las nuevas generaciones y sobre todo la de los jóvenes como que son un puñetero desastre, que no tienen compromiso con nada. Y esto lo estás viendo. No han podido hacer celebración más aburrida, quiero decir. Son profesionales, son chavales de 20 o 22 años, con la cabeza centrada. Evidentemente hoy pues estaban celebrando, pero aún así son sosos. Quiero decir, ¿por qué? Porque donde se lo hacen todo bien es en el terreno de juego, ¿no? Y hay una realidad, y apunto también a lo que decía tanto Pablo como Fernando, que refuerza todavía más. España ha sido un equipo. A mí ayer me desesperaba el hecho de ver que pudiéramos llegar incluso a la prórroga, porque éramos infinitamente mejores en todo momento, quiero decir, infinitamente mejores. Y la segunda parte de España, donde Argentina desaparece del terreno de juego, pero desaparece porque España la cansa, la aburre, los seca, los convierte en intrascendentes, pero claro, no llegaba ese gol que era definitivo, que ahí es donde ayer se notó un poco ese miedo, o sea, el miedo a marcar. Porque a veces no es el miedo a fallar, era el miedo a marcar el gol.
0: Te voy a decir una cosa.
2: Todos los remates son. Es el único fallo donde España no estuvo bien.
0: Vos vas a decir una cosa. Pero a mí, los pitchers minutes de España son ahí a partir de marcar el gol.
4: No, sí, esos son los peores.
2: Totalmente. Sí, porque nos entra totalmente. Todo.
4: Yo la primera parte. El miedo a ganar. Creo que.
0: Yo decía, ahora ya tienen lo que volen, que es guayan un asero.
2: El miedo a ganar.
0: A defensar a un piloto.
4: Pero suele pasar, ¿eh?
0: Claro.
4: Suele pasar. Además. Primero, yo creo que Argentina sufrió menos de lo que yo esperaba en la primera parte.
0: Vale.
4: Y luego esos últimos minutos, sí. La verdad es que suele pasar que cuando marcas un gol y te adelantas en el marcador, pierdes la posesión. Suele pasar.
2: Es cierto, ¿eh?
4: Suele pasar, sí, suele pasar. Pero claro, te dices, la selección española y contra 10, a estos no les pasará. Oye, tiene una oportunidad ahí que saca Cubarsí.
3: Bueno,
4: que dices, ¿cómo puede acabar esto 1-1? Ir a los penaltis. Bueno, fue tremendo.
3: Es la de, de Colomwani prácticamente con el
4: libro. Claro. Y yo, Manolo, quería decirte algo. Tiene mucho mérito que haya jugadores de las selecciones inferiores en esta selección nacional. Pero el mérito es de los jugadores, Manolo. No del seleccionador que los ha tenido. El seleccionador que los ha tenido los tiene, pues, igual 15 partidos en la sub-18, 10 en la sub-19, 22 en la sub-20 y 10 en la sub-21. El mérito es que ¿cuántos jugadores han pasado por manos de estos seleccionadores y no han llegado a la selección nacional?
2: También estoy de acuerdo.
4: Una barbaridad. Sí. Pero estos jugadores sí que han conseguido evolucionar en sus equipos y jugar también a lo que juegan. Fíjate que uno juega en el Arsenal, el otro ha ido del Chelsea y va a ir al Madrid, los dos centrales juegan a lo que saben jugar. Pero no te has llevado un central de estos de...
2: Nada.
4: Te has llevado a Laporte y a Cubarsí, que son los que han jugado. Rodri, sabemos cómo juega, tanto en el Villarreal como en el Manchester City, Olmo. Quiero decir que al final son los jugadores
2: de los lesionados que lo hubiéramos quiero decir que
4: tiene mucho mérito el que hayan jugado en selecciones nacionales con estos seleccionadores, pero el mérito es de los jugadores que han conseguido llegar hasta aquí y progresar y llegar hasta aquí.
3: No, y que hay muchos jugadores que han elegido bien en su carrera, porque yo ayer estaban recordando, pues Fabián sale del Betis y elige bien dónde se va, Napoli, luego al PSG. Yo creo que ya llega con una madurez del Napoli que le hace llegar a un equipo que tiene una exigencia mucho mayor que el Napoli. Y ponía otro ejemplo con el de Ceballos. Ceballos era uno de esos jugadores que en las categorías inferiores era un elegido. Era un futbolista con balón, con un toque espectacular, que entendía el fútbol de posición, que no era un jugador que sobara solo el balón, sino que tenía una verticalidad también importante.
4: Eligió pero está mal. En un equipo que no juega eso.
3: Eligió mal, claro.
4: Está
3: pero
4: en
3: es
4: un
3: que
4: equipo
3: lleva
4: que no juega eso.
3: Dos, tres años que ha podido salir y no ha querido.
4: Claro, sí,
3: ¿no?
4: Sí, entonces no ha querido, no ha podido, pero juega en un equipo que no juega
2: también
4: eso.
2: También hay una realidad social respecto de eso. Jugador español que ficha por el Real Madrid ha terminado su carrera. No juega, no creen en ellos. Desde hace muchos años.
3: Claro.
2: En Madrid porque... esta misma temporada, no ha sido este año cuando llega a jugar con 11... nacidos en España.
4: Manolo, es muy fácil ser sustituido por alguien que no es español.
2: En el Madrid siempre.
4: Claro. Pero
2: siempre
4: viene uno. Siempre viene uno. Y mantenerse ahí...
0: El Sant de quan més lluny, més
4: miraculós. Y mantenerse mucho tiempo ahí es muy complicado.
2: Es que hay que recordar, Manolo... Bueno, a todos ha llegado, incluso a ti, ha llegado esa posibilidad...
4: Salvo que seas de la cantera y los elegidos.
2: Mira Gonzalo, ¿dónde está Raúl, Gonzalo?
4: Hablo de Raúl, la Quinta del Buitre, que era diferente, sí, porque en aquella época no existía lo de la ley...
2: Bosman.
4: Entonces, claro.
3: Pero, es que ¿cuánto
2: pero ahora lo han perdido eso por completo. Pues, si este mismo año, que han jugado con 11. Carvajal por el aire y el Gonzalo este que les hace una pretemporada fantástica, luego se la han fumado.
3: ¿Cuánto tiempo lleva el Madrid sin sacar un Cubarsí? Sin necesidad, me refiero, sin necesidad de cederlo, porque Carvajal se marchó al Leverkusen. Es decir, un futbolista que de la cantera suba al primer equipo y se quede y sea importante en España. ¿Cuántos años lleva el Madrid sin conseguir eso?
4: Pero ¿sabes qué pasa? Porque el Madrid busca centrales que su principal virtud sea defender.
3: Sí, sí, sí.
4: Y luego ya con la pelota ya veremos. El Barça busca centrales que su principal virtud sea jugar con la pelota y que sepan defender. Está claro, pero si no tienes lo primero,
2: por ese concepto
4: igual no juegas, ¿eh? Mira lo que juega
2: totalmente.
4: Christensen.
2: Por ese concepto
4: y tampoco saca mal la pelota Christensen, pero mira lo que juega Christensen.
2: Que por ese concepto que hablábamos, el propio Luis de la... Él lo venía a reivindicar un poco como que Dani Raba, yo incluso hoy me cuesta ponerle cara, hoy cuando hay algunos jugadores que siguen saliendo y hoy entre dos o tres no he diferenciado, lo reconozco. Y él se ha atrevido, quiero decir, o sea, el famoso tema de los cromos, no pueden jugar los de los cromos, tienen que jugar los mejores. ¿Qué es lo que tú dices? Que reúnen todas las condiciones que ellos han sabido y que el seleccionador ha dicho, estos son los míos. Ahora es muy fácil decirlo, porque todos ahora decimos que todo está hecho perfecto, que todo es maravilloso, pero insisto...
0: Después ejemplo, de Cabo Verde, tots diguérem, arriscat molt en la llista, salut
2: eso lo hemos dicho,
0: que no estaven en forma. Bueno, yo también voy a decir,
2: el famoso
0: no,
2: tema de los lesionados.
4: Pero Manolo... Si hicimos algún comentario en ese sentido, nadie se equivocó.
3: No.
4: Porque no lo ha conseguido con Lamín y no lo ha conseguido con Nico. No lo ha conseguido. Recuperarlos
0: correcte.
4: A su nivel,
0: correcte.
4: No lo ha conseguido. Nico, mira,
2: no
4: lo, que
2: margen, no
4: Nico, mira lo que ha participado.
0: Ha recuperado, sí, mes a Fabián y a Rodri.
4: Sí.
2: Para mí,
4: tampoco
2: Rodri.
4: Con Pedri.
2: hasta el último partido mucho, nada.
4: Que no venía de lesión, pero él tenía que ir.
0: Pedri a la final.
4: Pedri no, pero Pedri no venía de lesión, venía de mucha carga de partido. Correcto, y Pedri tenía que ir a la selección, sí o sí, ser titular los primeros partidos.
2: Y ha jugado muy mal, o sea, o ha jugado mal. Ha tenido momentos malos, Pedri. En cambio, ayer es el mejor partido, el mejor rato que él tiene, que se le ve más confiado. Que se le ve más confiado.
3: Ayer, de hecho, está mucho mejor cuando entra en semifinales.
2: Horrible.
3: Y ayer entra muy bien, yo creo, que al partido.
4: También
3: luego
4: es verdad que salir en ese partido para Pedri es muy sencillo.
3: Sí, no.
4: Juegas contra él y contra un equipo hundido. Física y moralmente.
3: Totalmente.
4: O sea, bueno, moralmente no, porque iban 0-0, pero físicamente sí.
3: Luego Mikel Merino lo ha esperado, porque creo que el rol que tenía para Mikel Merino era ese el que finalmente la ha dado. Y luego el fútbol, a mí me parece que depara historias increíbles. Yo ayer veía que bajo al césped.
2: Y todo eso hay que hacerlo, ¿eh?
3: Veía que
2: eso que tú estás contando hay que hacerlo, porque además ha tenido la prensa, queramos o no, la prensa influyente de Madrid, donde
0: la tribuna en contra del
2: Real Madrid.
0: Primer pernoquí de la Ramos.
2: Ahora le hacen la ola. Porque
0: después lo de Ibrahim.
3: No, y este mismo que se llegó a decir cuando llevaba a Cuba sino Asencio, que Asencio era igual que
0: Asencio
3: Cuba. Aparece un disparate absoluto.
4: Pero es un central que defiende.
3: Sí. Pero incluso Asencio, yo creo que es más. Cuando de un jugador se destaca la garra de un defensa, claro, es que igual no defiende tan bien. Sí, porque Asencio en Liverpool se comió unas cuantas. A mí, Asencio, de hecho, creo que no acabará.
0: Cuando un porter resaltes, es que té molt bon joc de peus.
3: Sí.
0: Ya, amb les mans, què fa?
3: Es que para mí ese es el punto con Asencio. Creo que es un buen central de primera división, pero creo que ni por asomo tiene nivel del Madrid. Y luego quería ir, ayer bajaba al césped Fermín. Y fíjate el fútbol como es.
0: Que para mí Fermín es un
3: iba a estar seguro.
0: Mejor jugador de esta selección.
4: Iba a ser titular, seguro.
3: Sí, de hecho, se iban a caer.
2: La Eurocopa.
3: Yo creo que seguramente les habría caído era Jeremy Pino, y era o Jeremy Pino o Baena. Uno de los dos se iba a caer, Uno de los dos. Y fíjate, Baena, lo importante que ha sido, porque con Gaby él siempre ha reconocido que tiene una debilidad y que para él Gaby era uno de los indispensables. Eran o Jeremy Pino y Baena. Y Baena ha sido titular indiscutible desde la segunda jornada.
2: Ha hecho una temporada para no ir. Y hay que creer en él ciegamente.
4: Y luego nos preguntáis un poco, ¿por qué España lo consigue y no lo consigue nadie más en el mundo? Nadie más. Jugar así. Es decir, jugar así es sacar la pelota desde atrás, tener una posesión alta, jugar siempre en campo contrario, que los rivales siempre se tengan que meter atrás, que les cueste muchísimo.
2: Se ha metido Francia, se ha metido Argentina.
4: Buena presión tras pérdida.
2: Se ha metido Portugal.
4: No llegan casi.
0: ¿Por qué? Pues mira, yo creo que es una...
4: Y la respuesta no es solo porque España tiene jugadores y los demás no. Que hay selecciones muy importantes,
0: causes,
4: países que pueden tener muy buenos jugadores.
0: Pero a mí la principal, y es una cosa que yo creo que ya habrá de comenzar a hablar, pero a partir de la próxima convocatoria de la selección española, de no cometer les errades post primera época gloriosa, es decir, no morir de éxito, ¿vale? Yo creo que España en la primera etapa de éxito de gloria, mor de éxito. Mor de éxito, además, en lo de el estil no se discutís. 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
3: De hecho, un mismo entrenador puede plantear dos, porque Luis Enrique no fue el mismo el de la Eurocopa que llega a semifinales.
0: Yo creo que en Qatar se pierde en la pelea contra la prensa.
3: Sí. Yo creo que en Qatar se le va,
4: pero Luis de la Fuente no va a cambiar.
3: No, yo creo que tampoco. Pero sobre la pregunta, yo fíjate, creo que hay muchas elecciones y
4: es que
3: están
4: dando,
3: creo que con la clave, tanto Fernando como Manolo, con el tema de las inferiores, de cuando llega Luis también y hace la estructura. Fíjate, yo creo que en Italia, además, el otro día, a raíz de unas declaraciones que vi de un exdirector deportivo, de una persona del fútbol italiano, pregunté a un director deportivo que controla mucho el mercado en Italia y me decía que en Italia la federación tiene un problema con la liga italiana. Y me decían, es que en Italia hay 13, 14 equipos de primera división que juegan con un 3-5-2. Italia no tiene extremos, pero es que los jugadores por dentro tampoco tienen el talento para jugar sin las ayudas de esos carrileros.
4: No tienen el talento o no les convencen para decir, pero esos entrenadores seguro que les hacen rondos, posesiones, partiditos condicionados. Es que si no lo consigues, digo, oye, os voy a poner a correr.
3: Pero, ¿sabes?
4: Porque luego nos pasáis una puñetera pelota.
3: Pero es que te explicaban.
4: ¡No jugáis a nada! Pero ¿para qué os hago rondos y posesiones? Sí. Nada, a correr y ya está, claro. Y a defender. Táctica defensiva y a correr, estrategia y pa' casa.
3: Pero es que el problema ahí que me decían sobre eso también, el tema de los rondos, el tema es que no hay entrenadores. ¿Vale? Sesc es el único que ha dicho, oye, pero es que te decían.
2: Entrenador ellos, español.
3: Sí, claro, correcto, claro, claro. Eso es.
2: Entrenador
3: eso es,
2: español.
3: Eso, pero es que decían, Italia en los últimos años.
2: Y mira la Premier,
3: En sub-21, Italia ha ganado campeonatos y ha llegado a finales. En sub-19 también. Y yo preguntaba, y entonces, ¿por qué? Y decían, los entrenadores italianos, el italiano. Cuando tiene un chaval de 20 años y lo tiene que poner, no lo pone. Y se van cedidos a segunda.
4: No, pero si no es que no lo ponga. Es que si es bueno, solo destaca por ser bueno, lo ponen menos todavía.
3: Nico Paz, que es buenísimo.
4: No, no, por supuesto.
3: Sí, claro.
4: O sea, tú eres muy bueno, pero como no hagas 3 entradas, 14 intercepciones y robes 7 balones, no
2: juegas.
3: A Nico Paz lo coge tu entrenador y Nico Paz no juega. No juega.
5: No chafar herba. No chafar herba.
3: Italia está haciendo eso. Creo que Francia se ha confundido con el fútbol excesivamente, para mí, de Sams. Es que Luis de la Fuente en dos torneos lleva más títulos que Deschamps, es algo evidente, y para mí Deschamps ha tenido generación.
4: La etapa de Deschamps ha sido buena en Francia, ¿eh?
3: Yo, fíjate,
4: quiero decir, ha llegado muy lejos siempre.
5: Pero porque tiene una cualidad de delanteros, claro. Con Francia no había tenido.
4: Sí, sí, no.
5: Al revés, el fútbol si de Francia que yo comencé a recordar de España 82, Francia 84,
4: era mucho mejor.
5: Era un equipo.
4: Francia jugaba mucho mejor. Pero ahora tienes a Tchouaméni, Coné.
3: Yo de hecho pienso que Deschamps ha perdido más que ha ganado. Fíjate lo que digo de un tío que ha llegado a dos finales de un mundial, a unas semifinales, a final de Eurocopa, pero perdió.
5: Hasta ahí siempre.
3: Perdió contra la Portugal sin Cristiano, ya Cristiano en el banquillo, con gol de Eder, en casa además. Perdió contra una Argentina, que vale que tenía la aura, pero creo que se demostró ayer cómo España tiene que jugar una final. Y la mejor Francia ha sido con el Pogba, Matuidi, Kanté. Y luego él renunció a tener un centro del campo que activara mucho mejor a los de arriba. Y para mí, Deschamps. Me quedo con el regusto de que con otro entrenador tendrían más cosas. Es la sensación.
4: Es posible, de todas formas tampoco.
5: Meis mal que no está si estaba folgado, porque no, es un firm defensor de Deschamps.
4: No, yo creo que le ha ido bien. Es verdad, sí, es verdad que recuerdo muy pocos centrocampistas franceses creativos, ¿eh?
3: No, estoy, muy pocos. Pero el Rabiot de hace. Rabiot,
4: claro,
3: únicamente.
4: Por eso, no existen o no los han llevado. Porque es verdad que en Francia se utiliza mucho lo del medio centro.
5: Fuerte,
4: defensivo, que
5: box to box, que como os metes,
4: que bueno, alguno box to box, pero normalmente también que se quede ahí por detrás y que ataquen los demás. Sí, eso
2: de todas maneras, yo creo, hombre, simplificarlo es a lo mejor simplificarlo demasiado, pero en este año, o llevamos dos años, donde hay una demostración clara de que el fútbol es un deporte colectivo, y más con lo secuestrado que está hoy en día por el tacticismo de los entrenadores, donde tienen tanta importancia en todo lo que hacen. Es el Paris Saint-Germain y la selección española. No tienes a los mejores jugadores, pero tienes al mejor equipo posible. Quiere decir, el Paris Saint-Germain tiene estrellas. No me faltaba que dijera más que no tiene estrellas.
5: Pero no tenía el que va a chutar Alfonso Sánchez.
2: Claro es, pero los ha ido quitando. Y en cambio, el que depende de la estrella, por ejemplo, caso Portugal, que tiene la suerte durante mucho tiempo, pero hoy en día ya la desgracia de la rémora de Cristiano Ronaldo, aún así le ha dado mucho, oye, y
5: sí,
2: muchos Cristiano
5: ya
2: Ronaldo.
5: No,
4: que tenga Portugal. El Paris Saint-Germain, ¿cuándo ha empezado a ganar? Vitinha y Joao Neves.
2: Pero cuando han empezado a correr, Fernando,
4: No, pero los dos medios centros son así.
3: Sí, sí, sí.
4: Y juegan de escándalo.
3: Vitinha y Joao Neves.
2: Sí, sí, sí, claro.
4: O sea, les puedes dar el balón cuando quieras.
5: Correcto.
2: Claro, pero lo que hablamos.
4: Eso es una ventaja
2: muy grande.
4: Pero corren
2: los 11 durante 90 minutos. No,
4: eso también, porque los de arriba son buenos, importantes, desequilibrantes y trabajan.
2: España,
4: también.
2: Tú ayer, hay un momento que dices.
4: Y
2: Argentina va a desaparecer.
4: Por romper una lanza a favor de Deschamps. Yo creo que hasta las semifinales el mejor equipo del Mundial es Francia.
3: Sí.
4: Hasta que juega con España, pierde, y entonces el mejor equipo del Mundial es España.
5: Fernando, yo cuando España le gana a Bélgica, digo, bueno, en Francia va a ser...
4: Bueno, pero aparte es que ellos habían ganado.
2: A Suecia, que se lo comieron en 10 minutos.
5: Sí.
2: A balonazo, yo digo, yo soy Suecia, me voy.
4: Marruecos tiró una vez a portería.
2: Sí,
4: el partido. En el minuto 85. Quiero decir que a Marruecos le ganaron bien.
2: Has tenido que hacer un
4: equipo. Y el mejor equipo mundial para mí era. Hasta ese momento era Francia.
3: Yo no por hacerlo a toro pasado. Luego, cuando acabe la tertulia, no por a toro pasado, porque el comentario que dije por WhatsApp tiene mucho humor negro con Deschamps. Y no lo puedo decir en antena,
4: tranquilo.
3: Os enseñaré lo que dije de Deschamps.
4: Yo entiendo que Francia debería jugar mejor porque hubo otra época, pero bueno, es que yo no encuentro a ningún Zidane, Yuri Djorkaeff, estos tipos de hecho, han desaparecido.
3: Francia de la serie. Ha
4: bueno,
3: menos.
4: Está bien que está Cherki, pero Cherki no juega tan atrás. Que igual podría haberlo metido atrás al lado de Tchouaméni y jugar un poquito mejor. Decirle, macho, tú eres muy creativo, pero no vayas al área. Tú a tocarla y tenerla. Seguro que no hubiese perdido mucho y hubiese tocado tantos como Rodri, a lo mejor.
3: De hecho, yo creo, Fernando,
4: que debería haberlo puesto ahí, al lado del medio centro defensivo.
2: Táctico,
3: yo creo que Deschamps,
2: que están llevando los entrenadores españoles.
3: Deschamps, por miedo a decir que ha sido Didier Deschamps, por miedo a que le digan, te has hecho un Deschamps, que es ser defensivo, pierde contra España. Porque lo más lógico, y viendo el nivel que está ofreciendo Koné, porque yo estoy contigo que el partido que hace contra Marruecos, Francia, es un absoluto escándalo.
4: Y juega como España, ¿eh?
3: Y el mejor,
4: ese partido lo juega como España.
3: Y el mejor
4: como la mejor
3: medio,
4: España.
3: El mejor del medio, ¿quién estaba siendo? Koné.
4: Sí, bueno.
3: Y lo sienta contra España porque vuelve Tchouaméni. Y ahí las jerarquías.
5: Sí.
3: Te metes a Tchouaméni
4: bueno,
3: para.
4: Tchouaméni no había estado mal, ¿eh?
3: No, de hecho.
4: Y Koné es verdad que es algo irregular con la pelota, ¿eh?
3: Sí, de
4: con
3: hecho.
4: La pelota, uff.
3: Si os fijáis.
4: Es muy bueno, ¿eh? A mí me ha gustado.
3: Es Rabiot el que hace de Tchouaméni.
4: A mí es que Rabiot es el que más me ha gustado ahí en medio.
3: Pero yo creo que si hubiera quitado a Barcola Udue, metes a Olise una banda, Dembélé la otra, Mbappé arriba y refuerzas centro el campo con un Tchouaméni Rabiot con metes tres en medio. Lo que pasa es que luego pierde y a Deschamps le habrían dicho, te has hecho un Deschamps.
2: En algún momento está condicionado por los nombres, o sea, ha tenido que poner a un jugador más por su nombre que por su fútbol.
4: A ver, si hubiese hecho lo que ha dicho, no jugar con Doué ni Barcola, pones a Olise en derecha,
3: a Dembélé de
4: a Dembélé en izquierda y a Mbappé arriba. Y, o da igual, fíjate, hasta podría haber puesto a Dembélé arriba.
3: Sí, sí, sí.
4: Que ha jugado todo el año en París, que juega en el Paris Saint-Germain arriba
3: Mbappé
4: en la izquierda, que ha jugado también toda la vida. Incluso eso, haber metido en el centro del campo
2: porque
4: algo más de juego.
2: Del hecho de Rodri, que yo creo que sí que sobresale sobre el resto. España es un equipo de jugadores todos de un mismo nivel. Hay una diferencia salvaje entre otros muchos. Nuestra estrella no ha brillado.
4: Y fíjate que Rodri
2: ha estado más bien.
4: Que Rodri, después de los tres primeros partidos, a nadie le hubiese extrañado que hubiese sacado Zubimendi.
2: Fatal, estuvo lento, estuvo mal.
4: Pero se ha recuperado no sé si del tercero al cuarto, del cuarto al quinto.
2: Madre
4: se recuperó.
2: Qué final de mundial ha hecho. Qué
3: la clave está en Portugal. Para mí, el partido Portugal es el primero que yo digo, uff, estoy viendo al Rodri Balón de Oro.
4: Pero y Portugal lo ganas en el 90. En el 90. El portero de Portugal tampoco hace tantas paradas.
2: Y luego Baena.
4: Hace dos o tres. Sí, tres,
2: normal.
4: Dos seguidas.
2: Tres.
4: Y otra. Y pues, claro, que Portugal también tiene muy pocas oportunidades. Yo es que creo que España ha ganado también este mundial por su defensa.
2: No.
4: Y concretamente el partido, yo dije del partido contra Francia, dije, España ha ganado por cómo ha defendido.
2: Que te ha marcado un gol.
4: Digo, porque has neutralizado.
2: Contra Portugal,
4: al ataque francés, absolutamente. Y has convertido en protagonistas a los peores de la selección de Francia.
2: Claro.
4: Y ahí.
5: No voy que se me pasen algunos. Perdón, ¿temes? El primer de hecho. Que vos sembláis ese final cuasi de héroe de película de Marvel. Que el destí le sería reservado a Ferran Torres. Que estaba. Yo recordé el día de Arabia. Que decía, por favor, que me donen el gol. Que me donen. Y se gol
4: Calafi.
5: Porque necesitaba. Estaba desesperado el chigón. Y bueno, pues pasen estas cosas, pasen. Ises en la final contra Argentina y resulta que fue el gol de la teua vida y el gol de la vida de muchos españoles.
4: Te voy a decir, yo personalmente estoy encantado de que haya sucedido esto.
5: Yo también.
4: De que Ferran haya marcado el gol además del Mundial. Y dos cosas. Creo que él no debe obsesionarse tanto. Cuando tiene rachas en las que no hace gol. No. Pero te voy a explicar por qué.
2: Sufre
4: demasiado sí. y eso le condiciona.
2: Lo amarga.
4: Y la segunda que quiero decir, ¿por qué? Porque creo que es un delantero que cuando no marca goles te da muchas otras cosas.
5: Correcto.
4: Si Haaland no marca goles, no te da nada. Pero si Ferran no marca goles, los desmarques, la pelea, el trabajo, viene a recibir, la toca de cara, hace una pared, vuelve a ir arriba, remate, la tira fuera, vuelve. Él no para. Yo creo que es un jugador que ya ha pasado de ser jugador de banda para ser delantero centro, aunque puede jugar en algún partido de estos. Oye, mira, no tengo otro, pues oye, Ferran, te toca.
5: Y puede jugar,
4: pero de delantero centro puede terminar una carrera es buena, mérito, porque además mete muchos goles, ¿eh?
2: Sí. Es mérito de Flick y es porque es también quien más ha apostado por ponerlo ahí, incluso dejando a Lewandowski en el banquillo. Y pero yo que lo conocí poco. ¿Tú coincidiste con él en el club, Fernando?
4: No.
2: Yo lo conocí poco. Sí que coincido con una renovación que le hace el club en un momento determinado. Que él
5: era, Juan B del Mundial de
2: Valencia le renueva.
5: India, ¿qué es?
2: Yo recuerdo que allí estaba su hermana. Él
3: que estaba con Sergio Gómez, creo que el chaval del Barça también es. Correcto. Es un sub-17, puede ser.
2: A él lo renuevan, porque
5: un sub-17. Me recuerdo allí, creo que era.
2: En la puerta allí de la sala de prensa del estadio de Mestalla, estábamos allí con la hermana. Él, no descubro nada. Él tiene un entorno familiar particular, particularmente difícil en momentos determinados. Y es verdad que su salida al Valencia a lo mejor no es la mejor, pero me pasa un poco lo que hablábamos. Me sabe mal, quizás ahora me sale un sentimiento patriótico y más después de haber sido el chico que marca el gol, pero hoy le han insistido los compañeros en que hablara y no ha querido hablar. Es una pena que haciendo una carrera como la que está haciendo, que yo creo que al final es una buena carrera, es un chico que se va a ir del fútbol el día de mañana con cierta amargura, o sea, con cierto resentimiento. Además, incluso hoy también el capitán, cuando ha hablado Nico, y lo ha hecho sobre Rodri, jolín con Nico, lo ha hecho Rodri y ha hablado sobre él, a pesar de las críticas, ha sido el de siempre, ha luchado por todo, vive un poco con esa etiqueta y me sabe mal porque al final eres el, no sé si él se va a dar cuenta alguna vez en su vida que es el nuevo Iniesta, porque Iniesta, acordaros,
4: claro, es que está, ha marcado el gol de la final.
2: Es que
4: a
2: mí tú ahora me dices, yo estoy pensando cuándo puede volver Ferran Torres a pisar Mestalla para aplaudirle. Ya no es que lo desee como jugador del Valencia, que no sé si volverá a pasar, que creo que si él puede, aunque sea con 35 años, jugará en el Valencia. Pero si no vuelve a pasar, ¿cómo podremos hacer como le hicimos a Iniesta en su momento que recorrió toda España y todos le aplaudimos?
3: Ojalá.
2: No sé si Ferran es consciente de que es el Iniesta dentro de
3: ti.
2: Y hoy le han hecho hincapié en que hablara. Y los compañeros...
4: Pero bueno, a lo mejor
2: no
4: es
2: ha hablado
4: también, ¿eh?
2: Yo
4: creo
2: Yo
4: creo
2: que
4: cuesta mucho, ¿eh?
2: Pero que son una... Hombre, que yo estoy con la celebración con todos. Son una panda de tímidos. Eso es una panda de tímidos. Ha habido otros jugadores que Rojo no lo sigue.
4: Claro,
2: salían ahí.
4: Y dicen dos palabras, gracias y tal.
2: Sí, es timidez.
4: Puede ser.
2: Si no digo que el chico le haya hecho por otra cosa, pero que me sabe mal ese momento, insisto, en el que Rodri le ha insistido, han empezado a corearlo y no, che, coge el micro y quítate un poco ese mal rollo que llevas y superando tu timidez.
3: Yo fíjate, creo que con Ferran... voy a insistir un poco en lo que creo que todo el mundo estamos de acuerdo y ya se ha repetido hasta la saciedad, que es que el mundo del fútbol creo que es muy injusto, creo que a veces convierte en meme a ciertas situaciones. Hablaba Fernanda más de rachas, creo que el día de Cabo Verde, la ocasión que falla, la puede fallar cualquier jugador del mundo, la falla él y se le mata. Ayer, sin ir más lejos, creo que la final que hace Oyarzabal no es buena. Y si esa final...
4: Se le ha hecho largo. Sí, los últimos dos o tres partidos...
3: Y si esa final la hace Ferran, lo estaríamos matando. Creo que a veces se busca en exceso a algunos futbolistas. Y yo ayer, justo cuando termina el partido...
2: Falta un poco de marketing, no cae bien. Le falta un pelín de marketing.
3: Pero el no cae bien, yo, fíjate, creo que es porque hay cierto sector que ha insistido en decir mentiras sobre él. Y yo me mojo. Se han dicho muchas mentiras sobre
5: Sandy,
3: él.
5: Este es un tema que yo, Edith, que hoy no voy a tocar. Yo ese tema lo tocaré de más.
3: Es que es injusticia. Y además, después del partido, cuando acaba el partido...
5: Mira, hay alguna cosa que no me vas a callarme. La miseria moral del club a ir traguent el tuit de recordar que este jugador, voy a decir, estás presumint de la novia que sacas a tener una trella rica.
3: No, y Manolo, que aquí en esta ciudad, cuando Ferran en
5: el
3: City...
5: Cuando el club la matat, cual se n'anà per a poder... explicar o justificar que estaban desmantellando el equipo.
3: Pero es que además, cuando Ferran en el City no tenía continuidad en algún momento, en algún tramo, que ya le hubiera gustado a muchos jugadores jugar los minutos que juegue en el City de Guardiola, cuidado. Pero cuando no tenía esos tramos de jugar, aquí he escuchado en esta ciudad la frase hace frío fuera de Valencia. Y este tío ha jugado en el City, en el Barça.
4: Exacto.
3: Y acaba de marcar.
4: ¿Los equipos en los que ha jugado?
3: Y acaba de marcar un gol. En la final de un mundial, vale, es que es de loco, es el hace frío Valencia de los oportunistas que quieren ir a buscar a Ferran Torres. Pero
2: se dice que se va al París.
5: Ya echen que tiene menos dignidad que yo, Moño.
4: No, pero es que, luego, aparte, es que no tiene él sentido. Es verdad que él tiene muy poco reconocimiento. Él cree que tiene mucho menos reconocimiento del que merece.
2: También.
5: Correcte.
4: Pero él tiene que cambiar eso. Él tiene que cambiar. Claro. Es verdad.
5: Él también ha tingut alguna actitud que
4: él
5: no
4: tiene,
5: le ayuda.
4: Él tiene que cambiar eso porque, joder, con la carrera que está completándose a Valencia, City, Barça, y se habla de que el Paris Saint-Germain lo quiere. Vamos, hombre, a mí me importa. A mí me importa tres cojones que no tenga el suficiente rendimiento, la verdad.
3: Estoy de acuerdo. Pero así de claro. A él hay una cosa que le quema. Él es muy, muy valencianista y que lo ponga en duda no lo conoce. Es
4: ya,
3: muy
4: pero otra cosa, si cuando sales de aquí es porque no eres valencianista, pero si te han venido al City, claro. ¿Cuánto fueron? ¿25?
5: Damunt es que el mame, sí. El mame que quieren. Sí, es que Damunt sí, pero
2: yo soy el primero, los valencianistas somos así. Sí, cuando te vas aquí porque no quieres el Valencia.
3: Pero eso no
2: es
3: te...
2: como Mosquera, y yo, cagarle fíjate. La cara a Mosquera. Pero escucha.
3: Yo había un momento.
2: Claro,
5: a jugar la final de la Champions.
4: O sea, de este Valencia al Arsenal, otro Valencia no, pero desde
5: este Valencia al Arsenal.
3: Yo, había un momento que ya habíamos terminado de trabajar ayer en Super, pero no me podía callar o no podía dejar de escribir y digo, mira. Me hago un texto más y me apeteció hacer una opinión de Ferran y el único análisis que voy a hacer y cierro con el tema Ferran es siempre se dice la típica manida frase de es que ese jugador o ese gol que ha marcado, ese gol lo podríamos haber marcado cualquiera.
5: Nah.
3: No, es que lo que ha superado
2: ayer
3: Ferran.
2: Ayer fallamos goles a...
4: No, el gol de ayer.
2: No, pero no. Puedes mandar a
4: porque
2: las nubes,
4: además le pegó con
2: no?
4: interior.
5: Sí. Yo pensaba que la había reventado y pega de interior.
4: Pero
3: no lo digo por el gesto técnico.
4: Estaba Juanjo comentando también el partido conmigo. Y él dijo algo así como que. No sé, un poco. No recuerdo muy bien. Bueno, yo pensé, coño, es que Dempeiné era más fácil. O sea, Dempeiné tiras a... Él decía, es que si hubiese golpeado Dempeiné se le hubiese ido a las nubes. Y digo, pues yo creo que es más fácil que se te vaya alta o picada si le das con el interior, porque necesitas utilizar esa superficie en el momento justo.
5: Dempeiné es más fácil.
4: ¿No? Y la pegó de escándalo.
3: Y yo no lo decía por el gesto técnico, lo decía porque cualquiera que está en el sofá sueña en algún momento, con ser él el que marca un gol importante. Todo el mundo lo hemos soñado. Pero el análisis de que no lo habríamos marcado cualquiera es porque todo el mundo... no seríamos capaces de superar el hate, las críticas. Y yo lo digo a título personal, yo soy el típico, Manolo me conoce más, que cuando llega uno en Twitter, uno.
4: Sí, los hay.
3: Fernando, no
4: más de uno.
5: A mí me contarás.
4: Más de uno.
3: Y te digo más, yo, alguna cosa que ha aguantado Manolo, yo no las aguantaría. Y yo conozco a Manolo de sobra.
4: Bueno, Manolo tampoco se corta mucho.
3: No, pero ya me gustaría.
4: Manolo no es de los tímidos.
5: Es que yo he arribado ya al temps de divertirme.
3: Sí, lo sé, pero yo no tendría. Porque yo no pienso solo en mí. Yo sé que mi familia tiene Twitter y tal. Que lo lean.
5: Yo en algún familiar sí que a voltes. Claro. Y dirás es donarle gasolina a alguna normal, pero sí que sé que espera algún familiar.
3: Claro, y entonces lo que ha hecho Ferran tiene, es que de verdad tiene un mérito terrible, terrible el superar todo lo que ha superado.
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3: Claro.
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4: Te lo dije, eh?
5: Esteu obsessionats en Argentina.
4: Te lo dije.
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2: No te quiero quitar la razón del todo,
5: no,
2: ¿vale?
5: No,
2: porque
5: no.
2: No te quiero quitar la razón del todo porque los hechos de ayer los has radiografiado perfectamente. Pero ayer es un tío con una carrera impresionante.
5: No hay res que decir.
2: Que está perdiendo el último partido, posiblemente el Mundial, y él está pendiente de sí. Creo que en el momento Cucurella, yo es que estoy un poco argentinizado, ya no por nada,
5: yo también,
2: sino por toda la cantidad de argentinos que han hecho grande a este club, ¿no? Entonces, creo que el momento Cucurella, él se da cuenta rápidamente de que está haciendo una barbaridad y no insiste. Y luego, es verdad que cuando acaba el partido, los otros están haciendo el macarra, que es a lo que se dedicaron, incluido, y me sabe fatal porque no lo puedo apreciar más, el Ratón Ayala, que
5: lamentable.
2: No sé a qué narices sale al terreno de juego, aunque los argentinos son muy
5: lamentable
2: cancheros.
5: Lamentable y macarra.
2: Sí. Se les puede llamar canchero, pero ayer fueron macarras, y alguno se pasó de macarra, lo de Paredes es inadmisible. Sí. Pero creo que Messi ayer está en el momento ese de tu vida, chico, que estás cerrando un ciclo. Tío, los otros están haciendo el macarra, que es a lo que se dedicaron, incluido, y me sabe fatal porque no lo puedo apreciar más, el Ratón Ayala, que
5: lamentable.
2: No sé a qué narices sale al terreno de juego, aunque los argentinos son muy
5: lamentable
2: cancheros.
5: Lamentable y macarra.
2: Sí. Se les puede llamar cancheros, pero ayer fueron macarras, y alguno se pasó de macarra,

0: 31, joder, aguanto hasta los 35.
1: Nunca lo había pensado,
0: pero
1: sí,
0: tengo 35, no aguanto hasta los 39.
1: Pues tienes razón.
0: Y luego hay otra cosa que a mí me gustaría compartir, es decir, ¿pero Argentina creía que iba a ganar la final?
2: Hombre, no llames que voló.
0: Yo lo digo con todo el respeto para los argentinos, ¿no?
3: Fernando lo tiene.
0: No, yo tengo todo el respeto del mundo y que crean que pueden hacerlo.
1: No es el mejor equipo.
0: Pero hay una cosa que es el futbolista. Y los futbolistas, y dice, joder, vamos a jugar. Si España juega como está, como jugó contra Francia, no tenemos ninguna posibilidad. Argentina no llegó ninguna vez y lo único que los mantenía era el 0-0.
3: Tú sabes,
0: el 0-0 era lo único. Fernando, y encima expulsan a uno. Vamos a ver, que no puedes ganar partido.
3: Ni a una cara que es premia definitiva. La cara de Scaloni cuando España fa el gol es fins a siempre.
4: Exacto, pero no solo eso.
0: Pero aparte de eso, dices
4: Fernando,
0: es mucho más fácil comportarse como un señor. Sabiendo que ha pasado lo que tenía que pasar. Yo jugué una final de Mundial Sub-20, Brasil-España.
3: Correcto.
0: Vamos. Probabilidad de éxito de España: 0,0001. Tuvimos una ocasión de losada, pero los llevamos a la prórroga no pegando patadas. Correcto. Lo llevamos a la prórroga, perdimos 1-0. Y joder, macho, yo digo que he sido subcampeón mundial juvenil. Y digo más eso que he jugado un mundial. Sabía que íbamos a perder.
3: También vos digo una cosa, cuando tú no te problemes en uruguayans, chilenos, colombianos, brasileros, anglesos, holandeses, españoles, a la FIFA el problema son ellos.
4: Pero es que totalmente. Pero mira, voy a decir dos cosas.
1: Argentina nunca va a
4: la primera sobre eso. Messi.
1: Y con eso ganan el mundial.
0: Ellos creían que podían conseguirlo.
3: Y embrutar la final, se han brutal desde España y desde Argentina. Yo creo que eso también. Y algunos que esperan no lo han
4: dado. Yo voy a recuperar una cosa que ha dicho Fernando. Y yo estoy con él. Le salía la sonrisa más a Fernando. De verdad creía que iban a ganar.
0: Claro.
4: El propio Messi. Que repasen el post que hace en Instagram antes de la final del 2022, que la frase es: estoy listo, vamos para allá a Argentina. Y el post que hace en la previa de la final contra España es una dedicatoria a sus compañeros y pone: pase lo que pase mañana. En la primera lo tenía claro, que era estoy listo.
3: Y la segunda no tenía
4: claro. Y la segunda era pase lo que pase mañana, como diciendo...
0: Que además es una Argentina, yo creo que han sido los mismos los que han ido, ¿no?
4: Sí, prácticamente.
0: Hace 4 años.
3: Exceptuando jugadores.
0: El 80% o 90% de los jugadores son los que han ido.
1: Y que yo creo que los lleva a la final las circunstancias, porque han pasado...
0: Ha merecido caer antes.
1: Vamos.
3: 12:25. No me se encarga que siga algunas lecturas de la opinión del Sollens. Venga, no opino.
5: Yo opino de que... Opino de que...
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3: Preguntem, la del 2010 o la d'ara? I la gent diu que la del 2010. Difícil, pero aquella me gustaba más por no tener la obsesión de solo querer entrar por dentro y ser más abiertos a jugar por bandas y central. Es algo que no me gusta de estas, solo quieren intentar entrar por dentro. Juan Molinegotero dijo: los dos son excepcionales. Mandaloriano dijo: la nostalgia y romantizar la primera puede hacer pensar que 2010 fue mejor, pero la actual es una máquina perfectamente engrasada, un bloque granítico. Me cuesta quedarme con una, pero voy a decir la del 2010 porque tenemos representación del Valencia. Esa es una otra. Indirrana, pero no es la del 2010. Amestales con Villa o Iniesta, como equipo, este. 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I orgulloso de que un valenciano creado en Paterna sea el que marcó el gol. Creo que se lo merece. Rob, aquella va ser molt especial. 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
0: Però recuerda además, Marolo, que aquella selecció hizo en el 2012, que eso sí que fue barrer.
3: Sí.
4: No, y luego hay otro matiz.
3: Empatando un contra Italia.
0: Eso sí que fue barrer.
4: Y luego hay otro matiz que creo que El matiz es de si ha sido mejor equipo en el torneo, en el Mundial, o si son mejores futbolistas.

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1: De hecho, al día siguiente tuvimos el modelo 100, el modelo 303 del IVA trimestral. Ahí es nada, ¿eh? Ojo. Pero bueno, bromas aparte,
0: sí.
1: Una victoria deportiva de este calado no cambia realmente los fundamentos de la economía por sí sola. Es decir, el Producto Interior Bruto, la deuda española, la productividad inclusive, que tiene la mala fama de que baja, pues se quedan más o menos igual. Pero esto sí que es cierto que genera unos efectos económicos y sociales de cierta forma medibles, ¿vale? Es decir, no te va a hacer más rico, como es obvio, pero sí que te va a hacer más optimista. Y al ser más optimista durante unas semanas, pues consumes más, ¿vale? Claro. Entonces este es el efecto más inmediato que podemos ver, ¿no? El consumo. Cómo la gente se lanza a comprar camisetas oficiales y falsificadas, ¿eh? No nos olvidemos, porque aproximadamente se habla de unos 1.000 millones al año el daño que hace el tema de la falsificación. Banderas, bufandas. Luego los bares, hemos visto todas las terrazas de bares y restaurantes llenas, ¿no? Aproximadamente un 30-35% más de consumo, ¿no? Se han hinchado las grandes superficies a vender televisores, alimentación y bebidas, el reparto a domicilio se dispara, es decir, todos los momentos previos a un partido,
0: sí.
1: Esto ya genera riqueza de por sí, ¿no?
0: Sense contar, me imagine, el merchandising que gira en torno a la selección y al fútbol, claro.
1: Efectivamente, ahí hablaba pues de esas camisetas, esas bufandas, esas banderas que se van vendiendo, obviamente, y que ahora habrá que, o te pones una pegatina extra o te gastas otra vez 100 euros en la nueva, ¿no? Porque hay que tenerla con dos estrellas, ¿no?
0: Y barates, luego, barates no son, te ha de decir, las camisetas estas.
1: Efectivamente. Luego tenemos el turismo. El efecto turismo, pues mira, hay un hecho revelador y es que se ha disparado un 300%, es decir, que se ha multiplicado por 3, que se dice pronto, las búsquedas de los chinos para viajar a España. Y esto es muy importante, esto es un boom inmediato, una marca de imagen.
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1: Claro, esto es publicidad gratuita. Entonces, claro, han visto, no los chinos, todo el mundo, han visto celebraciones en ciudades, distintas ciudades españolas, algunas pues en playas, otras en montaña, han visto gastronomía, han visto fiesta, han visto gente y apetece venir. Pues ya te digo que se ha disparado, se ha multiplicado por 3 la búsqueda para viajar a España desde China, ¿no? Y es que es eso, la marca España, pues es verdad que es realmente algo muy difícil de cuantificar, ¿vale? Pero aparentemente sí que se aumenta la capacidad de atraer congresos, ferias, eventos en definitiva, ¿no? Y bueno, pues incrementa un poquito la la reputación internacional, ¿no? La atracción a nuevas inversiones. Entonces, bueno, estos serían los efectos de lo que estamos viviendo, ¿no? Y luego, lo que te decía de la productividad.
0: Sí.
1: Es muy curioso, porque claro, la gente duerme menos y efectivamente es verdad que la productividad baja. Pero los días siguientes mejora el ambiente de trabajo, hay más motivación, disminuyen los conflictos, la felicidad, por lo tanto, también produce. Es decir, el primer efecto inmediato es que vamos zombies al día siguiente, pero luego vamos por la vida un poquito más contentos. Y la publicidad, se han hinchado a ganar dinero, Adidas, Nike, Coca-Cola, Mau, Estrella Galicia, Iberia, es decir, van a hacer más publicidad, van a aumentar las campañas publicitarias en televisión y en radio, así que eso que te llevas también, ¿no? Y luego, el rey estrella, el empleo. Empleo que todo hay que decirlo, temporal y precario, ¿eh? Hostelería, seguridad,
0: sí.
1: Transporte, logística, hay que montar esas pantallas en los escenarios en todas las plazas de los pueblos, es decir...
0: Hombre, pero bueno, Eduardo, a ir fea yo la coña de que en el contexto en el que estem per la demanda d'aires condicionats, no sé qui va tindre més treball. 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
1: Pues así estarían, ¿no? Y luego también otro desmentido, ¿no? La natalidad. Los sociólogos nos dicen que aumenta, se dispara la natalidad, que ves a tu pareja más guapa, ¿no?
0: Hombre, bueno, las ganas del ñaca-ñaca derivadas de la euforia de la victoria igual sí que aumenten, ¿no?
1: Estadísticamente tiene efectos muy pequeños y localizados.
0: Ah.
1: ¿Vale? No
0: es como un apagón, por ejemplo.
1: Yo ahí,
0: ¿no?
1: le llevo la contraria a los sociólogos.
0: Vale.
1: Pero el efecto económico sí, la alegría vende y un gol, oye, pues no reduce la deuda pública del país, pero sí que aumenta el consumo privado y en definitiva es un impulso adicional al producto que...
0: Eduardo, ¿pot arribar este...
1: Ah. No.
0: No es como un apagón, por ejemplo.
1: Yo ahí,
0: ¿no?
1: le llevo la contraria a los sociólogos.
0: Vale.
1: Pero el efecto económico sí, la alegría vende y un gol, oye, pues no reduce la deuda pública del país, pero sí

0: De Nike, sí, que están muy penalizadas en la bolsa de Wall Street, en Estados Unidos, y han hecho suelo, y han empezado a subir. Entonces, bueno, es un mero rebote. Claro, cuando un valor baja un 40%, que rebote un 5%, pues es dentro de lo que cabe lógico y normal, ¿no? Adidas también lo está haciendo bien, están rebotando. Ya te digo, se han hinchado a ganar, han vendido muchísimo, y el impacto audiovisual... Pero no solo de empresas deportivas, ¿no? Como te decía, las bebidas, ¿no? Coca-Cola, que es la reina en los refrescos, o la cerveza, ¿no? Aquí en España, que se bebe muchísima también, ¿no? Entonces, bueno, todo esto también acabará generando, pues, esos ingresos, ese beneficio destinado a mayor publicidad, ¿no? Por lo tanto, sí, sí que es más positivo que negativo, pero insisto, esto es como un KitKat, esto es una gotita en el desierto.
1: Claro. 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
0: Sí, pero el efecto es que realmente tiene un efecto muy positivo, ajá, que lo es, y no lo, nadie lo va a poner en duda, pero es de muy corto plazo. Entonces, claro, se acortó el plazo muchísimo, entonces es altamente probable que ahora estemos hablando de semanas. Casi podemos estar, pues bueno, pues la gente con esta alegría intentará estirar las vacaciones un poquito más, o en vez de irse... pues yo que sé, a la playa más cercana, un valenciano irse, pues yo que sé, a Oliva o a Benicàssim, pues sí, igual decide irse al norte por cambiar, ¿no? Es decir, se estira el bolsillo un poquito más, ¿no? Por esto de la alegría, y puede sí, extenderse un par de meses, ¿no? A lo sumo. Pero insisto, esto es un kickstart, esto es una gotita, un paréntesis en una economía en la que no estamos igual que antes, ¿vale? Pero ahora tenemos un barril de petróleo a $92, con todo lo que conlleva, sí, y una guerra enquistada en Oriente Medio que amenaza con ir a peor, ¿no? Son 5 meses ya, porque ya quedó muy atrás eso de finales del mes de febrero, ¿no? Y van pasando los días y el estrangulamiento del paso del Estrecho de Hormuz, con la posibilidad que se cierre el otro en Arabia Saudí, pues va a generar una presión inflacionaria que mañana, por ejemplo, nos vamos a salvar. Mañana el Banco Central Europeo no va a subir los tipos de interés, pero va a ser muy difícil que nos escapemos de la próxima reunión en septiembre. Volveremos a tener otro cuartillo de punto al alza. Y eso significa que no solo nos va a costar llenar el depósito, sino también la nevera y el armario.
1: Bueno, per no parlar de la factura de la llum, que sí, molts ens endurem un susto ara quan arribe, clar.
0: Claro, claro, el petróleo, cuando tú generas derivados gas, concretamente, para generar energía, pues sí, obviamente influye. El mayor, gasolina, gasóleo, lo que más, el fuel oil, con lo que se mueven los barcos, el queroseno, los aviones, y luego el gas con el que quemas para generar electricidad. Y a partir de ahí, todo lo que se te ocurra, todo lo que se fabrica, se produce en la huerta, todo, absolutamente tiene que ser transportado hasta un punto de venta. Luego se encarece todo. La ropa que te compras está hecha de derivados también del petróleo. Llenar la nevera te cuesta más, no hay que contarlo, ya lo estamos sufriendo, ¿no? Es decir, y ahora viene pues ese efecto de segunda ronda, donde los productores han repercutido los incrementos de fabricación, sí, en el producto final, con lo cual esto es una espiral inflacionaria de la que va a ser muy difícil escapar.
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0: Bueno, pues enfocarnos en un mejor ferrocarril, porque esto va a ser clave, ¿no? Va a haber muchos más vuelos, más trenes, más aviones, sí, más taxis, y yo creo que ahora el tren está en su base, ¿no? Entonces, por ahí, y luego, pues copiar lo que ha funcionado, ni más ni menos. Aquí se puede copiar todo, menos el cabreo que tienen los argentinos,
1: sí,
0: para darles de comer aparte.
1: 23 millones de firmes ya para retirarlos.
0: Sí, pero es que quieren cancelar los 4 conciertos de Rosalía en Argentina. Vamos a ver si lo consigo. Esto no es, ¿eh? Entonces, bueno, menos eso, copiemos todo que ha funcionado. Un poco bodrio el intermedio, pero bueno, muy americano, ¿no?
1: Ya.
0: Aquí
1: hubiera podido ser pillor así, ¿eh?
0: No será difícil hacerlo.

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1: 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José, que bon
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1: Què
3: tal?
2: Però José, que ha entrado abatido por el calor.
1: Del frío, claro.
2: Del frío, sí. El otro día decía, no,
3: 84%
2: estaba en Jave ahí por la noche, casi que hacía frío para ponerme una chaqueta, y digo, vamos a ver. Frío.
3: Hace dos semanas,
2: frío,
3: un sábado,
2: Comunidad Valenciana y julio.
3: El aire, pero el aire era el aire de verano.
2: Pues yo a las 2 de la mañana siempre me pilla en la cama, pero he de decir que con frío nunca. Porque la sábana ya no sé lo que es, aparte de la bajera, quiero decir, la sábana de taparse,
1: de la baixera,
2: no sé lo que es.
1: En la que no pots ni menejar-te perquè està totalment xorrant, pareix la sábana santa, perquè jo malse i es queda la meva silueta allí marcada. 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
3: Mi cuarto, que justamente yo aquí en Valencia, mi cuarto es caluroso,
1: sí.
3: Yo lo que me pongo es un ventilador. Al mínimo, que aún así hace bastante ruido, no lo voy
1: no
3: a negar,
1: cosa
3: pero
1: que
3: se
1: me
3: lleva.
1: Huele.
3: Y el ventilador va dando, que a veces no te lo pones ni directo porque incomoda, que dé un poquito de lado, y eso te mantiene, que aunque pases calor, muchas veces no llegas a sudar.
2: Pues yo tengo
3: tampoco
2: un ventilador.
3: Te con la sábana.
2: Mira,
3: empapada,
2: mi padre en paz descanse,
1: José,
2: que
1: no,
2: sé.
1: Sí.
2: Bueno, mi padre en paz descanse, que era empresario de iluminación toda la vida, me instaló un súper ventilador ya muy avanzado, que yo creo que ahora incluso sigue siendo de los mejores, con 5 aspas,
3: en
2: grande, súper silencioso, y aún así.
3: Ostras.
2: Este año hace calor,
3: pero,
2: José,
3: sí,
2: Carlos.
3: Pero es calor, pero al menos el ventilador mueve el aire y hace que ya no sudes, por ejemplo, tanto.
2: Pues mira, me voy a instalar estos días un split en la habitación, no para mientras se duerme,
3: pero para bajar
2: efectivamente,
3: la temperatura,
2: sí,
3: eso es verdad. Yo
2: sí,
3: me di cuenta que el aire acondicionado,
2: si no, el ventilador...
3: en estos últimos años dejó de ser, entre comillas, no digo que fuera un lujo, súper lujo.
2: No, es necesario.
3: Pero que parecía
2: ya,
3: algo más,
2: sí,
3: de, ay, tengo la casa a 22 grados, el Corte Inglés. Y decías, oye, con un ventilador, con abrir ventanas... Dejó de ser eso con las temperaturas actuales y sobre todo la humedad, el índice de alta humedad, a ser casi como
2: es que este
3: algo
2: año
3: de primera
2: no
3: necesidad,
2: está,
3: como beber agua.
2: No está entrando aire, no está entrando
3: cosas,
2: aire, porque claro, mi madre, que
3: noches
2: vive enfilada,
3: sí, sí,
2: a la
3: sí,
2: playa, porque es toda la avenida Blasco Ibáñez de frente, que es el paso,
3: y no
2: de
3: les entra aire, ya,
2: y
3: ya,
2: no
3: ya,
2: entra
3: ya. Es que
2: aire.
3: Está siendo muy bestia, ¿eh?
2: Y
3: está
2: es
3: siendo
2: un
3: muy
2: sexto
3: duro,
2: piso el de ella.
1: 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No sé, pues ya que cree que estará escoltándonos, podían preguntarle cuántas, ¿quina temperatura es la que tenía en París en estos momentos?
2: Espectacular, París.
1: Bueno, pues Tú vas a anar y encara vas a disfrutar de Disneyland. Lucía va a anar y el Miguelet porta un disgust que
2: pero
1: no...
2: Pero mira, ahora claro. Están, veo que están a 20 grados.
1: Y 20 graus només?
2: Sí, la y la máxima de hoy... 26, pero la mínima 14. París también ha pasado unos días muy malos con la ola de calor, que fue cuando sí. Le pilló a Lucía, que además es una ciudad donde no hay aire acondicionado. Claro, que eso es un problema
1: estos
2: añadido.
1: Galos, sí. 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
4: ¿Qué tal? Pues estava viendo ahora los datos de incendios. Es que es terrorífico.
1: Sí, está la cosa
4: es
1: molt mal.
4: Claro, o sea que es que se ha disparado la superficie quemada en España, pero de una manera que creo que es el doble de lo que ya se llevaba quemado en julio del año pasado.
1: ¿Qué fem després?
4: No, la cuestión es que el año pasado, cada verano es un desastre, cada verano son las mismas escenas, el monte ardiendo y no se hace, yo creo que es... O sea, a las pruebas nos remitimos, o sea, no es que no se...
2: Pero el presidente imposible. Del gobierno que hoy va a Guadalajara debería aprender que no es conveniente hacer política, porque el año pasado, en vísperas electorales en Castilla y León, el PSOE hizo campaña electoral y política con el desastre natural y ahora les está pasando a ellos en la prácticamente la única comunidad autónoma que gobiernan. Y por tanto, con el tema de las catástrofes, conviene ser cauto, incluyo la dana, y no hacer política, porque ya lo estamos viendo, que y además no tienes un cútex donde dices de aquí a allá, como ha explicado.
1: Tamayo, que la llengua está muy castiga, y ese es el problema. Parlant de llengües, bueno, digo,
2: pero imagínate, es esta zona, porque esta mañana estaba escuchando entrevistas, una zona que vive prácticamente solo del turismo rural. Que la campaña, o sea, no hace falta... Ya pasó el año pasado en Castilla y León.
1: Es de veres, es que ya va a pasar, sí, sí.
2: Y aquí sí que voy a hacer política, pero porque la hacen ellos. Cuando la izquierda woke se enfunda en el feminismo, contra el machismo, a favor, contra la despoblación, oiga, no están haciendo nada realmente, porque se está viendo la ganadería abandonada, pueblos de 100 y 200 habitantes, no se les llene la boca, porque a la hora de la verdad, por motivos electoralistas, no se hace nada, porque en la España rural, en la España abandonada, vive el 10% de la población total, bueno, que electoralmente no decide nada, y es así de triste y de real.
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2: ¿Y cómo os sentisteis abandonados?
1: Sí, bueno,
2: lo que estamos diciendo.
1: Pues os estoy dient, es que he viscut allí, yo sé, pero
2: ya,
1: bueno.
2: Pero es que resulta que comemos ganadería, que, en fin, y que el futuro... Allí no tiene que ser soñar, por ejemplo, en Castilla-La Mancha o en Castilla y León, con que los jóvenes se vayan a Madrid a prosperar. No es que se puede prosperar sin ser ingeniero o sin ser médico. Se puede prosperar siendo ganadero. Porque resulta que España, yo creo que no somos conscientes de que somos de los pocos países de la Unión Europea que podemos vivir de nosotros mismos. Tenemos agricultura y ganadería de momento y cada vez menos. Pero es que Holanda o Gran Bretaña no tiene nada, lo tiene que importar todo. Entonces, me da la impresión que no somos conscientes de lo que deberíamos cuidar.
3: No lo somos. Para los temas, yo creo, del sector primario nos da completamente igual todo. Luego todos queremos productos buenos, vivir bien, que todo esté cómodo, cerca. Otra cosa que nos hemos mal acostumbrado mucho y lo hacen en el supermercado es que haya de todo a todas horas. A mí, que me gusta mucho, y voy al mercado central, digo, ¿qué es lo que toca ahora? Ah, no sé qué. Ah, y digo, ¿pero es de aquí? Sí, sí. Y yo siempre intento que sea de aquí, de Valencia, si es cercano. Te dicen, sí, es de Pusol, es de no sé dónde. Y luego, si no, es de España, son de Almería. ¿Qué toca? Yo no me aclaro nunca. Toca el barico, que es lo que no puede, lo que tampoco es normal, como todo el año hay de todo.
1: La no mitad clarísima será porque no es normal.
3: Porque vienen de otros sitios. Claro. ¿Cómo hay? Yo qué sé, albaricoques.
2: Hay granadas, que las granadas de ahora son de Perú, por ejemplo.
3: No tiene que haber,
2: sí,
3: por temporada, y no es el fin del mundo. Y tú también un poquito te acoplas y dices, ahora hay esto, ahora no hay esto, otro. Como en el mar igual, dices, esta época hay más un tipo de pesca o lo que sea, no sé. Y no es tampoco carestía, pero es adaptarte.
2: Y además es más barato.
3: Y es muy
2: bonito.
3: Quiero
2: decir, en verano, sandía, melón.
3: Claro, y la ilusión que nos hace, como todo, variar. Ahora toca tal estas cosas. Ahora
4: verano, los melocotones.
3: Súper bonito.
4: Sí, sí.
3: Claro.
4: Qué buenos están.
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2: No, però és que el Dama també va cantar La gallina con el tema Zapatero, perquè, Zapatero tiene dos problemas ya conocidos, porque voy a hablar de que uno es Aldama, que puede cantar La gallina gorda, que es la de los huevos de oro, que es la de los hidrocarburos, que ahí es donde está el gordo de la lotería. Y luego Julito, que es Plus Ultra.
1: Es dos Julitos, ¿eh?
2: Sí, el de Plus Ultra y el de... Además, las versiones coinciden, con lo cual Zapatero yo creo que está cao. Porque además ellos pretendían formalmente anular la causa mediante la interceptación de llamadas telefónicas, pero eso ya no se puede hacer porque Plus Ultra ya ha comunicado que esa llamada telefónica de 10 minutos con Zapatero se produjo. Luego, sí, el mismo Plus Ultra admite que esa llamada se produjo, eso de anular la causa por defecto de forma ya no lo veo. Pero ahora hay dos preguntas que a mí me parecen esenciales. Una es, ¿el juez va a hacer algo antes del verano con Zapatero? Es decir, ¿va a tomar alguna medida cautelar ante la gravedad de las noticias que se están conociendo? ¿Le va a retirar el pasaporte? Lo más improbable, decretaría prisión provisional. Es decir, ya no es porque haya peligro de fuga, sino de destrucción de pruebas, aunque ya hay muchas pruebas. Y luego la segunda pregunta que ya se está haciendo la prensa de Madrid, y es, ¿Zapatero hará un Aldama a Sánchez? Es decir, para que el presunto tráfico de influencias existiera, tenía que existir un Consejo de Ministros presidido por Pedro Sánchez, que aprobó los 53 millones de euros de Plus Ultra y que, según Plus Ultra, de esos 53 millones, medio millón se los llevó Zapatero como presunta comisión. Entonces, ¿Zapatero va a estar dispuesto a comerse todo el marrón o va a estar dispuesto a tirar de la manta y esparcir a Pedro Sánchez? ¿Por qué se reunieron, según la UDEF, 25 veces en dos años Zapatero y Pedro Sánchez? ¿Hablaban de la ola de calor? ¿Hablaban de Filomena? ¿Hablaban del punto de cruz? ¿O hablaban de estas cuestiones? Y algo de estas
3: todo,
2: operaciones...
3: De
2: y algo de estas operaciones...
1: Ya, pero la cosa me encanta, ¿eh?
2: Algo es que de estas de operaciones se destinaba a la presunta financiación ilegal del PSOE, que también se está investigando.
3: Mira, es tan completo que ya ha perdido efecto, creo yo. O sea, ya la gente dice, ay, hay un caso de corrupción muy gordo en el PSOE ya, pero no se ve la gravedad, no se analiza que es un expresidente del gobierno, que afecta a todo el partido, que afecta al actual ministros, consejo de ministros, o al actual presidente, ya no se ve como, vale, sí, bien, pues como todo lo de Zarrías. Lo digo no por quitarle valor, sino porque yo creo que con el problema es 33 grados, 85% de humedad, campeones del mundo por segunda vez, que eso ha sido una bomba, y luego te vienen, que es clásico de esta época y con todos los otros factores, los incendios, y ya, y lo del PSOE es tan completo, bueno, o sea, es como saga, pero una saga que tiene ya 5 películas, porque va sacando todo y dices, ostras, no es una cosa,
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3: Otra cosa que salió también. Es que se nos
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2: Y que claro, no dimite tampoco.
3: Con todo esto es
2: amiga
3: normal
2: de Pedro Sánchez.
3: Pero con todo esto se puede perder. Es el peligro y es lo grave. La gente puede perder el respeto a las instituciones porque dice, si están totalmente corrompidas por dentro, si están carcomidas. Claro,
1: cert,
3: ¿cómo las respetas y dices? No, es que la cúpula, lo que acabas de explicar muy bien, de la Guardia Civil, que
1: pero por ser
3: benemérito, digno, se dejan la vida. Ya sé que el 95% de Guardia Civil lo hacen bien, como lo de que el 95% de concejales no cobran casi nada y lo hacen bien.
1: No, lo
3: pero si
1: curioso,
3: te la lían
1: ¿no?
3: los cinco ministros, tres presidentes de comunidad autónoma, el presidente del gobierno y el jefe de la Guardia Civil, hombre, pues la gente no solo se cabrea, sino que puedes perder en gran medida la confianza en esas instituciones que tú piensas que te protegen, que te amparan, que están cuando todo se ponga malo para ayudarte. No.
2: ¿Y la agencia tributaria?
3: No, la agencia tributaria es criminal.
1: Déjame decir una cosa. Lo más curioso de todo eso es que el general afectado, que era el general cap de la región de Madrid, era el que le decía al DAO de la Guardia Civil que, per l'amor de Déu, que ells són una institució, que tenen unes obligacions, tenen uns lemes a la porta dels quartels que n'hi ha que complir.
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2: Però, claro,
1: al final, com creus?
2: Hay una pregunta que además están lanzando los tribunales, y es: ¿quién es el number one? ¿Hay un elemento común en todos los casos? Ábalos, Cerdán, Cloacas...
3: Pedro Sánchez ahora mismo, porque es el que dirige o mandaba sobre todos.
4: Pero últimamente,
3: sobre esos.
4: Últimamente apuntan ya que si el number one podría ser Zapatero, ¿no? Las últimas voces.
3: Bueno, porque son
2: ya,
3: los
2: pero
3: dos
2: sobre quién
3: los
2: ejercía,
3: poder,
2: pero
3: los
2: sobre quién,
3: contactos.
2: Pero ¿sobre quién ejercía la influencia Zapatero? Sobre el Consejo de Ministros. Y en el Consejo de Ministros, de aquel momento, en este momento, tienen un problema muy serio. Uno, la ministra de Hacienda, que dirigía la SEPI, que a la vista de todo, de cómo se rescataba determinadas compañías, no solo Plus Ultra, tuvo reunidos y alguna más, yo creo que está para que se chape, o sea, directamente. Pero María Jesús Montero, que ayer daba la cara por Zapatero, debería
4: de
2: defender.
4: Nuevo. Sí, y ahora que dices, hablas de Montero, no sé si habéis escuchado o habéis leído lo que comentaba el ex 3 de Montero, que decía que iba a montar esa fiesta sin control al vender los terrenos ligados a la trama de Zapatero.
2: Que la mitad de la venta de los terrenos la iba a destinar a una fiesta sin control y sin sus mujeres.
4: Exacto.
2: Sí. Mientras defendían...
3: Pero todo eso está también, han salido audios.
2: Sí, claro.
3: Es increíble.
2: Claro, claro. Entonces, pero no solo tiene problemas serios María Jesús Montero, que, por cierto, porque ya nos hemos olvidado, que es protagonizó la debacle electoral del PSOE en Andalucía, peor resultado de la historia del PSOE en Andalucía.
4: De todas formas, perder solo dos escaños no era...
3: Yo sigo diciendo
2: pero
3: que
2: era,
3: con
2: era,
3: todo...
2: Era
3: pero yo ya lo dije aquí, con todo lo que estamos
4: pero con
3: contando
4: todo es, pero
3: y con todo lo que está pasando, es una barbaridad el suelo que mantiene el
4: y
3: PSOE.
4: En general...
3: No digo que tuviera que tener un solo diputado, pero igual decir pues 50 y pico... Los mismos que en su día para Vox eran una animalada, que es que apareció y creo que tuvo 52. Lo normal ahora, por balance y por lo que está pasando, es que dijeras, claro, el PSOE, vale, no desaparece, pero se queda. Hablo en España a nivel nacional con 60.
2: Pues algo habrá que decirle al PP.
3: Aunque
2: es
3: no
2: que
3: voten
2: no...
3: al PP esa gente, cuidado. Aunque haya gente que no quiera votar al PP, pero que no voten al PSOE.
2: Algo habrá que decirle al PP relativo a si el PP está atinando en su labor de oposición o es que se le deja todo a los jueces. En ese Consejo de Ministros también se sentaba el actual gobernador del Banco de España. Os acordaréis que ya hubo uno, Mariano Rubio, encarcelado. Y en este caso, el actual gobernador del Banco de España, Escrivá, era ministro de Seguridad Social cuando se hizo la operación Plus Ultra. Y se está investigando si es que se tejió un manto para perdonar o para camuflar una deuda de Plus Ultra a la Seguridad Social que hubiera impedido el rescate de la compañía. Eso, con toda la presunción, pero es que lo de la presunción ya las pruebas son más que nada porque tanto Julio Martínez como la propia compañía lo admiten. Entonces,
3: que también yo pensaba lo de Julio Martínez, que se supone que tenía buena relación con Zapatero. No sé si era una relación real o era un poco por interés.
1: Bueno, estas relaciones son fins que la cosa es posa complicada.
3: Claro.
1: Y...
3: Eso yo también lo pensaba a nivel personal. Pero fijaos cómo es la vida. Él creería igual, ¿no? Este tal es un empresario. Y luego pasa todo esto.
2: Pero vamos
3: y dice,
2: a ver,
3: voy
2: Joseca,
3: a contar todo.
2: Si
3: y
2: Julio...
3: tú a nivel también humano piensas, me ha dejado roto porque no, igual
2: pero
3: creías,
2: si Julio Martínez
3: dirá, pero no dirá, contará, pero simulará y llega y dice, este es el que tal, este es el que no sé qué,
2: no,
3: todo lo que ha contado.
2: A ver, Joseca,
3: y tú dices, pues menos
2: si
3: mal
2: Julio
3: que era
2: Martínez,
3: amigo o cercano.
2: Si Julio Martínez antes de ayer no manda la carta, que parece ser que el trámite procesal es ese. Uno, envío de carta. Dos, confirmar en sede judicial. Ayer va al talego. Ayer sale de la Audiencia Nacional en furgón a la cárcel.
3: Ya
2: por
3: saben
2: tanto,
3: que hablar y que
2: es que
3: y
2: no
3: que
2: es ser ninguna tontería.
3: No, ya lo sé.
2: Claro,
3: lo
2: y,
3: sé.
2: La otra pregunta, que y la otra pregunta, que tampoco es tontería, es si el juzgado considera que Zapatero es el presunto cabecilla de una presunta red de tráfico de influencias, ¿sobre quién ejercía el tráfico de influencias? Por tanto, ¿Zapatero estará dispuesto a hacer de Aldama y de Julito Martínez
3: y
2: explicar con quién habló en el Consejo de Ministros para ejercer el tráfico de influencias?
3: Aquí es la cadena de todos a colaborar con la justicia para salvarse y van brindando a otros.
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3: palos y no
2: pero,
3: bogas.
2: Pero el fútbol es fútbol. Como decían, fútbol es fútbol, gol es gol. En este momento, el futbolista de Foyos es un héroe nacional.
3: Pero
2: porque
3: aparte
2: lo
3: es que digan que tiene justamente 20 pisos.
2: Pero podrá tener los que quiera.
3: Ya, pero si hubieran dicho, es que ha salido que con 22
1: pero
3: años...
1: Pagate, ¿eh?
3: Ya, pero claro, tiene 500 pisos y habrían dicho, joder, pues ya es un patrimonio.
2: Pero vamos a ver,
3: pisos.
2: Joseca.
3: No digo que sean pocos. Para una persona normal,
1: yo el patrimonio de Yolanda Díaz no lo sé, pero
3: no, ya lo sé, pero
1: a P1
3: es una locura para una persona que gana dinero, que ha podido ir moviendo y con su hermana, justamente.
2: Yo me acuerdo que
3: cuando
2: empecé a ser becaria, me acuerdo que un día hablando con la secretaria José María García me decía, claro, yo tenía 19 años y me decía, Pilar, me estás diciendo que has ido al cine que han apagado la luz y te sorprendes. Efectivamente, un futbolista gana mucho dinero.
3: Barbaridades.
2: Vale, y además
3: una persona normal gana en 15 años o nunca.
2: Y además tiene una vida laboral corta. Por tanto, el dinero que gana, si no es un descerebrado, lo tendrá que invertir.
3: Todos
2: bien.
3: Lo invierten en casas, en inmobiliario.
2: Pero tiene,
3: tiene
2: derecho a comprarse 20 pisos, 40 o los que se pueda permitir.
3: Totalmente,
2: ya estoy
3: y con su hermana,
2: de este
3: con
2: control
3: una sociedad
2: comunista. Oiga, que yo me compro
4: realmente
2: los pisos que puedo o quiero.
4: Realmente es curioso porque la unidad que produce la victoria en el Mundial, ¿no? Que en frente a un momento de crispación como el que se vive de unos contra otros, propietarios contra inquilinos, qué poco dura y qué poco les han querido que dure cuando arremeten contra este jugador que, por si algún oyente no lo sabe, le acusa, Sumar arremete contra Ferran Torres porque le acusa de especular con la vivienda por tener un fondo que gestiona cerca de 20 propiedades. Es curioso porque me da la sensación de que cuando no haces los deberes, cuando el tema de la vivienda, y lleva mucho tiempo en el gobierno como para haber podido resolverlo, paliarlo, o por lo menos que no fuera tan dramático como es ahora, porque es mucho peor que cuando llegaron, entonces lo que haces es arremeter contra el que tiene, contra el enfrentar a unos contra otros, incluso aprovechando este momento del Mundial, que si algo había supuesto, era como una unidad general.
3: Unidad, o sea, felicidad, algo de bálsamo, algo de normalidad, la prueba de que si todo el mundo trabaja con un objetivo común y, como decían algunos jugadores, sin tanto buscar el roce, pues al final se pueden conseguir logros colectivos.
4: Y cuando no haces tu trabajo, entonces son los balones fuera de el propietario que tiene muchos fondos, que será el culpable. No, o sea, tenemos que dejar eso ya, desterrarlo.
3: Es verdad que no es un tema fácil tampoco solucionar.
4: No es
3: el mucha influencia el turismo
4: es muy, Joseca,
3: con
4: es
3: mucho dinero, y qué hacer, no, prohíbes, limitas, habría que limitar,
4: no,
3: para que no te venga uno de fuera.
4: Pero es que no tienes que limitar nada.
3: No lo sé, digo cómo gestionas que te vengan extranjeros con dinero, la mayoría ilegal, porque muchos vienen también con dinero del narco, vamos a decirlo,
2: pero
3: claro.
2: Pero
3: muchos de los que vienen de Hispanoamérica no es dinero.
2: Joseca, el amigo de Zapatero, Julito Martínez, que durante 3 o 4 años no presentó la declaración de Hacienda, el amigo de Zapatero
4: no
2: pagaba de alquiler en Madrid 30.000 euros. Amigo de Zapatero, que es el héroe de la izquierda.
4: Pero una cosa, Joseca, como cualquier otro mercado, oferta y demanda. Tú inunda el mercado de oferta, protege al inquilino, por supuestísimo, pero también al propietario.
2: Claro, claro.
4: Construye vivienda pública para que todos esos jóvenes se puedan emancipar, porque cuando no te estás encargando ni del problema de la vivienda, ni del problema de quién va a pagar nuestras...
3: Ya, pero yo lo veo muy complejo. Yo no estoy de acuerdo que todos los jóvenes tengan que vivir en Sebastopol, en viviendas muy
4: pues
3: sencillitas.
4: Por eso mismo,
3: porque hacer vivienda pública.
4: Pero, Joseca,
3: la gente tiene derecho a querer vivir en sitios mejores.
4: Deja que el mercado...
3: En el centro. Es muy complicado ya, pero el mercado te lo destrozan cuando vienen, y está pasando en muchas localidades de nuestra costa y en toda España, y el icono es el barrio Salamanca-Madrid, arrasado por todo, gente de Hispanoamérica con dinero que no sabe dónde sale, comprando todo por el doble lo que valen. Y el dueño diciendo, hombre, vendo mi piso de 1 millón por 2 millones, cuando vale igual 1.300.000, pero no vale 2 millones.
4: Pero que ese es otro
3: tema.
4: Eso
3: destroza la ley de la oferta y la demanda también.
4: No,
3: y destroza el mercado.
4: Lo que tienes que hacer es que haya un parque de vivienda mucho mayor, tanto en construcción como de vivienda de alquiler, y ya
3: pero
4: está.
3: Pero en construcción, por más que se construya, todo el mundo, por ejemplo, Madrid no tiene que vivir a 2 horas del centro. Es insufrible
1: lo que no puedo hacer es...
3: La gente tiene derecho a intentar o a poder vivir en zonas bonitas,
1: Joseca,
3: agradables.
1: Pero
3: no todo el rato en China, que es como que dijeras, oye, que cojan aquí toda la cañada paterna, que dice esta zona,
1: una cosa,
3: y hagan 5.000 millones
1: pero
3: de
1: euros. 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
1: ciutat,
2: Colón.
1: En el carrer
2: porque
1: Colón,
2: nunca
1: ni
2: en la vida
1: Ramblas,
2: todo el mundo, mis abuelos no vivieron nunca ni en la calle Colón
4: y
2: ni en
4: luego
2: la calle
4: otro tema,
3: pero
4: y
3: ya los futbolistas saben cuando ganan dinero,
1: bueno, la
3: dónde
1: cuestión,
3: viven y lo que hacen.
4: Y otro tema, en los pueblos, o sea, potenciar que la gente viva, precisamente lo decíamos al principio,
1: claro, vamos,
4: ¿no?
1: que
4: pueda vivir en otro entorno, que puedas ganarte la vida, que puedas trabajar y que puedas...
3: Pero hablas ya de pueblos,
1: depende
3: de
1: aquí.
4: Las tecnologías
3: no hablar de los
4: facilitan.
3: Que rodean la ciudad.
1: Perdón,
3: que
1: pero
3: están
1: si
3: a tope.
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2: Però està claro o... que lo hemos dicho, que el futbolista se lo ha ganado con el sudor de su frente. Oiga, que gana mucho. Oiga, el fútbol es así. Es decir, ahí sí que es la ley de la oferta y la demanda. Es un negocio, el fútbol es un negocio, y como tal, y ahora supongo que Ferran cobrará, incluso podrá cobrar mucho más porque se ha convertido en un héroe nacional y esto inmediatamente sube su caché. Y sobre Julio Iglesias, yo creo que ni el diario ni Yolanda Díaz son conscientes de lo que supone meterte con alguien que tenga tiempo y dinero. Lo hubieran solucionado pidiéndole perdón a Julio Iglesias, pero insisten en culpar a Julio Iglesias de prácticas de acoso sexual y abuso laboral, y por tanto creo que le pide a la vicepresidenta 50.000 euros.
4: Sí, la ha demandado por intromisión al honor y le reclama 50.000 euros por daños morales y exige una rectificación pública por las declaraciones que Díaz hizo en enero tras conocerse la denuncia de las dos ex empleadas que le acusaban de abusos sexuales y explotación laboral.
2: Y el abogado
4: laboral
2: de Julio Iglesias, creo que Choclán, que es el mismo abogado de Aldama. Sí, me parece que
3: me encantan esos nombres, apellidos siempre extraños, raros. No puede ser un Martínez más o un Pérez. Choclán, que es el apellido de él.
2: La abogada de Julito Martínez, que hablamos de Julito como si fuera nuestro sobrino.
3: Sí, como
2: Julito,
3: si fuera un sobrino.
4: Amigo, para diferenciarlo del otro Julio. Sí, Julito, que era como el más el íntimo, ¿no? De esa
2: parte. La abogada es Márquez de Prado, la mujer de Javier Gómez del Liaño, que también
3: eso
2: tiene
3: un
2: abogado fiscal, ex fiscal
3: Javier
2: de la Audiencia Nacional.
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1: Julito, que no sabes...
2: Pero vamos a ver, está clarísimo que Julio Martínez y Aldama son dos sinvergüenzas, está clarísimo. Pero es verdad, y lo dijo el fiscal anticorrupción, que estas personas son las que tienen que tirar de la manta para que los hechos no queden impunes. Ellos ejercían ellos eran los influyentes, pero claro, ¿sobre quiénes influían? Pues sobre Ábalos, sobre Coldo, sobre... Claro.
3: Los que tenían el poder de tomar decisiones.
2: Por cierto,
3: claro,
2: habrá que ver también si Cerdán tira de la manta, porque hablando antes de la directora de la Guardia Civil, el otro día también le metió la directora de la Guardia Civil los dedos en la boca a Cerdán, y ya veremos a ver qué aguante tiene Cerdán.
4: Y creo recordar que Leire, por lo que comentaban, no se sabe si podría tirar, pero siempre defendiendo a Cerdán. Luego está por clanes. Yo creo que tendríamos que hacer como un croquis de estos que tiene.
3: Habría que hacer como un croquis. Porque ahí habrá más connotaciones. Los clanes tienen que
4: aclararse
3: ver
4: en cuanto a bandas, ¿no?
3: Claro.
4: Y
3: temas familiares, temas territoriales. Tú no sabes todos los contactos. Claro, pero es la vida. Tú no sabes todos los contactos que puede haber de el hijo, la hija de Cerdán, no sé si tiene hijos, o de Leire, o la cuñada que la colocó en su día no sé quién, que no tiene que ver con toda esta trama, ni es nada ilegal, pero le ayudó y entonces dices, hombre, al menos
2: pero fíjate,
3: yo a Leire o a Cerdán, que
2: hablando de nombres,
3: no le quiero criticar porque le agradezco.
2: Hablando de nombres, hablábamos de la Paqui también, que era muy
4: claro,
2: conocida,
4: es que
2: en el Corte Inglés, la mujer de Cerdán, pero es que ahora
1: hemos conocido
2: que la Paqui también estaba colocada presuntamente en una empresa pública y tampoco
4: cobrando.
2: Iba a trabajar.
3: A mí eso me parece brutal. Yeah. Es decir, te consiguen un trabajo, te pagan algo que en general no está mal. O un sueldo,
1: bueno, pero el germà tampoco sabía ni a dónde trabajaba,
3: no
1: me foteo.
3: Y no vas, en lugar de decir, no, cumple con todo, de mayor o menor, o sea, mejor o peor, con sus historias, pero dices, bueno, cumple con todo, te permites hacerla, como lo de trabajar fantasma, y dices, hombre, lo mínimo es que
4: realmente,
3: digas,
4: como mínimo,
3: ha ido y por decir, lo enchufaron, bueno, ya podemos discutirlo, ya lo enchufaron, pero tenía los requisitos para ese puesto, supongamos que muchas veces pasa eso, pero ya ni aparecer, como
4: Joseca,
3: decir, tú págame,
4: no es
3: que
4: el
3: yo
4: caso.
3: Estoy haciendo otras cosas.
4: No es el caso, porque es que además es que no tienen ni sede, ni saben dónde tienen que dirigirse, como quedó patente en el juicio del hermano. Pero otra cosa, o sea, le condenas por inhabilitación a una persona que no
3: que
4: ha
3: nunca
4: trabajado,
3: que decían lo mismo que ha hecho, decían lo que le han condenado.
4: Claro, mira, es todo como que cómico. Sería como de estamos en un sketch de
3: totalmente
4: cómico,
2: lo
4: si
2: que
4: no
2: pasa
4: fuera
2: que,
4: tan dramático.
2: Sobre la sentencia del hermano, yo no le quiero quitar tampoco gravedad, porque la sentencia habla claramente del enchufismo y de que se le dio un puesto de trabajo incumpliendo los principios constitucionales de igualdad, mérito y capacidad.
4: Pero,
2: y eso en un país en el que vivimos instalados en el mamoneo, en el pelotazo, en el enchufismo, pues nos parece normal, pero a mí me parece muy grave que una sentencia diga que el hermano del presidente del gobierno tuvo un puesto de trabajo por enchufe.
4: Y lo triste es que qué repercusión ha tenido. Y otra cosa, esos
2: claro,
4: 300
2: acumula.
4: Esos 300.000
2: no los devuelve.
4: Y pico euros,
2: ¿por qué no los devuelve?
4: ¿Por qué no
2: por
4: los
2: la
4: devuelve?
2: Fiscalía.
4: Porque no
2: es la fiscalía la que tiene que solicitar la devolución.
3: De decir, claro.
2: Entonces ahí volvemos también a otro de los casos,
3: no de parte,
2: que es el fiscal general
3: es el
2: Estado, del
3: Estado. Que
2: claro, la otra pregunta es... ¿Es que es el fiscal general del Estado otro ministro del gobierno de Sánchez? Esa es otra pregunta.
3: Sí, porque
2: que hay que
3: le
2: hacer.
3: Encantó aquel día la entrevista que dijo de la fiscalía.
4: Y volvemos a lo
3: todo
4: que
3: sobrado se le fue y en vez de callarse y disimular
4: y hacemos
3: decir,
4: el
3: bueno,
4: círculo.
3: La fiscalía es un aparato del organismo del Estado, como la abogacía del Estado, como otros. Él lo dijo todo tranquilo, como un niño. ¿De quién depende? De mí. Pues ya pondré yo a quien quiera. Es que claro.
4: Y cerramos increíble. El círculo, volviendo al tema de Sumar arremetiendo contra Ferran Torres, porque yo creo que pierdes toda la credibilidad cuando acusas a una persona que con su trabajo ha comprado o está haciendo los negocios que quiere libremente, porque
1: perdón, es una cosa,
4: faltaría
1: Maletín,
4: más,
1: y te dice parlar. Si es que
4: más.
1: No només están demonizando a un señor que se ha comprado, yo qué sé, pues
4: pero que faltaría
1: 20
4: más
1: pisos
4: que alguien
1: en
4: no
1: el su treball del que
4: guanya
1: una
4: quisiera.
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1: perdona,
4: ¿cómo
1: a més
4: osas?
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4: ¿Cómo osas? Però claro. lo que quería decir es que pierde toda credibilidad porque... ¿Cómo es posible que acuses en este momento a una persona que ha hecho esa gesta, porque fue una gesta conseguir ese gol, frente a todo lo que está viendo, estamos viendo y están viendo ellos que se está robando,
3: es la,
4: que se lo
3: la,
4: están llevando
3: la
4: a manos llenas?
3: Polvo en
4: no,
3: el
4: no, no, no, pero es que
3: todo,
4: no es ni mota, no, Joseca, esto no es ni mota, esto es una persona que libremente hace lo que sea, pero pones el foco ahí cuando toda la basura que estás viendo que está cometiendo o que presuntamente comete
2: desviar,
4: el gobierno al que estás apoyando.
2: Desviar la
4: ¿cómo
2: atención.
4: Es posible? ¿Cómo es posible? Es
2: que... Pero yo de verdad creo que el presidente del gobierno hace mucho tiempo ha perdido el control de la situación porque no hay agenda política en este país, hay agenda judicial. Y exclusivamente hay agenda judicial. Y los casos efectivamente se pueden ir multiplicando, pero es que resulta que un secretario de organización de Pedro Sánchez está en la cárcel cumpliendo
4: eso
2: pena
4: claro,
2: de 24
4: claro,
2: años
4: Pilar,
2: de cárcel.
4: Y todos los que siguen apoyando.
3: Que es un poco psicópata, es verdad. Porque
1: dice un moment que conecte.
3: Solo por la presión que tiene.
10: Parte del
1: bueno, que agarre. Es que este me escuchan a Emiliano García Page, que es el presidente de Castilla-La Mancha, on tenen un problema importantísimo en el tema dels incendis y está compareixent en estos momentos de Guadalajara. 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
10: Y esto se pone de manifiesto en sentido positivo, en que la coordinación entre las autonomías es extraordinaria, con el Estado lo está siendo también. A futuro, seguramente, y acabo ya, presidente, nos queda hacer una reflexión colectiva entre todos de cómo seguir mejorando. Hay muchísimos más medios tecnológicos, humanos, de maquinaria que hace 30 años, pero las condiciones también son distintas, como también han cambiado los hábitos de mantenimiento y de conservación del medio ambiente, de forma que hay que estar permanentemente reflexionando en futuro en las comisiones de coordinación para qué medios actualizar, cómo armonizarlos de todos de una manera mucho mejor. Digamos que optimizar lo que tenemos y, si es posible, ampliarlo. Esa es mi deseo.
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3: No hay dos sin tres es un clásico, ¿eh? Lo de...
1: no, pero tú no lo has pillado
4: tampoco. No hay dos sin tres, pero eso va unido a lo de 2027
2: y más allá, no sé a qué se refieren cuando hablan de más allá de 2027. Yo quiero pensar, entiendo que en 2027 hay elecciones generales y quiero pensar que, como vivimos
3: igual
2: en una democracia consolidada...
3: como el de Nicaragua. ¿Cómo se llama? Y sale y dice, no, ya no va a haber elecciones. Aquí no hace falta que estemos todo el día votando. Si yo lo hago fenomenal, como lo ha hecho el de Nicaragua, que anunció que no va a haber elecciones.
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3: Porque no es el momento, seguro, se inventaría algo. ¿Y qué va de cowboy, de serie, de telenovela? De por las tardes.
2: Oye, tanto que criticaron a Amazon por llevar el chaleco de emergencias y Paje ha comparecido con el chaleco de emergencias.
3: Yo tampoco lo veo del todo bien, porque son políticos. Aunque puedan hablar y explicar algo, ellos no son técnicos. Cuando se ponen esos chalecos y se visten, es como, me he visto de militar, me he visto de protección civil. No, tú no eres.
1: Bueno, es como si ahora ves Euro Disney y te posares de las orelles de Mickey Mouse, ¿no? Mira, soy el presidente, pero vaig en las orelles de Mickey Mouse.
2: Disney hace mucho negocio vendiendo orejas.
4: ¿Te refieres a Daniel Ortega?
3: Claro, el presidente de Nicaragua, que en fin, elecciones.
1: David González, ¿qué tal? Buen día, ¿cómo estás?
11: 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Que no está Mireia Vallarri, dic, pues vaig a baixar jo a donar les aportacions també,
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1: No, al revés.
2: En calor.
4: Y yo, si queréis, ¿os acordáis que para dar pase a Internacional, el pasajero que fue succionado por la ventanilla del avión de Ryanair?
1: Ser recordad como el hombre succionado, sí. Ya es prou.
4: Ventanilla de Ryanair, sí. Bueno, pues era un vuelo en el que se rompió la ventanilla, un pasajero serbio fue succionado, le sujetaron, menos mal que llevaba el cinturón de seguridad, que eso no nos vamos a cansar de
1: qué bona eres, Patricia.
4: De decirlo.
3: La canción es preciosa, ¿eh? La historia es un poco dramática, sí. Pero la canción es preciosa.
1: Bueno, la historia que la puedo ser muy dramática.
4: Está muy bien
1: si
4: porque tiene final feliz, porque el pasajero serbio ha dado una entrevista a The Guardian, sí. Y ha relatado en primera persona cómo vivió el accidente,
2: la succión.
1: Pues los tendría aquí.
4: Hombre, viajaba de Grecia a Alemania, en el que fue parcialmente succionado. Recuerda sobre todo la explosión, el estruendo del cristal al romperse, que le despertó justo antes de que se produjera la despresurización y lo lanzara hacia el exterior. Decíamos que la presión es tanta que por muy pequeña que veamos esa ventanilla, se te lleva, ¿eh? O sea que...
1: Sí, es como el sumidero de la pica de la cuina, por ejemplo, ¿no? Que te vas por allí...
4: Y la cuestión es que queda con la cabeza y el brazo derecho fuera del avión a unos 4.500 metros de altura y con el aparato volando,
1: ¿eh? Vistes, no les tendrá en la vida este señor, ¿eh? Vamos.
4: Su mujer, bueno, los pasajeros
2: gratis,
4: le sujetan...
1: Sí, però només una pregunta curteta. 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O, a ver si me voy yo detrás, ¿no? 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
11: Estàs en xoc en ese moment.
3: Claro. No, però quan uno hace una imprudencia y más en un avión, que todo el mundo más o menos, salvo cuando se levanta uno para ir al baño, va controlado, tú tampoco te dirían, no hagas nada, llama como mucho, avisa personal o haz una alerta autocada tal. No tú te pongas, porque entonces a veces en vez de un accidentado hay dos o
4: sí,
3: tres claro. Cuando intentas
4: sí,
3: ayudar.
4: Sí, es verdad que
3: saber.
4: Luego Ryanair ha dicho que no, que fue la tripulación y demás. Bueno,
1: Ryanair
4: pero fueron,
1: últimamente está que escurrís de gloria.
4: Fueron dos no minutos, dos minutos por lo visto el tiempo que tardaron en hacerse con él y luego poner una maleta. en el agujero. Bueno, ¿queréis saber lo que dice el pasajero serbio?
3: Entonces, en vez de un accidentado, hay dos. O sí, tres, claro. Cuando intentas
4: sí,
3: ayudar.
4: Sí, es verdad que luego Ryanair ha dicho que no, que fue la tripulación y demás. Bueno,
1: Ryanair
4: pero fueron,
1: últimamente está que escurrís de gloria.
4: Fueron dos minutos, dos minutos, por lo visto, el tiempo que tardaron en hacerse con él y luego poner una maleta en el agujero.

0: 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Que
1: aún no lleva, en la foto lleva un collarín y necesitará cirugía.
2: Hombre. El pobre hombre
1: se desmayó tres veces
2: pena.
1: Durante esos dos minutos.
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1: Però... Y luego había la noticia que comentaba
0: que era el primer pasajero,
1: pero no, ya pasó algo similar con un piloto, o sea, que no es el primer caso de este tipo.
2: Vinga, dos cosetes. 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
1: Claro, llevarlo a cabo y poder controlarlo.
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1: ¿no?
2: Eliminar el pingüino, eliminar el traje.
1: Ya creo
2: traje.
1: Que eliminaron corbatas, ellos ya se pusieron medidas.
2: Sí, ¿no? Doncs, fins ahí ve. ¿No? El gobierno de Japón ha dicho
3: bueno,
2: que...
3: Bueno, yo no veo que pegue con la casa imperial. Japón es un... ¿no? Son... ¿Cómo se llaman los...?
1: Pero tienen que combatir el calor. Pero tú no sabes el calor que...
4: La amenaza una humedad tremenda.
3: ¿El jefe de Estado
4: en
3: Japón? Son...
2: Es familia imperial, ¿no?
3: Familia imperial. Sí. Imperial.
4: El emperador.
3: El emperador es tan impecable. Pues que yo no los veo yendo de corto.
2: Entonces,
3: porque
2: en el treball,
3: que nosotros vayan de corto que no quedara bien. Encima los japoneses seguro que no tienen pelos en las piernas. Que...
1: No,
2: es, aquí está el debate. Porque,
1: ahí está el kit de la cuestión.
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3: Ah, de verlo.
2: Sí, de veure.
1: Solo de verlo.
3: Tipo musulmán, ya no de que digas,
2: o sea,
3: es que
2: no
3: en el metro
2: volen...
3: como en el metro de Japón parece que van donde caben 100, caben 100.000, pues dirías van pegados y te vas a ir rozando y dices que también justamente el pelo tampoco es lo más desagradable del mundo, pero puedes decir, vale, pero es solo por verlo.
2: Sí, sí, sí,
3: o sea,
2: sí,
3: Japón muy tipo musulmán de nada, tienen que ir tapados, no se pueden ver. Pero yo sí que creo que contra el calor el tipo que nos imaginamos de Egipto, ¿no? De otras épocas un poco más y quizás siglo XIX de ir con lino y todo telas blancas, pero tapado, también para protegerte del propio sol.
1: Mira los tuareg.
3: Lo veo más elegante.
1: ¿No?
3: Claro. El ir un poco más protegido, tu sombrerito de paja, tu panamá, tu camisa.
1: Bueno, en Japón lino, todo el mundo lleva paraguas, ¿eh? O sea, el parasol. Sí.
4: Aquí se ha puesto ahora de moda, ¿eh?
1: Sí.
3: Pero tiene que ser un parasol,
1: parasol pequeñito.
3: Tipo el que lleva Camila,
1: bueno, además,
3: la reina de Inglaterra,
1: y algunos buenísimos.
3: No,
1: hay de todo.
3: Un parasol
1: ¿eh?
3: Elegante, con motivos.
1: Hay de todo, quizá, pero todo el mundo lleva su parasol.
3: Que parezca un poco así como un micado con motivos, algo de florecitas.
1: Lisos, de
3: clarito.
1: Colores lisos.
3: Eso sí que puede quedar bien. Eso sí que lo veo bien para protegerse del sol, porque la verdad que a veces es muy intenso, igual
1: pero
3: que la
1: pero chicos y chicas, ¿eh? Todo el mundo va con su parasol.
2: Sí, sí.
3: Bueno,
1: o sea, que ya se está
4: protegiendo. Aparte que es que en Japón tienen que ser blancas, blancas, blancas. Sí. Es decir, claro, cuanta más blanca, mejor. ¿Eh?
3: Quiere decir que las mujeres allí se respeta mucho.
4: Sí, sí, el tono de la piel blanco.
3: Lo de ser muy, muy pálido, muy pálido. Y si no te maquillas para dar aún más palidez. Y eso es un signo de distinción. Porque hay que recordar que antes estar moreno significaba que trabajabas en el campo.
0: Claro, era la chusmarraca, claro. Sí,
3: hasta que yo creo que en parte don Julio Iglesias consiguió que el moreno fuera una cosa elitista de vivir bien, de navegar, de estar en la piscina.
0: Y ahora va Yolanda Díaz y él denuncia por estar tan moreno, ¿no?
3: Oye, qué bonito estar moreno. Que yo personalmente creo que estamos mucho más guapos y más sanos cuando estamos morenos. Pero hay que recordar que antaño lo elegante y lo bueno, por eso las mujeres esos y hombres esos polvitos blancos en las caras, era estar pálido, blanco, de que no te da
4: pues
3: la luz
4: del
3: sol.
4: Pues en Japón siguen así.
3: Claro.
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0: No. Perdona,
3: esta música,
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0: Bueno, no creo que Julio Iglesias venga, ¿no?
2: Ya. Lo que hay que llevar es cuidado con el sol, es verdad que hay que tomarlo.
0: Ah, creías, lo que hay que tener es cuidado con Julio Iglesias. Bueno, sobre todo si eres una chati.
2: No, con el sol hay que llevar cuidado. Con Julio, yo personalmente recomendaría
1: que
2: todo
1: el mundo. ¿Pero de verdad creéis que Julio Iglesias tenía necesidad de perseguir a alguien?
2: Todos los días del verano.
1: Pero si Julio Iglesias, con perdón de la expresión, era el puto amo.
0: Bueno,
1: hablemos claro.
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0: Que, home, el pare encara era una escopeta de repetició.
1: Yo soy muy fan de Papucci, por cierto, Rona, la viuda de Papucci,
0: sí,
1: mantiene los apartamentos en el Paseo Marítimo de Peñíscola.
0: Ui, pues a per esta també. 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
1: Exacto.
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3: Bon dia, buenos días.
1: Buenos días. Si tuviéramos que resumir en una sola idea o en un solo concepto este estudio, Juan, ¿cuál sería?
3: Bueno, pues yo creo que el resumen podría ser que la salud mental sigue siendo un reto, junto con la soledad, un reto para toda la ciudadanía, un reto de política pública y debe estar en el centro del debate social para poder atajarlo, ya que es transversal a todas nuestras vidas. Yo creo que podría ser en gran medida y que ambos elementos se retroalimentan, ¿no? Muy interesante también este fenómeno que se produce entre la soledad y la enfermedad mental.
2: Esa es una de las cuestiones que también me preguntaba yo al verlo. Van de la mano y has dicho, Juan, que se retroalimentan, que hay una especie de correlación. No sé si la soledad impulsa esos problemas de salud mental o es al contrario. ¿Cómo habéis sacado conclusiones sobre esa relación?
3: Bueno, como bien dices, hay una muy estrecha relación, ¿verdad? Y encima es bidireccional. Ambas problemáticas se influyen mutuamente, como podéis pensar, y pueden generar dinámicas de retroalimentación que dificultan la recuperación y el bienestar de las personas que lo padecen.
2: Vale.
3: Date cuenta que la soledad no deseada afecta, como habéis dicho, a una población muy grande, al 20,2% en este último estudio, que está un poquito en línea al barómetro, pero incluso incrementándolo un poquito, y es un problema muy muy importante en nuestra sociedad.
2: Llama la atención que sea casi 5 veces más habitual este problema en la gente que sufre esos problemas de salud mental. ¿Qué es lo que explica esta diferencia tan grande?
3: Bueno, la explicación va muy relacionada a diferentes factores, ¿no? Que a veces pues no los tenemos todos en cuenta, ¿no? Por un lado, las personas que sufren una enfermedad mental pues tienen dificultades incluso para poner esa etiqueta, para diagnosticarla. Y entonces muchos de ellos, y es uno de los elementos que más nos ha preocupado de este estudio, no están siendo atendidos adecuadamente en los servicios de salud, ¿no? En las personas con que ellos dicen que tienen problemas de salud mental, les cuesta ahí. Les cuesta por la etiqueta social que supone el decir que eres un enfermo mental. El 77,6% cree reconocer que el problema de la salud mental sigue siendo muy difícil de solucionar. Y pedir ayuda les genera vergüenza o miedo y el juicio de terceros. Y por eso no se hacen. Y otro de los elementos importantes que vimos también es las listas de espera, ¿no? Que dificultan la llegada de profesionales adecuados a poderlo atender. Y por la parte privada, pues el coste que supone.
1: A veces no somos conscientes de que esto llega a ser como una especie de pescadilla que se muerde la cola, es decir, el estar solo realmente no es bueno. A veces ni cuando esa soledad es deseada, porque, me explico, si se perpetúa en el tiempo, psicológicamente tiene sus consecuencias. Llegas a ser una persona más cerrada, más introvertida, que no, como estás diciendo, no expone aquello que le sucede, y tú mismo no solamente estás expuesto a que la sociedad te deje de lado, sino que tú mismo te vas dejando también un poco de lado.
3: Claro, uno de los que lo has dicho, hay mucha diferencia y lo diferenciamos muy bien de lo que de la soledad no deseada y la que es soledad no deseada persistente o duradera en el tiempo, cuando pasa más de 2 o 3 años, porque esta es mucho más difícil salir de ella. Encontramos mucha dificultad a la hora de salir cuando llevamos tanto tiempo con la soledad a nuestra cuesta, nos pesa. El aislamiento es mayor y esa normalización de decir lo que a mí me pasa, pues es lo normal, no es que es la edad o es la enfermedad, pues eso también nos impide buscar soluciones y gente que nos puede echar una mano.
1: De todas formas, a nivel personal, te voy a decir, Juan, que es algo que pienso. Yo creo que realmente, en el fondo, nadie queremos estar solos, por mucho que se cacaree aquello de que no, si a mí me gusta esta soledad. Es una soledad deseada. En el fondo, y cuando pasa el tiempo, y cuando necesitas, sobre todo, a la gente de alrededor, aunque sea alguien, nadie queremos estar solos.
3: Pues es que somos seres sociales, ¿no? La socialización es la que nos construye como personas y por lo tanto es fundamental. Solo hay que recordar que la soledad se utiliza a veces como para hacer daño, ¿no? Ante una agresión, o la sociedad como castigo, ¿no? Ante la prisión o ante otros elementos. El aislamiento lo utilizamos como castigo.
2: Juan, lo decíamos en la introducción, somos muchos los que asociamos tal vez de primeras este problema de manera automática a las personas mayores. Se nos viene a la cabeza ese perfil de persona víctima de la soledad no deseada, pero viendo el estudio es verdad que sigue siendo uno de los perfiles mayoritarios, pero la realidad, Juan, es más diversa, ¿verdad?
3: Sí. O sea, la soledad tiene cara de mujer, tiene rostro, ¿no? De mujer, más de la soledad afecta al 23% de las mujeres y los hombres al 16%, por ejemplo. Y las personas jóvenes pues también sufren problemas mucho más graves, ¿no? Hasta el 38,5% en el grupo de 18 a 24 años tienen una prevalencia de problemas de salud mental diagnosticados o no. Y entre los mayores de 75 años, el 8,5%, curiosamente, es inferior. O sea, hay mucha diferencia entre... Y por lo tanto no podríamos hablar de un perfil homogéneo, ¿no? Es muy heterogéneo. Y llama muchísimo la atención las personas que viven solas. Las personas que viven solas con problemas de salud mental, pues se llegan a alcanzar el 64,6% de quienes se sienten solas.
2: Lo has dicho tú, que paradójicamente en una edad de los 18 a los 24, donde se supone que somos más estamos más relacionados, ya sea por el entorno que venimos de un entorno primero de instituto, después universitario. Sin embargo, no sé si tiene que ver, si entra en juego los teléfonos con que incremente ese porcentaje de soledad en los jóvenes.
3: Hombre, vivimos en una sociedad hiperconectada, pero es que la cantidad de relaciones que las que tenemos con el medio, lo que demuestran los estudios, no nos satisfacen del todo. Tenemos que buscar vínculos de calidad, más que el incremento de relaciones, relaciones de calidad. Y eso sí que protege ante la soledad. Encontrar personas que sean significativas a nuestro entorno, aunque sean pocas, nos van a dar factores de protección mayor que tener muchas relaciones.
2: Esas relaciones a lo mejor son más fugaces, las que se producen por redes sociales, etcétera.
3: Claro. Así es.
1: De todas formas, sería interesante saber que todo esto deberíamos, al menos, de intentar detectarlo antes de que derive en problemas más graves, ¿no, Juan?
3: La prevención siempre es lo más adecuado, ¿no? Las campañas de prevención y el estar, tanto en el contexto de la enfermedad mental como el de la soledad. Y para eso, pues, tendríamos que tener medidas que la comunidad sirviese como de protección, ¿no? De prevención, por reducir sobre todo el estigma, ¿no? Es muy importante, lo hablábamos antes, como uno de los factores principales y de las barreras por lo cual es la enfermedad mental sigue siendo un problema, ¿no? Reducir el estigma, las etiquetas y normalizar el pedir ayuda. Porque sí que vemos que muchas personas identifican que tienen soledad, pero no se sienten con la capacidad de poderlo hacer, ¿no? También tener una educación emocional adecuada nos va a ayudar a poder tener habilidades para la convivencia y vamos a poder, pues cuando lleguen momentos de soledad, tener esa solitud, esa capacidad para afrontar la soledad. Y luego la prevención especializada en grupos de riesgo que comentábamos, ¿no? Gente más vulnerable, colectivos con discriminación, como la comunidad LGTBI, con las personas con discapacidad, también hay que hacer una prevención todavía mayor.
1: Es curioso.
3: Una sociedad que sea más inclusiva.
1: Claro, pero es curioso todo esto porque presumimos de ser muy solidarios, de ser todos inclusivos, es decir, de vanagloriarnos como comunidad, en este caso la propia especie humana, pero luego en el fondo somos muy individualistas. Y el ejemplo te lo pongo cuando vivimos, por ejemplo, en una ciudad, en un edificio de estos colmenas en los que podemos ser tropecientos mil y no nos conocemos unos a otros. Te venimos a exponer esto, Juan, porque muchas veces pensamos que la soledad es un problema íntimo, personal, único, pero luego está el papel que pueden jugar el entorno, los vecinos, los compañeros de trabajo, los familiares, etcétera, etcétera, sobre todo para prevenirla.
3: Indudablemente, la comunidad es un elemento fundamental, generar espacios amigables, espacios donde puedas convivir, crear entornos y espacios de encuentro, o mejorar la conexión con los recursos o actividades existentes, hacer que la comunidad tenga un papel también de cuidado en el de preocuparme, en ese sentido de preocuparme por el otro y crear incluso redes de apoyo, el vecino que pregunta, oye, ¿qué tal? ¿Cómo te fue aquella consulta con el médico? Saber que yo le importo a alguien es fundamental. Y también el promover acciones de voluntariado en el entorno comunitario. Son elementos que nos van a ayudar a aliviar este proceso de soledad.
2: Indagando también en esos resultados del informe, se destaca también que en personas con discapacidad física o con daño cerebral adquirido, y vosotros desde Fundación ONCE entiendo que ponéis también el foco ahí, el problema también se agrava. Juan, ¿por qué?
3: Bueno, porque la discapacidad, sobre todo con problemas de comunicación, también te aísla, por un lado. El entorno no está accesible para que esto, para que sea una sociedad para todos. Y en ese modelo, entre las capacidades que las personas con discapacidad tienen y el entorno, no les facilitan la posibilidad de relacionarse de igual a igual. Y esto es lo que tenemos que pelear y luchar como sociedad, haciendo una sociedad mucho más inclusiva, ¿no? La soledad es más alta entre las personas con discapacidad, hasta el 31,2%, y tiene una prevalencia que alcanza el 45,5%, ¿no? O sea, son datos que del estudio que nos preocupan muchísimo en este contexto.
2: Juan, simplemente para finalizar, si alguien se siente identificado escuchando todo lo que estamos contando, ¿cuál sería el primer paso? ¿Qué es lo que pueden hacer? ¿Dónde pueden acudir? ¿O qué es lo que recomendáis vosotros desde Fundación 11 para que esta soledad no se convierta en un problema crónico, como hemos hablado?
3: Pues gracias a las organizaciones del tercer sector y administraciones locales, hay muchos recursos que colaboran, que tienen programas específicos para aliviar la soledad no deseada. Seguro que en los servicios sociales, en el ayuntamiento, tienen programas o actividades. Con eso vamos a lidiar mucho lo que le llamamos la soledad social. La soledad emocional, necesitaremos que acudan a profesionales para buscar esas herramientas oportunas que nos puedan ayudar en el día a día a aliviar esas sensaciones. Y pensar también que hay una soledad existencial. Tenemos muchos jóvenes y muchas personas mayores que han perdido esa conexión con el proyecto de vida que tenían, o no la han encontrado en los jóvenes. Y eso también nos hace reflexionar como el modelo de sociedad que estamos construyendo. Pero bueno, en la sociedad hay muchas organizaciones, sobre todo del tercer sector y administraciones locales, que pueden acudir. Tenemos que tener la fuerza de voluntad, la energía para poder salir, o alguien en nuestro entorno próximo que nos anime a salir, porque la soledad es un enemigo que nos impide tomar esa postura por nuestra cuenta.
2: ¿Y qué es más fácil abandonar cuando no estén a soles en este proceso? Sino que Juan Vela, director del Observatorio de Soledades de la Fundación 11, gracias por atendernos y sobre todo por ayudarnos a desgranar este informe y estos datos que, por desgracia, nos como sociedad nos interpelan ahora mismo.
3: Muchísimas gracias por el interés de la radio para difundirlo.
1: Gracias a ti, un abrazo muy fuerte, Juan. Cuídate, buen verano.
3: Buen verano, un abrazo.
1: Hasta luego. 12:26, pràcticament, les 12:30. I encara unes quantes coses més que contar-vos en este directe de la Ràdio Autonòmica Valenciana.
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2: ¿Qué tal? Buenos días. ¿Cómo estáis? Un saludo a todos.
1: Buenos días. Muchas gracias a ti por atendernos a la radio autonómica. Una preguntita inicial. ¿Qué puede encontrar quien se acerque mañana al Umbracle?
2: Pues mira, a partir de las 7:30 hasta las 11:30 va a haber una representación muy buena de vinos, cavas, sobre todo de Requena. Porque este es un proyecto que Requena se presentó para ser Ciudad Española del Vino 2026. Es como las Olimpiadas para Barcelona, pues esto significa para Requena. Entonces habrá vinos de Requena, estarán las bodeguetas, que son vinos de mucha menor producción, donde es muy difícil que los encuentren en pues, los grandes establecimientos o en los canales normales. Va a haber una representación de vinos de menor tamaño, pero no de calidad, porque son espectaculares. Luego estarán asociaciones como Ferevin, que es la Feria Requenense del Vino, donde aglutina un montón de bodegas. Aparte estará la Asociación del Cava, que están en Requena, pues sabéis que Requena forma parte de la DEO Cava.
1: Sí.
2: Entonces estará Hispano-Suizas, Pago de Taxis, todas. Entonces, bueno, decir, esto es un poco lo que se van a encontrar a nivel de bebidas.
1: Vamos.
2: Y luego de comida, pues ahora lo hablamos.
1: Claro, podremos decir que será de algún modo como trasladarse por un momento a Requena.
2: Efectivamente, esto es un poco lo que hemos querido plantear en el proyecto, ¿no? Sacar Requena, porque, bueno, mucha gente conoce Requena, pero hay mucha gente que no conoce, ¿no? Partes de la comunidad valenciana y sobre todo de Requena. Entonces hemos querido traer sus vinos, sus cavas y su gastronomía. Habrá bollo Requena, vienen restaurantes de Requena también, por ejemplo, uno que se llama El Yantar, que hace cosas muy ricas, también estará. Bueno, pues para que conozca un poco la gente qué tipo de comida y de bebida tienen en Requena.
1: De todas formas, ya que estamos hablando de ello, todo esto
2: es mala hora para hablar de esto, ¿eh?
1: Ya,
2: contando, y me están entrando grave, tomadme un vino, un vermú, comerme un bollo Requena, que para qué.
1: Verdad, es que lo estaba pensando en este momento.
2: Ya me imagino.
1: De todas formas, todo esto es gracias a las bodegas, como comentabas, que se darán cita mañana con una oferta más que representativa de todo ese maravilloso vino que se hace en Requena. De hecho, es uno de los grandes objetivos de este evento, que la gente se enamore de todos los productos de Requena como merecen.
2: Pues sí, efectivamente, porque, bueno, los que vivimos aquí en Valencia y estamos más acostumbrados, el vino valenciano ha cambiado mucho. Hace muchos años la gente Bueno, el vino de Valencia, no sé cuántos, pero ya hace ya muchos años muchas organizaciones están trabajando precisamente para eso, ¿no? Para que se conozca la calidad de los vinos que hay en Valencia. Y hacerlo aquí en Valencia, en un sitio abierto, en las ciudades de las ciencias, en el Umbracle, y poner un precio muy popular, que son 15 euros, van a encontrar se pueden tomar cuatro degustaciones, es para que no solamente gente valenciana, sino extranjeros, gente que vaya al Umbracle, o sea, abrir un poco a toda la sociedad, para que prueben y digan, oye, qué pedazo de vinos, ¿no? Porque luego cuando la gente los prueba, se dan cuenta que hay unos vinazos y unos cavas, pero de un nivel espectacular.
1: Bueno, te he dejado a medias cuando querías hablarnos un poquito de la comida, de la gastronomía requenense. No sé qué es lo que se puede encontrar uno y lo que se va a poder degustar cuando nos encontremos en el Umbraque mañana.
2: Pues mira, por ejemplo, viene un restaurante, se llama El Yantar.
1: Estoy pensando en ir y llevar el estudio allí y marcharnos todos para estar con vosotros.
2: Bueno, estáis todos invitados. será por invitación. Por ejemplo, viene el restaurante El Yantar, que va a poner, creo que va a poner 3 o 4 degustaciones, también a precios económicos. Estará un puesto de ostras, para la gente que le guste más un poquito, porque el cava con las ostras, fenomenal, vino con las ostras, estupendo. Entonces, luego va a haber Sick Tartar, también van a preparar cositas de este. Bueno, hay un poquito de todo para que la gente, lo que no va a haber son arroces, esto no, ¿vale? Hemos intentado que sea un poquito una oferta distinta a lo que te puedes encontrar. Tampoco se van a encontrar pizzas ni cosas de estas, ¿no?
1: Ni
2: hot dogs.
1: Que no
2: cosas valencianas y cosas de Requena, ¿no? Lo que queremos es, bueno, pues enseñar un poquito esta historia. También habrá un puesto que viene, Talens, que fue mejor barman de España hace años, que hará una sangría de cava, muy fresquita.
1: ¿Una sangría de cava me estás contando?
2: Sí. Esto es un empeño casi personal. ¿Sí? Y bueno, no solamente mío, sino que el cava tiene muchas aplicaciones, aparte de verlo así. Pero es que hace años la probé, la sangría de cava, y dije, pero esto es una maravilla. Entonces va a venir y va a preparar cócteles con cava. Y de verdad que espero que sea pues un éxito espectacular. Lo que no nos dejan poner es música. Perdona, grupo de música. Bueno,
1: está la cosita como está últimamente.
2: Está un poquito liada con el tema música, pero sí que habrá... Sí que habrá un DJ que ponemos para ambientar un poquito la velada.
1: Vale. De todas formas, para poder disfrutar de todo esto...
2: Verdad que espero que sea pues un éxito espectacular. Lo que no nos dejan poner es música. Perdona, grupo de música. Bueno,
1: está la cosita como está últimamente.
2: Está un poquito liada con el tema música, pero sí que habrá un DJ que ponemos para ambientar un poquito el...

0: Es que la gente entre a 5 Barricas Selección, 5B Selección, que bueno, es una página web de vinos que también está metido en el proyecto, y ahí pone evento un braque 23 de julio y sale, y lo compran, 15 euros por persona, con 4 degustaciones, más una copa de cristal súper chula que también se le dará. O en Enterticket también está puesto. 23 de julio, evento Umbracle, Requena, y ahí está, si no tienen más problemas. O sea, por esas dos plataformas lo pueden encontrar.
1: Vale, esto por un lado, pero esta, Nacho, no es más que la última de las muchas acciones y eventos que estáis desarrollando, sí, con Requena como ciudad española del vino. No sé. Si te preguntara por el balance que hacéis de todo lo trabajado hasta ahora, ¿cuál sería?
0: Pues mira, partiendo que hasta esto tiene que haber empezado el día 1 de enero, porque es, el 2026 empieza el 1 de enero. Pero bueno, al final la administración y bueno, tienen que sacar los pliegos administrativos, y esto es que es un, bueno, pues es un follón, porque además se tiene que hacer bien, se tiene que hacer en orden. Hasta que ha salido, hemos empezado hace, bueno, pues en junio. O sea, que en un mes ya hemos hecho. Pues mira, se ha presentado, te pongo ejemplos, ¿eh? Se ha presentado la muestra de Ferevín y la Asociación de Fiestas de Requena. Han presentado sus programas, que es en agosto, lo hemos presentado el otro día en el Westin, se hizo una presentación en el Westin. Uh-huh. El Umbracle, quiero decir, es que estamos a tope haciendo acciones. Ayer hicimos una acción, bueno, pues a nivel nacional, en Antena 3. O sea, los medios de comunicación que os estáis portando fenomenal, dando repercusión a todas estas cosas. Yo invito a la gente que siga al Ayuntamiento Requena, que siga a 5 Barricas, en cualquier medio de comunicación, vosotros, Apun, todos, de verdad que os estáis portando fenomenal dando esta historia. Ahora en agosto viene Requena, es un mes de Requena, porque son sus fiestas, que a partir del 15 de agosto, yo invito a la gente que se interese por las fiestas de Requena, que van a estar ahí, están, bueno, son como unas fiestas gitanas, duran como 15 días.
1: Sí.
0: Y aparte está Ferevín, que son 4 días, que es de, bueno, pues es, concretamente más de vinos y de Requena. Entonces yo sigo que mes de agosto es Requena, fiesta, que vayan allí, que coman, que beban, que se lo pasen con las 1000 actividades que van a tener. En septiembre venimos, hacemos acciones con la Asociación de Hostelería. Vienen chef a nivel nacional, que hacen cosas aquí y estamos con ellos y nos subimos a Requena, con la ruta del vino también vamos a hacer cosas, que si es que es un no parar. Entonces, si me pongo no paro, no paro a contar todas las cosas, pero bueno, que irán saliendo, porque también se hace para público en general, para público especializado, para hostelería, para chef, para, bueno, pues vamos tocando un poquito todos los huecos, ¿no? Para que la gente prueba. Yo te puedo hablar de vino, pero lo más rico es que te lo bebas.
1: Claro.
0: Te puedo hablar de cava, pero lo más rico es que te lo bebas.
1: Sí, lo mejor es saborear estas cosas. Y con todo esto, también es lógico que te pregunte qué supone para vosotros poder situar la localidad como referente imprescindible, primero del enoturismo y luego de la cultura del vino en España.
0: Pues mira, creo que al final en el vino está. El vino es el producto, pero lo que acompaña al vino son bodegas, lo que acabas de decir tú, es el enoturismo, es gente que vaya a Requena, a las aldeas, que puedan comer, disfrutar, que visiten las cuevas de Requena, que vean la iglesia, que conozcan a su gente, que prueben el bollo. Es que todo lo que acompaña una botella de vino no es la botella, es todo lo que acompaña esa botella de vino, ¿no? Requena, bueno, lo dice Santiago, que es la persona responsable de turismo, que hay dos Andorras que caben en Requena. O sea, imagínate el terreno que tiene Requena para hacer estas cosas, ¿no? No solamente Requena, es las aldeas de Requena aportan una autenticidad, aportan unos viñedos, aportan unos vinos que de verdad que es alucinante. Entonces, yo invito a todo, no solamente a la gente de esto es bueno para Requena, pero es bueno para Requena, es bueno para la comarca, es bueno para Valencia, es bueno para la comunidad valenciana. Entonces yo invito a todo el mundo que nos vea, que se aproxime, que venga aquí a Valencia, que venga a Requena, y que sobre todo lo que voy a hacer es invitación a que la gente cuando venga pida vino valenciano, pida cava valenciano. Tenemos que hacer un poquito de patria, y yo no soy valenciano, yo soy de Madrid, por eso estoy hablando en castellano y no en valenciano, me vais a perdonar.
1: Bueno, pero la zona y la comarca es castellano parlante, o sea que está dentro de la lógica.
0: O sea, claro. Invito a todo el mundo que cuando vaya a un restaurante, cuando vaya no sé cuánto, pidan. Oye, ponme vino valenciano, ponme vino. Me da igual que sea de Requena, me da igual que sea de Alicante, me da igual que sea de la Dio Valencia o de la IPG de Castellón. Que pidan vinos, pidan vino aquí, porque cuando compran una botella de vino, no compran una botella de vino, compran vino, compran cultura, compran enoturismo, compran viaje, compran economía circular, compran economía de kilómetro cero. La importancia del vino alguien... Bueno,

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0: ya,
1: así
0: pero,
1: se ha quedado.
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1: 7 de la mañana nadando, pelo todavía mojado.
0: Sí, eres con Pitar, que també va a nadar.
1: Ah, me encanta.
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1: todavía con los dedicos ahí arruados. Sí. ¿Te acuerdas cuando Mónica decía, yo vengo ya yogueada y...
0: Exacto, tú vienes nadada,
1: y memoriada, ¿no? De, con sus memorias de Adriano, yo ya vengo nadada.
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1: No, claro, fenomenal, yo no he pasado... Bueno, aquí no pasas calor, evidentemente, ya, pero...
0: Estava pensant en Cucurella, realmente... per exemple, i... Cucurella té que passar, Maite?
1: Ese calor, madre mía, eso es una manta toledana en la cabeza.
0: Home,
1: eso se tiene que transmitir al cuerpo entero.
0: Claro, es que esto a mí
1: eso
0: no
1: tiene
0: te moño, esto a mí te ahí...
1: Sí. Pero lo curioso, ¿recuerdas que se tiñó de rojo en aquella ocasión, no? Mm. Cuando ganó la vez anterior que hizo esa promesa. Pero es que lo curioso es que no ha perdido un pelo, tiene la misma melena, pero han pasado unos años.
0: Ya,
1: la gente pasa el tiempo y va perdiendo un poquito la cabellera, no sé...
0: Bueno,
1: és que tiene la misma melena.
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1: Però aún tenéis pocas comparados con las nuestras, así
0: bueno,
1: que...
0: Bueno.
1: Sí, sí.
0: También nos hemos metido
1: tenemos
0: más
1: que
0: marrones,
1: poner ahí
0: en la
1: balanza y, yeah, sí, y yo sí. Creo que salimos un poquito más perjudicadas.
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1: La injusticia y casos de estos
0: no se ha...
1: dramáticos se da entre hombres y mujeres. Lo que pasa que sí que es verdad que la palma nos la llevamos,
0: les
1: nos
0: dones,
1: la llevamos las mujeres.
0: Sí. Yo creo que el cas para mí, pobret, el que més pena en dona de tots en la història...
1: ¿Tesla?
0: Sí. 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
1: pues
0: el
1: si
0: que
1: te da
0: l'han
1: pena,
0: maltractat,
1: no
0: después...
1: es nada la pena que me da, que a mí también, comparado sí. con la retaíla... No, con la retaíla de mujeres que,
0: sí.
1: que es, son absolutamente...
0: Pero
1: y han
0: ni
1: estado
0: había,
1: absolutamente ninguneadas.
0: Ni había algo pitjor que vinguera Elon Musk, que es el tarat planetari.
1: A ponerle tu nombre
0: a
1: un coche eléctrico.
0: A un coche que... Yo sé, cada volta en veig més, però dic...
1: Yo al principio era muy de eléctrico, pero menos mal que no di el paso, ¿eh?
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1: Estamos cometiendo un error.
0: Híbrid enxufable, m'han dit que és el millor en este cas. Jo era de híbrid, d'estos, però híbrid... en combustible,
1: sí.
0: Es que van recargándose sobre la marcha y me han
1: yo
0: dicho,
1: también
0: no,
1: porque
0: no.
1: Tienes la pila detrás, ¿no? Y no es suficiente, quieren híbrido y
0: enchufable. Sí, Pilar de la Fuente, pero siempre me va a decir híbrido enchufable. Y yo, si algún día tengo
1: posibles... Hombre, como mucho. Si hay que ir a morir ahí...
0: Sí.
1: Iremos al híbrido, claro.
0: Yo no sé si podré, porque, bueno, primer, estic ya en edad en la que estic. Después, no sé si... Claro, para comprarte un coche ahora. Primer, sense posibles, y después, porque es que, a vore... com diu una persona que conec, és que els de la teua edat ja esteu en edat de morir-vos. Dic, pues,
1: ah,
0: hombre,
1: perdona, pues, no.
0: Sí, sí,
1: aún queda mucha cuerda y mucha carretera.
0: Estáis en edat ja de moriros.
1: La rampa de salida, ¿no? Era el de la rampa de salida.
0: No, no, este va ser, això va ser Climent.
1: El de la rampa de salida és otro.
0: El de la rampa de salida va ser Climent.
1: Sí,
0: després va haver un altre que va dir això.
1: I el de que ja estáis ahí en la primera fila, en la vanguardia.
0: Estáis en edat de moriros, dic, ah, vale. A vuestra edad la gente ya se muere.
1: ¿Te acuerdas? ¿Eran los lemmings estos que iban al acantilado y caían? ¿Te acuerdas ese juego?
0: No, no,
1: que eran
0: no,
1: como
0: no.
1: unos monigotes que iban cayendo y
0: buah, llegaban. No se contaba eso.
1: Te digo porque ahora te acabo de ver como los lemmings que llegaban al acantilado ya.
0: Pues mira, me ha dicho traumática
1: sí,
0: frase.
1: Sí, se suicidaban los lemmings, llegaban ahí al acantilado y se suicidaban.
0: Chup, estirame.
1: Era como, ¡buah! Sí, todos a una.
0: No sé, yo, a veure, una cosa está clara, que en el momento naixes, tens totes les de morir. No me faltaba que te digan,
1: hombre,
0: no,
1: ya,
0: es que cuando estás
1: claro.
0: en el 50,
1: es la única
0: en el
1: certeza
0: 60,
1: que
0: en tal, digo, pues perdona.
1: Pero aún nos queda mucha cuerda y mucha carretera que recorrer, con lo cual, como mucho lo haremos con un híbrido.
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1: ah, no,
0: B és que si palme, vos atormentaré
1: no,
0: a tots.
1: No, però si se te cumplen las voluntades, no atormentes
0: sí, sí.
1: a nadie.
0: És que Maite no ho sabia. Que
1: no atormentes
0: plans...
1: a nadie. Sí, solo, sí, ya... solo en el caso en el que no se cumplan tus voluntades. En ese caso yo me sumo también. Yo también atormentaré.
0: Maite
1: pero
0: s'ha
1: si
0: quedat
1: no se cumple,
0: morta, mai millor dit.
1: Però
0: no?
1: si, sí, cumplen, sí. si cumplen, sí.
0: A veure,
1: si cumplen...
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1: Jo sí, he hecho planes para el más allá y más acá, porque es para la tornada. Yo cuando venga yo quiero cantar. Yo quiero cantar y en el equipo de los Jetas.
0: Bueno, depende...
1: Preferiblemente equipo de los Jetas y cantar, solo eso.
0: Depende de com cantes, igual atormentarás o no.
1: También, también.
0: O sea que...
1: sí.
0: Bueno, en fi, no sé, dins de les existències atormentades, si la nostra protagonista d'avui és una
1: no.
0: d'aquelles injustament tractades i
1: atormentades. Sí, pero atormentada no, porque no. fue una mujer feliz y que disfrutó haciendo lo que hacía.
0: Pues mira,
1: y que además no tuvo remordimiento ni rencor a la hora de luego escribir sus memorias. Hoy quiero hablar de una mujer que participó en algunas de las obras más importantes de la España del siglo XX, aunque no sepamos su nombre. Fíjate, mientras vas a saber qué está sonando, te
0: sí.
1: voy a contar. Fue maestra, novelista, dramaturga, traductora, ensayista, diputada feminista y autora de algunos de los libretos más importantes de nuestra música.
0: En el su momento, polifacética.
1: Ahora sí,
0: en
1: ahora ya.
0: En India, todóloga sería, ¿no?
1: Todo.
0: Todóloga.
1: Sí.
0: Ah,
1: ecléctica,
0: bueno,
1: también le podrían
0: brujo,
1: llamar.
0: Por favor, sí, es caso. Y esta dona va a tener que borrar en
1: claro, esa Claro, a que yo te digo amor, brujo, ¿y qué nombre te viene?
0: A ver,
1: Manuel de Falla.
0: Manuel de Falla, no me
1: claro.
0: digas que no más dicha acabar.
1: Claro,
0: sí.
1: Manuel de Falla.
0: Ya resulta que no.
1: No, sí. Manuel de Falla pone música al libreto, pero ¿quién escribe el libreto?
0: Es decir, detrás de un gran hombre siempre hay una gran mujer, ¿no?
1: Bueno, eso sí, eso es un tópico, pero además es que en este caso a una grandísima, ¿no? Porque no solo trabajó con Falla, sino también con Joaquín Turina, con José María Usandizaga, y sin embargo, durante décadas España creyó que todo aquello lo había escrito un hombre. Ella se llamaba María de la O Lejárraga.
0: Pero no lo creía, continúen creyendo.
1: Claro, sí. Ahora sí que, o sea, que está claro que Manuel de Falla le pone la música, evidentemente, eso no podemos decir nada, pero ¿quién estaba detrás de todo lo que escribió María de la O Lejárraga? Vas a saberlo ahora.
0: Bueno, me atrevería a decir que incluso si preguntares quién era Manuel de Falla, el 85%, per no dir un poquet més, no sabrien
1: dir-te res. Ja no s'acordaria, ja no lo sabrien.
0: A mi m'agrada fer aquestes apostes,
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1: pues
0: ningú jugueu en mi.
1: Pues ves, eso no debería ser, porque eso se tendría que
0: anem a fer una cosa. Tenemos
1: que salir a la calle.
0: Però la temporada que ve,
1: sí,
0: la temporada que ve,
1: que voleu
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1: Sí.
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1: Sí.
0: I en de veritat que ens sap molt mal dir, però en les generacions actuals, buah, la cosa
1: se ha perdido muchísima cultura general.
0: Es un páramo.
1: Claro,
0: sí,
1: claro,
0: sí, sí.
1: Que sería como escuchar este Amor Brujo de Manuel sí. de Falla y por lo menos saber Amor Brujo. Incluiremos y espero que se la incluya ya y que también se la reconozca, pero
0: vale.
1: Es que hemos perdido lo que ya teníamos, con lo cual ya sumar lo otro ya me parece como una gesta tremenda. Pues hoy vamos a recordarla. Ella nace en San Millán de la Cogolla, en La Rioja, en 1874. Estudia magisterio, gana una oposición siendo muy joven y comienza a escribir. Su primer libro sí que apareció firmado por ella, pero al casarse Y aquí está el quid de la cuestión. Con quien se casa es el escritor Gregorio Martínez Sierra, y decidió junto con él, no es una cosa impuesta, que las obras de ambos llevarían únicamente el nombre de su marido. Claro, desde nuestra perspectiva decimos, jolín, ¿cómo pudiste hacer eso, no? ¿Cómo puedes pactar algo así? Pues con el tiempo explicó que fueron varias las razones, ¿no? Ser escritora estaba muy mal visto. Ella era de muy buena, de una clase social alta. Entonces, con ser maestra era suficiente. Si escribía, su familia se revolvía contra ella. Era maestra y no quería perjudicar su carrera, ¿no? Y enamorada, creyó que los hijos de aquella unión, que eran sus creaciones, su creación intelectual, pues debía llevar únicamente el nombre de él.
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1: Tremenda. Pero también es verdad, sí. producto de una época, no fue un arrebato amoroso y ya está, sí. ¿No?
0: Bueno, claro, es que això ha passat només durant un temps.
1: Claro.
0: Després, a lo millor, si tens sort, el dones contra i dius, ¿qué estaba haciendo?
1: Claro, y eso realmente al final acabó convirtiéndose en una condena. Porque María Lejárraga no solo escribió teatro, como te decía, también escribió algunas de las páginas fundamentales de la música española. Escuchamos El amor brujo de Manuel de Falla,
0: sí.
1: Y pensamos que era que toda esa historia de los personajes, el libreto, que nacieron de la imaginación no sabemos que nacieron de la imaginación de María Lejárraga, ¿no? Que escribió aquella gitanería para Pastor e Imperio. Pero fíjate, vamos a escuchar un fragmento del amor brujo de María Lejárraga, que está interpretado por la actriz Maite Gil.
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1: Sí, qué fuerza le pone Maite Gil. Sí, porque estamos en el amor brujo. Está haciendo un conjuro para que se enamore de ella. Y bueno, también
0: está fent-li un amarre.
1: Sí, un dos velas negras le está haciendo al tipo.
0: Me vas a querer hasta
1: vamos,
0: que te muera.
1: Si me vas a querer. Pues todo esto lo escribió María Lejárraga. Y también colaboró con Joaquín Turina en Margot y el Jardín de Oriente, con Usandizaga, creó Las Golondrinas, una de las grandes obras del teatro lírico español. Pues cuando hablamos de Falla, de Turina y de ellos, también deberíamos hablar de ella, de María Lejárraga. Y escribió otro libreto muy, muy famoso, que es El sombrero de tres picos, otro de los grandes títulos, sí, que puso música Manuel de Falla. El caso es que las obras firmadas todas por Gregorio Martínez Sierra llenaban los teatros, recibía los homenajes él, las entrevistas, los aplausos, pero en los círculos literarios sí que estaba clarísimo, era un secreto a voces que quien realmente escribía era María, ¿no? Y la situación todavía se volvió como mucho más dramática.
0: Claro,
1: no, todos en su época lo sabían, porque sabían del arte que tenía ella,
0: sí, de la gracia, la destreza, que tenía la dona. ¿No?
1: Y de la poca de cómo era él, ¿no? Y la situación se vuelve todavía peor porque Gregorio, que además luego montan una compañía de teatro, empieza una relación con la actriz Catalina Bárcena. Catalina Bárcena le dedica un poema a Lorca. Fue una actriz que era en la época, ¿no? Estaban todos por allí. Y fue protagonista Catalina Bárcena de muchas de las obras. Tuvieron una hija y nunca se divorció de María Lejárraga. Y siguió firmando como suyas las obras que ella continuaba escribiendo. O sea que tenemos que él tenía su historia con la actriz. Ellos, María y su marido, mantenían el pacto de seguir ella escribiendo. Y fíjate que ella llega a decir en un momento: Gregorio es feliz atendido por dos mujeres. Una escribe sus comedias y otra las representa. Imagínate, ¿no? Y mientras, imagínate, mientras escribía para otros, también luchaba por las mujeres. Defendió el derecho al voto femenino, sí, la igualdad jurídica y el acceso a las mujeres a la educación. Publicó ensayos, impartió conferencias y en el 33 fue elegida diputada por Granada en las listas del Partido Socialista.
0: Vaya.
1: Por cierto, o sea que no era solo...
0: Pues si alzara el capara, tornaría cabre, pobre también. Igual, ¿sí? El parraque que le donaba era irrecuperable.
1: Le da algo, porque sí, ella era una intelectual comprometida con su tiempo. Luego, ¿qué pasa? Que la guerra civil la obligó a exiliarse, vivió en Francia, en México y finalmente en Argentina, y allí escribió unas memorias imprescindibles. Gregorio y yo, medio siglo de colaboración. Y fíjate que no eran unas memorias escritas desde el rencor, por eso te lo comentaba antes. Eran el intento de dejar constancia de la verdad. Ella dice, no escribo para reprochar, escribo para que se sepa. Y lo confirma Andrés Trapiello en Los nietos del CID.
0: Sí.
1: Porque dice, María Lejárraga resultó algo fuera de lo común. Lo vemos en la intachable memoria de su vida, sin un ápice de rencor, sin atisbos de reproche, con la delicadeza de las almas más grandes, ¿no? Con la aristocracia de los seres más puros. Y el caso es que muere su marido, Gregorio, en el 1948, y ni siquiera entonces recupera toda su obra. ¿Por qué? Porque había tenido una hija con la actriz con la que estaba, que tenía como amante.
0: Siempre
1: tiene
0: que haber algo
1: permiche,
0: ¿eh?
1: Y los derechos seguían inscritos a nombre de él, con lo cual tuvo que negociar con la heredera de Gregorio, con esa hija, para poder percibir parte de unos derechos correspondientes, ¿no?, a sus textos. O sea, que imagínate la escena, ¿no? La escritora que obligada a demostrar que las palabras que había escrito eran realmente suyas.
0: Això ha de ser un dels pitjors episodis que pot passar una persona en la vida. Tindre que demostrar l'autoria, que algo és teu, però igual dona, en una obra intel·lectual, com en una criatura, com en qualsevol cosa. Té que ser un trance d'estos roïns, de veritat.
1: Mal trago.
0: Sí,
1: bueno,
0: sí,
1: pues
0: sí.
1: Cuando parecía que ya nada podía sorprendernos en su biografía, aparece, no te lo vas a creer.
0: ¿Qui?
1: Disney.
3: Oh.

0: Uy, qué almibaramiento y edulcoramiento tenían estas cosas. Era, mira, menciones y es como si el menjar es una cullerada de crema de cacahuete de esta que les agrada tan a los americanos.
1: Sí, pero enseguida te lleva al trazo de Disney. ¿Eh?
0: Sí, claro, sí. Esos blancos y negros, sí.
1: Pues, ¿qué pasó?
0: Me encanta conocerlo, ¿eh? Es una de las personas que me agrada
1: claro,
0: agradar
1: pero
0: poder hablar
1: de él. Como ilustrador.
0: Ya, no, pero como a... Perdone, no, ¿cómo les ocurrió a vos todas estas cosas?
1: Pues mira, te lo voy a decir cómo se les ocurrió todas estas cosas, sí. Porque en 1951 escribió un cuento infantil titulado Merlín y Viviana y era la historia de amor entre un perro ingenuo y una gata elegante. Y su traductora envía el manuscrito a los estudios de Walt Disney y la respuesta fue negativa, no les interesaba. En concreto dijeron que no, que solo trabajaban por encargo, o sea, solo hacían cosas que encargaban ellos.
0: Ya te llamaremos y eso.
1: Pero, y aquí está el pero, 4 años después, Disney, ¿qué estrena? La Dama y el Vagabundo.
0: Bueno, es que en la factoría Disney eran especialistas en fusilar y apropiarse de las cosas, claro. Es de veres, eso.
2: Es para ti, linda.
3: Ay, mito querido.
4: Señorita Reina, lleva usted un collar.
3: Ajá.
5: ¡Qué día!
0: Mira la cara que se me posa cuando escucho estas cosas.
1: Porque además, escucharlo con el español latino... Es que nosotros crecimos con
0: claro, yo le conté a voltes a Abril, a David, yo le conté. Es que sin... nosaltres no... Si yo veguera ara, per exemple, els Picapedra, o tu, en espanyol normal, o sea, en espanyol
1: no
0: nostre...
1: No serien nuestros Picapedra.
0: Clar que no, tenia que ser tot en llatí, és de veres. Sí, sí, en espanyol llatí.
1: Bé, pues fíjate, María, siempre...
0: Bueno, també perquè és una coquer la peli, la gossa de la peli, un poquet de coseta. Sí,
1: ya.
0: Sí.
1: Pues fíjate, mira qué pajaritos los de Disney. El caso es que María siempre sostuvo que aquella película partía de la idea de su cuento. Mm-hmm. Nunca hubo un juicio, ni nunca pudo demostrarse, pero sí dejó escrita una reflexión tan serena, fíjate, como triste, porque dice en sus memorias, la enviamos a Walt Disney, la tuvo un par de meses y la devolvió. Después hizo una película, La Dama y el Vagabundo, que era la misma historia. Esta vez no quise protestar. ¿Para qué?
0: Ya,
1: o sea,
0: pero...
1: que realmente en su vida fue como un poco lo mismo, ¿no? Quizá nunca sepamos exactamente qué ocurrió, pero la anécdota resume perfectamente su vida.
0: Y dios tú que no va a ser desgraciada, hombre, un poco desafortunada en algunas cosas.
1: No, imagínate, creó obras inmensas, inconmensurables. Y siguió escribiendo. Y escribió y vio sus obras publicadas. Es que a lo mejor si no lo hubiera hecho con el nombre de un... bajo el otro nombre, no las hubiera visto, no lo hubiera escrito quizá tanto, o no lo hubiera visto publicado, o no hubiera visto el éxito de sus obras.
0: De todas formas, esta dona, si haguera tingut el carácter de P.L. 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
1: Ja, però imagínate, les llega un manuscrito desde otro país, o sea que no estàs en condiciones de hacer absolutamente nada,
0: sí,
1: ¿no?
0: Sí, sí. ¿Ho ha registrat alguno? Pues lo que hay.
1: Ya. Pues el caso es que María de la Hoz Lejárraga, fue una mujer que vio como otros se llevaban el mérito de sus palabras una y otra vez, pero en 2018 se recuperaron varios cuentos infantiles escritos durante su exilio argentino en un libro titulado Viajes de una gota de agua, qué título tan bonito, por cierto, y entre ellos estaba precisamente ese cuento, Merlín y Viviana. Pero lo importante no era el cuento, es la portada, porque por fin aparecía el nombre verdadero de su autora, María de la Hoz Lejárraga. Habían pasado más de 100 años, más de 100 años para que publiques con tu nombre.
0: Pero eso le iba a pasar fins i tot a Irmos, o contaven Abril y Marina, a la autora de Harry Potter.
1: Bueno, J.K. Rowling eligió J.K. Rowling, claro, para que no se supiera que era una mujer, quién estaba detrás.
0: Perdona, ahí ya en part culpa seua también, de
1: no,
0: dir, no, tú reivindica.
1: No, reivindica luego, pero sí que ahí sí que tiene...
0: I'm a woman.
1: Imagínate que 100 años después aún estamos ahí. Mira si ella lo hace, porque quizá, sabiendo que había una mujer detrás, no se sabe si hubiera tenido ese éxito. El caso es que habían pasado más de 100 años desde que decidió esconder su firma, cuando ya la ve estampada.
0: Sí.
1: Y hoy sabemos que detrás de algunas de las mejores páginas del teatro español, de la zarzuela, detrás de libretos, del amor brujo, del sombrero de tres picos o las golondrinas, había una mujer brillante que durante demasiado tiempo permaneció en la sombra.
0: com sol passar. Bueno, 1:32, ara en un moment parlarem no d'una dona brillant, també d'un home brillant, que en este m'imagina que estaràs d'acord, com era Luis Sánchez Polac.
1: Hombre, dos hombres.
0: Tip. 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Sí.

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1: Si a vostra casa hi ha un familiar, cualesquiera, el cuñado, la cuñada, suegro, la suegra, o incluso alguien querido, y pide un vaso de agua, ¿cómo llenarlo? O beserver.
2: En efecto, le vamos a enseñar cómo hacer un vaso de agua. Ya a partir de este instante, todas mis palabras las irá traduciendo mi compañero al francés, que, como verán, es una lengua que domina perfectamente. Perfectamente.
1: Peches.
2: Vamos, oye, mejor que Tarzán de los Rodríguez Sahagún.
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1: L'artista.
2: Però que l'artista. I a ti també. Comenzamos. Empezamos. Tarancamos.
1: Tarancón.
2: Socabramos.
1: La Madelón.
2: Para llenar un vaso de agua.
1: ¿Tú quién le vas a decirlo?
2: Es imprescindible que el vaso esté vacío.
1: ¿Qué le vas a decir?
2: Porque si está lleno.
1: ¿Pas que si lleno?
2: Ya no se puede llenar.
1: ¿Pero es posible?
2: Ahora bien.
1: A ver.
2: El vaso deberá estar vacío.
1: ¿Vaso?
2: En sentido vertical.
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0: 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Sí.
4: Pues, ¿y yo qué te diría? Que lo ensayarían una vez, o sea, de vamos a hacer esto, y luego ya lo tiraban. Es que esto te sale así porque te sale...
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4: Claro, és que tenia el don, ese don. Sí. Porque, sí, sí. Porque es imposible ensayar esto.
3: Claro.
4: Esto es imposible ensayarlo, eso te sale así.
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0: Sí, i també van tindre una incursió en el cine. 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
3: No,
4: nada.
0: Una peli, La Garbanza Negra.
1: Rodábamos una película y se llamaba La Garbanza Negra, que en paz descanse. Entonces, pensando en los uniformes que íbamos a llevar, se decidió este que actualmente usamos, que es el chaqué, que es una cosa muy seria, es una cosa de ceremonia. Y entonces la chistera, para que la diferencia fuera más notoria todavía, y entonces si no pareceríamos igual a los de atrás.
5: Lo dejamos como uniforme de trabajo. Ese es el origen.
6: Buenas tardes.
7: ¿Tiene combustible?
6: Sí, señor.
7: ¿De cuántos octanos?
6: De 85, señor. Pónganos 83 si quieres ir con la vuelta. Gracias. ¿Algo más?
7: ¿Qué más tiene usted?
6: Tengo aceite. Tengo agua.
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4: Sí.
0: I ja està. Claro. Y la genialidad es fa sola.
4: Sí, es que yo creo que esos momentos que son geniales, eso no se puede ensayar, eso te sale. Y es que les sale porque tenían ese don.
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3: no
0: sabeu...
3: de pensar que sí que ho assajarien en més d'una ocasió. Però,
4: no, lo que pasa que se iban curtiendo, ten en cuenta que iban, claro, teniendo sus sketches y iban ya conociéndose uno a otro. Y lo que pasa que se les nota, eran absolutamente libres, no tenían ningún...
3: Sí, pasaban de todo.
4: Claro, o sea, Tip, por ejemplo, va a plantearse algo, o sea, tener alguna consecuencia por decir algo, nada, absolutamente libre.
3: Qué felicitat,
4: y dejar,
3: ¿no?,
4: que todo aquello saliera.
0: Y la semana que ve sabeu què farem, ¿no? A ver, sí.
3: La semana que ve.
0: La semana que ve.
2: Entre pitos y flautas, como del único que se nos permite hablar es del gobierno, la próxima semana hablaremos del gobierno.
0: Claro, ahí queda. Sí. La frase mítica.
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0: Pues al rescate, cuando ya presente a través de Grenfell y por formación que habían recibido los mandos, sabían que ese mantra era absolutamente leonino y dañino, como de hecho ha ocurrido.
1: ¿Qué posibilidades ve, abogado, de que se reabra el caso, sinceramente?
0: Pues, en primer lugar, ahora venimos acompañados de un informe pericial, como decimos, sesudo, que ha tenido acceso a toda la causa, que ha revisado todas las declaraciones de los técnicos, toda la documentación obrante, y es una experta en la materia con la que no contaba el juez. La ley establece claramente que cuando el juez no tiene conocimientos específicos sobre una materia, para eso tiene que acudir a los informes periciales. Contando con este informe pericial, insisto, el único en la causa sobre seguridad contra incendios, lo lógico es que reabriera la causa. Ahora mismo nos acabamos de desayunar, digamos, segundos antes de hablar con vosotros, que ha pedido informe al fiscal durante 5 días para que se pronuncie sobre esta cuestión. Es decir, si reabre o no se reabre la causa a raíz de ese informe pericial que hemos aportado. Veremos también la opinión del fiscal y, bueno, en principio parece una buena noticia porque no ha cerrado de plano mediante un auto
2: que quiere escuchar a las partes personadas. Qué importante es si recibís el apoyo de la fiscalía.
0: Sí, sí. Sería siempre muy relevante, efectivamente, que el fiscal nos apoyara en esta cuestión, que insisto, ya no es un alegato de parte, no son unos argumentos de abogado más o menos instruidos en la causa o que pueden hablar de lo lógico, sino que además está avalado por la ciencia.
3: Gracias, Ignacio. Nos mandan al porque verán el servicio informativo.
1: Muchísimas gracias por acompañarnos.
3: Y Javier, en 5 días os sabremos y seguramente hablaremos.
2: Gracias a vosotros.
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2: A mi m'emociona este género i sí que hay tradición en la literatura, sobretot. Luego que me digas si es real o no, pero bueno, desde Frankenstein, Dylan Thomas tiene una novela maravillosa, breve, que también me sirvió de inspiración, se llama El Doctor y los Demonios. Stevenson tiene una novela que se llama El Ladrón de Cadáveres. Entonces, claro, hay toda una tradición. Volvemos otra vez a lo de antes, a lo anglosajón, ¿no? O sea,
1: sí. Se me sonaba como algo de Jack el Destripador, una cosa, una leyenda.
2: Sí, y luego, tal y como está concebida, es un poquito el esquema de el payaso listo y el payaso tonto, sí, ¿no? O sea, el esquema de la comedia, el conflicto del torpe y el otro que es el que realmente tira del carro.
1: El tonto también tenía así a ferrangadea y el listo, ¿no? Era al repico.
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2: Esta aquí, sí, són autoconclusivas, es decir, el punto en común que tienen es simplemente el espacio donde se desarrollan, que es el cementerio, claro, ¿no? Y luego ese giro final inesperado que yo intento dárselo a todos, ¿no? Pero realmente es verdad que algunas de las piezas que requieren más medios porque tienen, uh-huh, a lo mejor efectos especiales, pero esta en particular no. Por ejemplo, yo esta la veo muy asequible, de hecho, sí, se montó hace tiempo ya en la sala 4, en un microteatro, y, uh-huh, y la verdad es que funciona muy bien.
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2: En España siempre ha habido tradición del relato corto de terror, o sea, hay muchos autores que han escrito cuentos breves. Es verdad que en el teatro no, porque no es un género que se prodigue, pero, y luego tenemos, pues, yo qué sé, las famosas historias para no dormir.
0: Es que tenemos una cierta edad, encara recordem, ¿no?
2: Exacto.
0: Y eso es introducciones al programa, que a mí me servían para decir, bueno, hasta aquí, yo me piro.
2: Es a mí, no, yo todo.
0: No.
2: A mí me prohibí. Vivien, sí, y yo me quedaba escondido
0: en el sofá, yo quería verlo yo. 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
2: De tota forma, el terror en la ficció és una cosa. Jo sempre digo, y además lo dice uno de mis personajes de la última pieza, que dice, nada da más miedo que la vida, ¿no? Y es cierto, o sea, al final el terror está en la vida. Ese es el que realmente a mí me espanta. Pero el terror ficcionado a través del cine, a través de... al final es...
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2: Pues al final es todo de mi propia imaginación. O sea, como ha habido lector que era de jovencito y me encantaba leer. Yo era un fanático de Poe también, de Edgar Allan Poe. Y el terror es un género que me ha fascinado siempre. Y bueno, quiero decir, yo como de alguna manera como espectador siempre deseo que me den... o sea, que como espectador tengo unos parámetros y me gusta que me den un tipo de teatro. Digo, bueno, pues como no es frecuente, lo voy a escribir. Entonces me puse y el género de teatro de terror es muy poco habitual. En el mundo anglosajón sí. Los ingleses tienen mucho teatro de terror, ¿no? Bueno, La Mujer de Negro es el más claro.
1: Sí, porque comentaba Emma Lasatz que tenía una miqueta de La Mujer de Negro,
2: sí,
1: ¿no?
2: Sí, señor. Las claves son más o menos las mismas. Esta pieza en concreto es un homenaje al terror gótico. Al terror gótico, en definitiva. Y un poco también cogiendo el esquema de la mujer vengativa, que es lo que ocurre en La Mujer de Negro. Uh-huh.
5: Sí, porque yo estaba pensando, yo me estoy encantada de hacer esto, pero es que además tener al autor, pero además yo a Jaime lo conozco de toda la vida, y yo pensaba, ¿y qué estaría él pensando? No te llamaba, pero ¿qué estaría él pensando para escribir esto? Quería saber, preguntarle, aunque al final no lo he hecho, me lo he visto yo misma, pero preguntándome, ¿qué es? ¿Cómo pensaste en que esa madre...? Porque al final es como que, o sea... No sabía
2: cómo. Bueno, al final mi manera de escribir siempre parte, lo digo con todo el respeto y el cariño, de una manipulación de la mente del espectador. Es decir, yo siempre intento que el espectador crea que va a suceder una cosa, que las cosas van en una dirección, para luego dar un giro inesperado. Que a mí es una cosa que me apasiona. Algo, sí, ¿sabes?
1: La sorpresa, o sea, final.
2: Que me sorprende.
1: Jaime, ¿cómo ha sido ese personaje?
6: Hombre, he disfrutado de hacerlo. Aparte que es que el hecho de poder leer un personaje que has escrito es una delicia. Me ha encantado. Claro. Ha sido una experiencia maravillosa con estos dos compañeros.
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6: Sí, exacte, de vell, no? No, però fíjate que és esta de les piezas de las que hemos seleccionado para el programa. Claro, este en definitiva es una historia de terror adolescente, ¿no? Es lo que sería el terror teen, ¿no? Hay un par de piezas, hay una que transcurre en el Halloween, sí, dentro de la obra, y esta, ¿no? Pero que tiene que ver con el rollo de los chats, ¿no? Sí, entonces es un poco utilizar el rollo del chat, sí, ¿quién está detrás de un chat, ¿no? Exacto, pero es que para más Henry, quien está detrás de la persona que te está escribiendo es alguien que ha muerto, ¿no? O sea, es ya rizar el rizo total, ¿no?
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8: Bueno, però lo bueno de la elección de casting para esta obra de terror adolescente es que ha cogido a tres intérpretes adolescentes también, y eso se nota mucho en esto. Ha sido un acierto fantástico.
1: Estem en la flor de la vida, home.
7: La ràdio te permetis dir esas coses, però...
8: Sí, sí, sí.
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6: Jo, no, bé, o... a veure, no. El otro día planteaba, quiero decir, porque hay muchas lecturas, ¿no? Con respecto a si la hija del enterrador realmente es Lara, y claro, eso genera un montón de... que me parece maravilloso, ¿no? Hombre, yo si queréis os desvelo cómo está concebido, pero...
1: Sea la visión del autor.
6: Eso sería... Claro, y además me parece genial y muy respetable cuando veo una obra mía dirigida por otro director. Me apasiona ver la interpretación que hace.
7: Porque en ocasiones... Parlaven de si era el mateix enterrador, que si Lara podía ser morta, que si Lara era la filla...
1: Sí, claro, que el enterrador era com l'abogat del diable, que és la filla, sí, i realment li aconseguís les víctimes, ¿no? Para que menge, y la fiesta es una especie de zombie.
6: Pero por eso te digo que eso me parece fascinante, o sea, que realmente se puede hacer una lectura. Yo soy más llano, en el fondo soy más llano y más normal. Os lo voy a confesar. Aquí lo que hice fue crear dos líneas paralelas, dos historias paralelas. O sea, hay una historia que es la historia de horror real, o sea, que es la historia de una muerta que lo que hace es citar a sus amantes a través de un chat y engullirlos hacia la tierra. Y luego la historia de un enterrador con una hija retrasada. Hice fue crear dos líneas paralelas, dos historias paralelas. O sea, hay una historia que es la historia de horror real, o sea, que es la historia de una muerta que lo que hace es citar a sus amantes a través de un chat.

0: de
1: seres homes,
0: que, y
1: ¿no?
0: entonces es como son como dos historias que se solapan y es muy bonito por eso, porque la interpretación final es, pero son los dos mismos universos, están realmente, ¿sabes?, conectados.
2: Es que cuando ella pensé en Play, que decía, no, no, es la megua, está retrasada, pero ella siempre sabe cuando le toca a su par.
0: Sí, pero esa es la interpretación que tú le das porque ya tienes otro referente,
2: Claro,
0: que es
2: claro.
0: el de lo sobrenatural. Si realmente leyeras solo lo que tiene que ver con el enterrador y su vida, entonces sería otra cosa.
2: Claro.
1: Sí,
0: Y ese
1: pero
0: es
1: se
0: el juego que yo
1: diumenge,
0: propongo
1: bonica
0: realmente, ¿no?
1: megua.
0: Ese es el juego. Y
1: El
0: por ese
1: final,
0: final,
1: el
0: claro, y
1: final.
0: el final además siempre que lo he visto, pues porque he visto un par de lecturas dramatizadas y tal, siempre hay como una intención de decírselo a la que está debajo de la tierra. Cómetelo, cómetelo, ¿no? Y en el fondo no, en el fondo en realidad debería decírselo con mucho cariño.
1: Porque
0: ¿Sabes? Mencha,
1: es la
0: chiquita
1: historia
0: megua,
1: paralela,
0: Mencha,
1: ¿no?
0: porque es su
1: Aparte.
0: nena, claro, es otro universo, ¿no? Pero que me encanta encontrar y descubrir esas otras posibilidades. Es algo que me fascina.
1: Era una pasada.
0: Claro.
1: Sí.
3: Vamos, que al final Bruce Willis está.
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4: Y que poquito a poco, pues, se vaya cogiendo ese ritmo de competición que necesitamos para la jornada 1.
5: Luis, ¿qué tal? Germán Muñoz. Ya os han hecho la pregunta a varios de tus compañeros, a ti también te la hicimos, pero te la vuelvo a hacer, porque se ha hablado ya, algunos compañeros han hablado de Europa, esa temporada, el club también es lo que traslada, es volver a Europa. Tú puedes decir aquí que para ti el objetivo personal también y vuestro que tenéis dentro de la plantilla es volver a esas posiciones europeas.
4: A ver, yo entiendo que al final es algo que queremos todos, que quiere el club, que queremos los jugadores, que quiere la afición, y nosotros, pues, lo que vamos a intentar es darle lo mejor siempre a la afición, darle lo mejor a este escudo, porque creo que este club tiene una grandeza enorme y vamos a intentar hacer una mejor competición de la que hicimos el año pasado, que si hacemos esa mejor competición que del año pasado, todo el mundo sabemos a lo que aspira el equipo.
6: Luis, siempre se dice que de los amistosos se sacan pocas conclusiones, pero algo tenéis que sacar los profesionales. ¿Con qué te quedas hoy?
4: Bueno, yo me quedo con la, como he dicho en la primera pregunta, con las buenas sensaciones. Al final, este tipo de partidos sirven para muchas cosas. Al final solo nos quedan muchas veces con el resultado, pero más allá del resultado, nosotros, los jugadores más veteranos, los que llevan más tiempo en este club, pues en este tipo de partidos lo que intentamos también es integrar a los jugadores. Hemos visto a Fato, hemos visto a Deja, hemos visto a Bien, que poco a poco se vayan sintiendo parte de esta familia y además luego, pues, intentar quedarnos con lo positivo. Creo que el equipo ha hecho un muy buen partido. En el aspecto físico creo que vamos por buen camino y vamos a intentar, como he dicho antes, que este tipo de partidos nos sirva para llegar a la jornada 1 con buenas sensaciones, además de con un ritmo alto de competición.
6: Tú siempre has dicho que el Valencia tiene que volver a estar en el lugar que merece. ¿Qué le falta ahora que tenemos un mercado abierto? ¿Te gustaría, hoy que ha venido, por ejemplo, el máximo accionista, que se aumentara la inversión, que se hiciera una gran plantilla?
4: Bueno, como tú comprenderás, al final yo creo que esa pregunta no la puedo responder yo. Al final, a mí me firman para intentar dar el máximo rendimiento posible dentro del campo. Y a eso voy a hacer, voy a intentar dejarme la piel en cada minuto como he hecho hasta ahora, y evidentemente algo que nos gustaría a todos, pues que el club esté lo más arriba posible, que se ganen los máximos partidos, que saquemos los máximos puntos y que el grupo sea cada vez lo más competitivo posible. Al final esto va encadenado con muchos factores, y como te he dicho antes, el primero de ellos, o lo que a nosotros respecta, es que los que vengan, intentar integrarlo y hacerlo partícipe de nuestra familia lo antes posible, porque cuanto antes ellos se sientan involucrados con nosotros, mayor rendimiento nos va a poder dar.
6: Gracias, Luis.
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0: Has tu el casco que duia Peter Lim en les obres?
1: He tenido el casco de la hormiga atómica. Tengo una pinta con el casco, pero bueno, sí, sí, hay que hablar de eso. Es hay mucho que analizar.
0: Sí. Y amo que analizar. Don Luco Cortés, Radio Marca Valencia, ¿qué tal?
2: ¿Qué tal? Buenas noches, ¿cómo estáis?
0: ¿Cómo estás tú?
2: Bien, bien, bien, genial.
0: Tú estás con Peter Lim, tú también ves, vamos, acabas de aterrar en Valencia.
2: Sí, sí, sí, no, yo ahora mismo, a eso de las 7:30, que he venido de Budapest y me voy mañana. Así voy a apretar la semana de vacaciones que tengo. Y bueno, a mí lo que me parece, bueno, no llamativo, porque no es llamativo, pero sí que es estridente y también lamentable, es que se tenga que esconder el dueño de un club de fútbol cuando viene a la ciudad en la que representa su club.
0: Mira, no había fet esa lectura, pero sí, esa lectura es extraordinaria. Pero
2: claro, yo he visto la imagen de nuestros compañeros de Radio Sport, del hombre saliendo con el restaurante, con la verja echada, no, con el coche aparcado prácticamente en la acera para recogerlo, y con el séquito ahí como tapándole. Y yo decía, pero de verdad que tanto
0: hombre,
2: esconderse.
0: Y no es tonto y ese bloque está afectado en el club.
2: Ya, pero no sé, o sea, yo creo que es peor esto. Yo creo que es peor esto que tú en la cara.
0: En una pretemporada fa dos años, yo creo que tres años, ya no recuerdo, sinceramente. Le preguntaren a Laijun, a una de las calles de esto a mí, que por qué no venía Peter Lim a Valencia. Y la respuesta de Laijun va a ser: Peter Lim no ve a Valencia porque ningú va a un lloc on el van a posar a caldo.
2: Ya, pero da la cara.
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0: pues,
2: insultado.
0: Pues creo... Udigué, ben claro, una persona no, que, según todo el mundo,
2: sí, ya, pero,
0: era de la suya confianza.
2: Pero es que ella también ha dicho tantas cosas. Yo creo que no está porque, sinceramente, le da igual. Porque, sinceramente, pasa olímpicamente.
0: Evidentemente.
2: O sea,
0: es que ese es, claro, ese es... No, perdón. Es que ese es el primer motivo.
2: O sea...
0: Y de ahí van... aparegue toda la resta.
2: Aquí, a ver, yo incluso he visto a su hijo en juntas generales de accionistas aguantar el sopetón de ser el silbado. Por supuesto, gente que tiene mucho más decencia y es mucho mejor presidente que los que tiene Meriton, pero aquí todos recordamos la imagen de Jaume Ortiz, que en paz descanse, en una presentación del Valencia Club de Fútbol en Mestalla y todo el estadio pitándole y el tío aguantando el tirón y con las palabras no deixeu parlar al vostre president.
0: Deixeu-me parlar, va ser la frase.
2: Es que, perdona por la expresión, pero es que los tienes que tener bien puestos. Si no estás haciendo las cosas bien, salir y dar la cara y decir, no las estoy haciendo bien por esto y por lo otro, y dar una explicación, ¿no? Yo creo que lo peor que le puede hacer, lo peor que le puede pasar a alguien que está al frente de un proyecto es esconderse. Esconderse, no hablar, no
0: este
2: dar una...
0: Duia, set anys amagat, ¿eh?
2: Porque yo entiendo que el dueño de cualquier empresa no hable, se esconda, y que hable el segundo. Y que hable, pero es que ni siquiera habla
0: no
2: el segundo.
0: Así no parla ningú.
2: Claro, es decir, si a mí Ron Gurley...
0: Es que voy a tener que donar la cara a Luis, el pobre,
2: claro,
0: Luis Rioja, a hablar,
2: claro,
0: de si el proyecto es para Europa o no es para Europa, y de si van a vindre o no van a vindre reforzos.
2: Entonces, así es imposible. Así está Ron Gurley, que no habla. Está Kiat Lim, que viene tres veces, y las que viene, no habla. Y ojo, yo cuando tiré detrás de él en el aeropuerto, en la de privados, a mí el hombre, oye, pues no me dijo ni mu, pero elegante era y educado era. Al menos educado, ¿eh?
1: No, porque... lo de elegante...
2: Sí, porque
1: me gustaría que lo aclararas.
2: Sí,
1: ¿eh?
2: Porque yo... Pues te lo aclaro perfectamente. Porque yo fui ahí con mi inglés de alborache, ¿sabes? De hello, goodbye, good morning, how are you, I'm fine, thank you. Y el hombre que perfectamente se podría haber girado diciéndome, pero macho, al menos, tío, ven aquí con la lección, con la chuleta aprendida, ¿no? Pues el tío, pues oye, pues se paró un poquito y sí, which Corberán all good... Thank you, trabajaremos y tal, y se fue. Pero al menos no nos mandó a tomar por saco, ¿sabes? Pero sí, que no hablan.
0: Cada
2: vos
0: tan desconforme más mench, ¿eh?
2: Sí, por supuesto que sí.
1: El listón está muy bajo, por desgracia.
0: Cuéntame una cosa, Juan Carlos. Mira. ¿Tens algún amic que se dedica a la construcción?
1: Podría, ¿por? ¿Qué necesitas?
0: Necesite que le preguntes si es normal... dur un chupetí, un chupetí... personalitzat, com si fora pues, la samarreta de Lamine Yamal o de Ferran
1: Torres.
0: Sí,
1: es una chumina. La verdad es que no tiene por dónde cogerlo. Mira, estabais hablando de la visita esta, claro, y te decía yo que hay mucho que analizar, porque si realmente al final todos sabemos que quien tiene que decir, tiene que pegar la cabota final es Peter Lim para...
0: ¿Pero no había un liderazgo dinámico de Kiat Lim?
1: Seamos serios, Manolo, que la ironía, como me habéis enseñado, no se pilla a veces en la radio.
2: Ah, pues yo la pillo perfectamente.
1: Bueno, si tiene que pegar la cabota al final Peter Lim, si el Valencia tiene que fichar, si tiene que traer a Ramazani, si tiene que traer a quien sea, es decir, si al final el que tiene que pegar la cabota es Peter Lim, analizar un poquito, decir, si realmente en este visita express que ha estado... interesarse por la salud de Inma Ibáñez, ver el estadio qué bonito es, cuando la última vez que vino era todo polvo, matorrales, material oxidado, claro, ahora está de cine, normal, ahora ve actividad, cosa, y cuando la última vez que vino él, lo único que veía era abandono. Y si ha dado
0: un abandono que ya había propiciado.
1: Por eso, no. Es decir, si ha dado tiempo en esas poquitas horas de hacer todo eso, ¿cuánto le ha dedicado a planificar el proyecto deportivo con Ron Gurley? Es decir, mientras se comían
0: pero
1: el arroz...
0: Pero si no ganan ni al amistoso, ¿qué vas a ver, Ixome, de planificación del equipo?
1: Si se comían el arroz, ¿tú crees que es el momento oportuno de sacar las carpetas, ver los gráficos de los jugadores, rendimiento? Porque eso me imagino, recordar que en la última visita...
0: Y decir, mofa falta
1: le hicieron una exposición... con los PowerPoints que tocaba en ese momento.
0: Creía que no había salido con los Power Rangers, como no. al fin de Pokémon.
1: Si realmente la visita hubiera sido provechosa, pues hubiera quedado dos días, o habría dedicado una tarde a Inma Ibáñez, otra tarde al estadio, y oye, y un día entero a hablar sobre el proyecto deportivo, a planificar, a... Pero esa visita express, entonces, ¿a qué se debe? Es decir, es como que ya que paso por allí, me dejo caer, lo veo, quedo bien con quién.
2: A ver, a mí me gustaría ver el timing de Peter Lim, porque yo estoy seguro que aparece en Valencia porque tiene algo que hacer en otros países cercanos a Valencia. Y en su jet privado, en prácticamente nada, te plantas en Valencia.
0: Diuen que no ha vingut a el seu jet privat, ¿eh?
2: Bueno, no lo sé.
0: Diuen que era el de la familia real catarí. No,
2: bueno, me da igual.
1: La información que me han dado a mí del club era la línea de Qatar. No de la...
0: De la familia real catarí.
1: No del jet privado, no el jet del propio emir de Qatar.
0: Pero,
1: no sé, sí.
0: Pero bueno,
1: creo que la distinción me la han querido dejar claro.
0: No, esta vez te voy a dar
2: ahí. A ver, a mí eso...
1: Que a mí me da igual cómo venga, con qué avión venga.
2: A mí lo que me interesa saber es si él ha hecho...
0: Está claro que en un Renault Twingo no ha vingut.
2: Claro, si él...
1: Hombre, volando con el Renault 5 es difícil,
2: a ver,
1: ¿eh?
2: Pero a mí, yo te voy a decir una cosa. Yo con esto soy... A mí me da igual cómo venga... Y con el avión...
0: Lo que voy es que se embacha.
2: Claro, y si elijo caza Pokémon o no, también me da igual. Yo lo que quiero saber es, el objetivo del viaje de Peter Lim para marcharse de Singapur, que a él siempre le ha costado tanto, alegando coronavirus, etcétera, y temas de estos, que a él tanto le ha costado salir de Singapur, ¿vale? ¿Ha sido el objetivo única y exclusivamente venir a Valencia para hablar de Valencia o es que porque pasaba por Londres, me lo invento, no, para ver uno de sus hospitales, ha dicho, ostras, espérate, los folios que tengo aquí en la mesa del despacho, espérate que en el penúltimo está una carpeta que pone Valencia Club de Fútbol, que tengo un club que hacía años que no iba a la ciudad.
1: Evidentemente venía del Mundial de Estados Unidos.
0: Claro. Esa teoría que dice Caure Lugo, no me paréis... Chens de estrellatada.
2: No, claro, eso es lo otra que yo cosa pienso. Es que más allá de si ha venido con el avión del emir de Qatar.
0: No es una cuestión de claro. El día tal va a echar nada, sino que,
2: claro.
0: Mira, va a echar... Uy, si me pilla, pues mira, ya que tengo algunas cosas que despachar en esta Chen, mira, con me ve de que a mí, pues...
1: La versión es que el viaje estaba planificado desde hace bastante tiempo.
0: Sí, seguro.
1: Pero... Y la defensa que se hace de que no es bien recibido es los comentarios que a través de las peligrosas redes sociales se hacen expresando, bueno, pues lo voy a decir finamente, el malestar o el cansancio que hay hacia Peter Lim. Es decir, las cosas que se pueden decir se usa como argumento para decir por eso no viene, porque si viene la va a liar parda, se va a liar parda. Es decir, imagínate que Peter Lim hubiera dicho, pues ya que estoy aquí, que es lo que todo el mundo hubiera hecho, apostado por la lógica, es decir, ya que estoy aquí, me acerco a Paterna y veo al equipo y saludo al entrenador, saludo a los jugadores y oye, veo al equipo, que si realmente el motivo de comprar el Valencia teóricamente era porque le gusta el fútbol, pero es que este señor, y luego en los siguientes motivos que tú expresabas, Luco, de no salir, efectivamente decían la salud delicada que tiene, la enfermedad que pasó, es decir, el miedo a... Pues el señor se ha ido al Mundial de Estados Unidos, es decir...
2: Pero sí, pero que yo no dudo, sinceramente, yo no dudo de eso, incluso repito, es que me da igual. Y no, fíjate que dice, cuando queremos buscamos una excusa para hacer cualquier cosa. Vale, yo puedo entender que en un partido amistoso, vale, lo voy a entender, que en un partido amistoso donde además entra público, y además el Puchades estaba lleno, prácticamente lleno,
1: sí.
2: Vale, tú no puedes aparecer ahí siendo Peter Lim después de tanto tiempo para que todo el mundo te silbe, para que todo el mundo te señale y para que la noticia del partido contra el Dense es que la afición del Valencia señala a Peter Lim y se cansa de Peter Lim. Vale, bien, yo lo entiendo.
0: Luco, no, perdona, no. Perdóname, es que no puedo compartirse porque
2: no.
0: Si hay no potanar al mini de Paterna, porque tal, es
2: prácticamente lleno,
1: lleno, sí.
2: Vale. Tú no puedes aparecer ahí siendo Peter Lim después de tanto tiempo para que todo el mundo te silbe, para que todo el mundo te señale y para que la noticia del partido contra el Dense es que la afición del Valencia señala a Peter Lim y se cansa de Peter Lim. Vale, bien, yo lo entiendo.
0: Luco, no, perdona, no. Perdóname,

0: Pero si él lo ha dicho al principio, he dicho que se tiene que esconder. Si, es lo que a mí me llama la atención. Pero si no puedes hacer eso, vale, pues compramos jirafa como animal de compañía, vale, da igual. Te quedas esta noche aquí. Cenas con Corberán y con Ron Gurley y con Lisandro Issei y con Manolo Ruz en un restaurante a puerta cerrada. Y te explican ellos todo el deporte.
1: Pero si no le interesa. Claro,
0: te explican ellos por qué Lisandro Issei ha elegido a niños de 19 y Corberán quiere a tíos de 35. Y luego al siguiente día, cuando no hay público, apareces en la ciudad deportiva de Paterna. Y si tienes que conocer a, me lo invento, Dien, lo conoces ahí. Y si tienes que darle la mano a Gallá, se la das ahí. Porque como no puedes ir a un partido amistoso, vas al siguiente día. Y te esperas y que la plantilla te vea. Y te interesas de, me lo invento, si el primer campo de entrenamiento del primer equipo pero está bien, mal o regular.
1: Una cosa.
0: Eso
1: si
0: es. Plena, eso es lo que había
1: si
0: que hacer.
1: En plena crisis este hivern va a aparecer así un día el fill.
0: Claro.
1: El día que se carregue en Angulo. Y no té ni la més mínima sensibilitat de baixar al vestidor i parlar amb els futbolistes.
0: Claro,
1: ¿qué si se que, pot esperar?
0: Si es que al final,
2: si... El problema que decía, cuando tú estabas reflexionando sobre ellos saben que aquí no son bien recibidos. El problema es que piensan que no son recibidos no porque lo hayan hecho mal, sino porque aquí tenemos un concepto muy equivocado de lo que ellos creen que está bien, que es lo que ellos hacen. Es decir, ellos le dan la vuelta a la situación. Es decir, ellos son lo correcto.
1: Esa es la excusa que este contó.
2: Y nosotros aquí vivimos en un mundo tan extraordinariamente lejos de lo que es la coherencia singapurense, por decirlo de alguna manera, que nosotros somos los que vamos en dirección.
0: Pero
2: Luco...
0: No, vale, es que no, vamos a ver.
2: Que la reflexión que hizo Kiaz Lim en la Junta de Accionistas fue... Ustedes pueden gritar y aquí no se puede conversar. Y la reflexión era, es decir, va a decir lo que queráis, porque vamos a hacer lo que...
0: Sí, pero que eso está claro. Pero que está claro que para ellos nosotros somos los siervos y ellos son los amos del club. Sí, eso a mí me ha quedado clarísimo. Pero es que ellos, ¿vale?, son tíos millonarios. Y entiendo, como son tíos millonarios, que no serán tontos. Porque un millonario no es tonto. Entonces, ellos sabrán...
1: No es tonto, pero tampoco te hay que ser... No te hay que ser... honest.
0: Sí.
1: Ni ve.
0: Entonces.
1: Ni ve empático.
0: Entonces, hay una persona que sea inteligente y que le vayan bien los negocios y que le vayan bien las empresas, tendrá que saber que le tienes que hacer un mínimo de caso a tu empresa llamada Valencia Club de Fútbol. Y que no nos vamos a comer el frito de llegar aquí 3 horas a tener una comida con Javier Solís y Ron Gurley, pirarse a pies puntillas y por la sombra, no dedicarle ni un mínimo a hablar con tu entrenador, a hablar con tu dirección deportiva. Porque entiendo que con Lisandro sí tampoco habrá hablado. Ni un poquito a tu dirección deportiva y irse después. ¿Qué habrá hecho en esa reunión Peter Lim? Nada.
2: Comer.
0: No ha hecho absolutamente
2: comer.
0: Nada. No ha hecho absolutamente nada.
2: Comer.
0: No sabe quién es Dien, estoy seguro. Estoy seguro que Peter Lim no sabe quién es Dien. No tendrá ni idea de quién es.
1: Che, va.
0: No lo sabrá. Seguro. Es imposible.
1: Si no conoce a alguien el nombre de tres futbolistas
0: de la imposible,
1: plantilla.
0: Es imposible. Es que además... Te alegan que todo está mejorando porque por primera vez desde hace mucho tiempo el Valencia de Valencia, Ron Gurley o Carlos Corberán, tienen hilo directo con Singapur, que es con Kiaz Lim, con su hijo. No con él, con su hijo. Entonces, claro, desde ese mismo punto de vista...
2: Pero Luco, mucho hilo directo que tengas con Kiaz Lim, yo creo que el que pega la cabota final... No es. Dudo que sea Kiaz.
1: No. No dudes.
2: Es el señor Peter Lim.
0: Claro.
2: Es decir, cuando hay que soltar los cacaos, los pocos cacaos que sueltan, que no se sueltan, que no lo sueltan ellos de su bolsillo, es Peter Lim el que tiene que dar el visto bueno. Es decir, por eso lo sorprendente es que en una visita que podía haber sido, vamos a ponerlo entre comillas, fructífera, ha sido todo. Es decir, vale que me voy.
0: Claro.
2: Vale que me voy.
0: Entonces no sirve
2: y
0: para
2: vale
0: nada.
2: Que me voy, el Valencia no es vale que me voy, el Valencia es...
1: Necesita
2: avanzar.
0: No, el Valencia,
1: avanzar, proyectar.
0: El Valencia hoy, delante de Peter Lim, vale porque el estadio muy bien. Yo digo que tiene que haber tiempo para el estadio, por supuesto que sí. Porque a nivel económico entiendo que para el futuro, etcétera, es muy importante. Vale, bien. Pero tú, a Peter Lim, delante hoy le tienes que poner... la posibilidad de un futuro portero, porque lo necesitas, porque no tienes.
1: Pero si no sabrás lo que es un portero.
0: Le tienes que hablar.
1: Me sembra que vivim en Narnia.
0: No, no, y te,

0: Termino y termino. La contracción de un
1: club. Estem demanant que este club funcione como un club quan funciona de qualsevol manera excepte com funciona,
0: claro,
1: un club.
0: Claro, pero yo lo que te estoy diciendo, Manolo, vale, es que un club normal, a un directivo normal que tenga voz y voto,
1: pero
0: le
1: es
0: tienes
1: que
0: ya lo sé, ya lo sé, por eso
2: no
0: lo estoy explicando.
2: Normal,
0: ya por eso le tienes que poner encima normal de la mesa. La contratación de un nuevo portero, la renovación de tu capitán. Le tienes que decir que hay que sacar a un tío que es Moutkhar Diakabi, que cobra X, y si tienes que hacer un esfuerzo para pagarle parte de la ficha y que se marche, lo vas a tener que hacer. Y eso ya veremos con qué bemoles. Hay un Ron Gourlay que se lo dice, porque Diakabi no cobra poco. Le tienes que decir, además, que hay que sacar también a un mediocentro. Se llame André Almeida, se llame Darni Rama, o se llame como se llame. Le tienes que decir que hay que fichar un extremo. Le tienes que decir que hay que fichar un delantero que acompañe. Entonces, eso en tres horas, con nombres, con dinero, con presupuestos y con Ron Gourlay solo, porque Javier Solís ya no es deportivo, ¿no?
1: No ho sé.
0: Javier Solís ya no
1: así
0: lo es.
1: Cada
0: no, Javier Solís ya no lo es. Ya no lo es. Entonces, como Javier Solís ya no lo es, entonces, con una persona solo que es Ron Gourlay y que tampoco es una persona acreditada porque no es un entrenador, no es un director deportivo y no es un hombre de fútbol. El hombre de fútbol es Lisandro Issei y Carlos Corberán. Tú no puedes ahora mismo planificar deportivamente hablando lo que te resta de mercado así. Es que es imposible. Es ilógico e imposible.
2: Pues mira, Luco, tu discurso choca con la realidad del Valencia, porque la realidad del Valencia es que viene funcionando así. No es este verano. Llevamos arrastrando esto bastantes temporadas y los resultados están ahí. Es decir, ¿qué es lo que pasa? Pues que la lentitud y el proceso siempre es el mismo. Es decir, ¿por qué tarda tanto el Valencia en activarse y en hacer una plantilla que te cuesta horrores al último momento, estás pendiente de Sadik, luego te traes a Lucas Beltrán, que no es el perfil que necesitabas, y lo intentas colar, dices, no, es otro... Pero al final, tuviste que traer a Sadik en enero cuando lo querías traer en verano. Y ahora vas a tener bastante... Hoy ha jugado de Diakabi, por cierto. Si Peter Lim se hubiera quedado en el palco de Paterna, hubiera dicho, ¿quién es el 10? ¿Almeida aún está aquí? ¿Almeida aún está en el Valencia?
0: ¿Claro?
2: Pues sí, aún está en el Valencia.
1: Si no sabrán X Almeida.
2: Almeida aún está en el Valencia. Y de acá llevaba seis meses sin jugar.
0: No, sí, y no lo sabrá, ¿sabe por qué? Porque hay una persona en el Valencia Club de Fútbol que tiene que llamar y decirle, Peter, que igual lo han hecho.
1: Ahí
0: pero
1: no
0: yo
1: ya,
0: lo dudo.
1: Ahí no
0: pero
1: ya
0: yo
1: ningún,
0: lo dudo. Que igual han hecho.
1: Ahí no ya de ningún que tinga lo que tendré un claro. Buen dirigente, pero no de una persona que se vestisca per els peus y que no siga un lacayo. Porque para hacer el chupetí personalizado, sí están. Pero para plantar...
2: Chuminaes.
1: Pero los chuminaes están. Pero lo de... Es que cuando tú dices abans, no ha de presentar y ha de decirle que hay que renovar al capitán y que hay
0: claro.
1: Falta un portero. Pero es como si tú ahora mateis me plantejares. Es que si ahora mateis fuera Fred, pero es que lo fa Fred.
0: No,
1: es que fa una ni de bochorno.
0: Pero es que hay... Porque tiene que tener los bemoles alguien del Valencia a la cornada de Peter Lim. Porque
2: pues
0: seguramente... Espera, y termino, vale. Porque puede haber cornada de Peter Lim. Yo no digo que igual lo han hecho, pero lo dudo. Puede haber cornada de Peter Lim porque tú le vas a decir, André Almeida, es que Peter, el entrenador no lo quiere. Y Peter te dirá, ¿y por qué lo renovaste el año pasado? Claro, entonces, y dirás, y Dani Raba, es que el entrenador no lo quiere. ¿Y por qué le fichaste el año pasado? Porque este tío no es como Diakabi, que la renovación es de Anil Murci. Este tío es del año pasado. Me está diciendo que tire a dos tíos, uno que renovaste el año pasado y otro que fichaste el año pasado. Vale, esto es un club de fútbol. Vale, pueden no salirte bien los proyectos. No pueden salir bien los proyectos. Entonces, vale, repetimos. Y luego, ¿qué más? ¿Qué más hay que hacer? Hay que sacar a Santa María. Porque algo le habrá dado Santa María. Algo para que se vaya el chaval. Porque Santa María se ha ido perdonando la ficha entera. Lo dudo.
2: Ha rescindido y cuando te dicen rescisión ya sabes que va por el dinero por delante.
0: No sé si toda, pero igual parte le ha dado.
2: Un pedacito.
0: Entonces Peter Lim dirá, una cosa. Aquí está presupuestado un tío, Batí Santa María, que le hemos tenido que pagar. Pero si no vino el año pasado también. No, sí, pero también... Pero, y dirá, ¿perdón?
2: ¿A cuántos tenemos que sacar?
0: Y ahí estará, sí, la cornada. Y tú tienes que recibir la cornada.
1: Pero la cornada, Luis Cortés.
0: Ruiz.
1: és que sent veritat totes aquestes coses que tu has posat damunt de la taula, saps per què ocorren? Perquè Peter Lim té així al front del club a gent absolutament incapaç com per a gestionar un club. O sigui que... O sigui que aquestes errades són atribuïbles a la fi al cap de tot que és Peter Lim. Perquè si tu fas el que has fet, lo normal és l'entrenador a casa. Senyor Gurley, vostè que ha permès tot això a casa i posar... Però què passa? Que posar gent que gestione bé implica inversió i implica donar-li autonomia.
0: I dedicació. Porque Peter si tu eres un hombre de fútbol...
1: Peter Lim ja sap, per lo que diu abans Juan Carlos Valldecabres, de ells pensen que vosaltres som els equivocats, ells saben perfectament el que fan perquè ja ho visqueren en l'època de Mateu Alemany.
0: No, però Mateu Alemany tenia dedicació. Necessites una persona con dedicació. Què significa tenir una persona con dedicació? Que Peter Lim, vale, igual Peter Lim no, però alguien preparado que hable en nombre de Peter Lim, que esté aquí, no, y termino, y que esté aquí, y en el momento en que Carlos Corberán le tuerza el morro a Lisandro Issei, que se presente ahí el tío de autoridad y diga, oye, escucharme, que esto es un club de fútbol, ¿eh? Que este es el director deportivo y tú eres el entrenador. Tranquilidad. Que en el momento en que vea el avispero que hay en el vestuario y que no va casi nadie con su entrenador, que coja y baje y diga, cuidado, ¿qué está pasando aquí? ¿Por qué hay tres tíos apartados? ¿Por qué está? Haya dedicación.
1: Porque los ejecutivos que vos te has posado en el club son incapaces,
0: claro,
1: de dur a Chen Millor y a Mes Bosque, claro, tampoco invertir.
0: Pues si el entrenador siente que esto es jauja, el director deportivo piensa que puede saltar por encima del entrenador porque lo ve débil, y si la plantilla ve que esta situación es injusta y que nadie va a decir absolutamente nada, pues esto se convierte en un circo.
2: Yo intentaba para desengrasar un poco la tensión que estáis cogiendo los dos, el nivel. Era la escena de, imaginaros comiendo el arroz, es decir, miraditas entre los dos, ¿quién se lo dice?
0: Claro.
2: Peter, y te sigue comiendo, que hay que sacar a dos o tres jugadores, y se te la atraganta el arroz, claro, y ya el segundo, el postre ya se ha fastidiado.
0: Pues te lleva la cornada.
2: Ya se ha fastidiado el postre.
1: No, porque
0: no, sabe... te la llevas, vale,
1: no,
0: te la
1: porque,
0: llevas.
1: Porque sí, algún saben que de ahí no poder en
0: vale,
1: otro puesto.
0: Vale, te la llevas. Y si en el momento tienes que llamar a las 3 de la mañana de Singapur a Peter Lim para decirle que el último día del mercado de fichajes tienes que fichar al Sadiq o al Rafa Mir de turno, lo despiertas y te llevan la corná. Y si te llevan la corná
1: el
0: y decirle,
1: problema no es que te duegues sí, la corná, Luco, es que puedes ganar por el aire.
0: Pues vas por el aire.
1: Y en el Valencia se vio muy bien.
0: Pues vas por el aire.
1: Bien.
0: Pues mal hecho. Pues vas por el aire. Vas por el aire porque así es imposible trabajar. Porque si tú no quieres coger e ir a comprar al supermercado abajo de tu casa,
1: responsabilidad.
0: Pues mal hecho.
2: Pero tenés que tener claro que renovaron
1: el Valencia. Perdona, Juan Carlos, un ejemplo te dice: así Mozart está en Benent. El año pasado, el liderazgo este atómico dinámico de Kia Dream y Ron, íbamos a presentar a Ron Garley, con que Ron Garley era la quinta esencia de la gestión, el CEO de fútbol, tal. Ron Garley se presenta así, yo he trabajado con los mejores, yo he trabajado con los mejores, tal, un momento, vos te lo echas a un club de ahí desde el 2014 que es el Chelsea, y vos te en el 2014 en el Chelsea era el encargado de vender samarretes, era el encargado de marketing, voy a decir, así en jam, y después este señor ha estado en el Talk Reading y en el West Bromwich Albion, que al cambio es como estar en España en el Cádiz y en el Racing de Santander. Voy a decir, ese es el perfil del CEO de fútbol. El que pasa es que así en Valencia ha vingut un señor que, bueno, pues al menos sabe que un valor rodó y ya nos han clavado que este era la quinta esencia.
2: A mí me recordaba, aprovecho lo que estabas comentando, cuando firmaron, cuando anunciaron el fichaje de Ron Garley, me recordó muchísimo al de Peter Draper. ¿Os acordáis que era el gurú. Del marketing? Sí, sí. De que vamos a sacar, ¿cuánto eran millones? No sé si eran 8 o 10.
0: Ahí estaba Suso García.
2: O 12 millones por la camiseta. Este es un fenómeno. Es decir, este es un fenómeno. Vais a flipar todos. Yo recuerdo las conversaciones. Vais a alucinar con lo que va a traer.
0: Ese sí que estaba en el Manchester.
2: ¿Qué? Pues imagínate, imagínate si el que estaba en el Manchester cuando vino aquí se metió, iba a decir una animalada, se metió un guantazo. Importante. Imagínate, Ron, cuando dice, yo voy a ser otro Peter Draper. No, esto lo voy a llevar yo de otra manera.
1: No,
2: yo me voy a jubilar aquí.
1: Claro, yo dije.
2: Y me voy a jubilar de PM.
0: Sí, yo sé lo que pensaba. Yo sé lo que pensaba el otro día. El otro día viendo la final del Mundial. Que marcó Ferran Torres. ¿Vale? Yo pensaba en la renovación de Ferran, que dejó encarrilada a Mateu Alemany, y cuando se fue Mateu Alemany del Valencia Club de Fútbol se rompió todo tipo de posibilidad de que renovara.
1: Yo vas a dedicarle a ir el muy editorial al famoso tuit que puso el Valencia el domingo con marca Ferran Torres.
0: Yo no quiero hablar del tuit.
1: No sé si es més vergonyós, vomitiu.
2: Las líneas que tenía ese texto comparado con las dos líneas escuetas, dos, de la venta de Ferran Torres al City. Es decir, hay algo que no cuadra. Tú estás ensalzando a Ferran Torres cuando le dedicaste con un montón de halagos.
1: Tú después de Ferran
2: cuando Rey, luego le dedicaste dos míseras líneas en un comunicado, pero dos líneas.
1: Y te dedicas a tirarle mierda al futbolista a mitas de comunicación.
2: Pero Manolo, que le dedicaste más líneas.
0: No, pero yo estoy hablando del tuit, que también.
2: No, pero es,
0: yo
2: es un
0: de
2: poco
0: algo más importante. De algo más importante. Que prácticamente todo el mundo vio mal y yo no. En el momento que Ferran Torres, vale, hace una entrevista a no sé si fue Ferran o su agente, no me acuerdo quién, y dice, nosotros pedimos tres cosas para renovar.
1: Es Ferran, capitanía. Es Ferran, que parlen de
0: vale, Rodrigo. Vale, es Ferran.
1: Porque a més vas tirar yo a ir dicha entrevista.
0: Sí, sí. Vale. En una de ellas pide que se involucre Peter Lim en la renovación.
1: Y le digo en qué aire.
0: Claro. Me parece un punto totalmente loable para pedir. Me parece que un jugador que quiere ser importante en el Valencia y que quiere que el club sea importante para él renovar, porque si no yo aquí no renuevo, lo principal es, oye, perdona, yo quiero que a mí me diga las cosas el que pone la pasta, el dueño de este.
1: A mí
0: que venga el Ron Gourlay de turno a hablarme de lo que va a ser el Valencia, mira, primero que no me fío. Y segundo, que para mí no es relevante.
2: Pues te voy a decir
0: una
2: cosa.
0: Quiero que venga Peter Lim aquí y me diga, oye, Ferran, esto va a ser así, así y así. Entonces yo veré si renuevo o no me renuevo. Me parece lo más lógico. Y si yo hubiera sido Ferran Torres, hubiera hecho lo mismo. Pero Ferran, igual que me nié el otro día en la presentación con el Sunderland, te pintan la cara. Porque eso lo hacen para pintarte la cara a ti como club. Porque saben que es imposible que lo hagas porque no hay club.
2: Pero ¿tú te crees que realmente la palabra de Peter Lim podría tener una garantía absoluta de que va a ser como te está diciendo Peter Lim a la cara?
1: No,
2: pero si Marcelino y Mateu Alemany fueron a Singapur y vinieron
0: con la verdad. Pero, con la verdad, con la verdad,
2: pero,
0: con la verdad.
2: Pero un mes y medio estaba despedido
0: de
2: los dos.
0: No, vinieron con la verdad. Voy a vender a Rodrigo. No, pero
1: no,
0: que
1: no,
0: voy a
1: no,
0: vender
1: no,
0: a Rodrigo.
1: No. No, sí, no, no, sí, no, no, sí, la sí. primera, y yo estaba en esa pretemporada, que es en Suiza, la primera...
2: ¿Era Montana?
1: En Cras Montana. No,
0: Suiza,
1: no,
0: era Suiza.
1: La segunda de Marcelino también es en Suiza, pero no en Cras Montana, es la Propet. 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
0: Ya, sí, no, pero que a mí,
2: digo,
0: a,
2: Luco,
0: a,
2: más allá de eso, la, yo me refiero a la validez de la palabra de Peter Lim.
1: No, la validez, la validesa, Juan Carlos, está en que ni tan sols aparegui per a mentir.
0: No,
1: aleshores, el jugador ho té clar. Si este, si no apareix per a res, és que això no li interessa.
0: Però, chicos,
1: no
0: chicos.
1: Li interessa, perdó, no li interessa un cacau. 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
0: Sí.
1: Jo, si vull progressar com a futbolista, me'n tinc que anar d'ací.
0: Claro,
2: però sabes que el club com maniobró para... echarle a Ferrar en ese caso
1: toda la merda de mundo.
2: Claro, tiene que defenderse,
0: pero lo cerraron mucha gente y a Carlos Soler,
1: claro,
0: y a todo el mundo.
1: Sí, sí,
0: pero da igual, pero
1: y a Mosquera, pero afortunadamente para el club T1 els que van als cafès i després se dediquen a difundir la palabra de Meriton, i dos, tenen altaveus que compren, y pero eso ya gente que encara se cree estos tipos.
0: No, pero yo me refiero a que el tema de Peter Lim, para mí, yo creo que ahí no estoy con vosotros. Yo creo que hablar con Peter Lim te puede ayudar mucho. Otra cosa es que
1: lo que ayuda es que ni aparega, cosa, ya te digo lo que
0: otra
1: es.
0: Otra cosa. Sí,
2: Luco, no seas tan primavera.
0: No, yo soy Ferran y me sentaría delante de Peter Lim y le diría, oye, Peter, realmente, ¿tú quieres a mí renovarme para hacer un buen equipo o quieres venderme al Manchester City por 40 millones de euros?
1: Pero si ya ni aparece.
0: Cogería a Peter Lim y diría, perdón, 40, vete de aquí. Y ya está, y se ha terminado. Y es lo que te diría,
1: pero,
0: él te diría lo que él quiere.
1: Pero si ni tan sols se vos reunir a tú.
0: Claro, ese es el tema. Ese es el tema. Pero si es que al final todo esto, yo estuve, lo que pasa es que ya estaba haciendo el Mundial y casi terminando ya la actualidad del Valencia Club de Fútbol. El tema de Meunier. Las palabras de Meunier son matadoras. Ya sé que estoy un tema un poquito de vintage. Pero las palabras de Meunier. Las palabras de Meunier definen lo que ha pasado hoy con Peter Lim. Las palabras de Meunier las definen. Yo me voy a un proyecto que luche por algo, que tenga un objetivo. Porque yo quiero estar en la selección belga, quiero seguir yendo a la selección belga y para ello necesito competir. Y necesito un club que tenga claras las cosas, que vaya a un objetivo y que pelee por entrar en Europa. Hoy es un dueño que no da la cara, que se tiene que esconder para reunirse 3 horas con las cabezas visibles del club, que luego se da un paseo por el estadio, que no va a ver al equipo, que no va a saludar a la plantilla, que no va a reunirse con el entrenador, que no va a reunirse con la dirección deportiva, y luego hay un tío que es el extremo, Luis Rioja, que cuidado, le queda esta temporada de contrato, y nos vendieron la temporada pasada que el club le hacía un favor renovándole el contrato cuando quedaban 7 partidos para renovar.
1: No, el favor le han feito a Almeida y a Cristian Rivera.
0: Claro, o sea, cuando quedaban 7 partidos para renovar, que es el tío que tiene que balbucear para decir Europa, pero lo intentaremos. O sea, eso la definición
1: no,
0: de Meunier.
1: Donde, que la cara.
0: Claro, la definición de Meunier cuando habla de la presentación del Sunderland es,
2: Luco,
0: es la definición de esto.
2: Decía que eras un poco primaveras porque acaban de renovar el entrenador y aún estoy esperando que un acto
1: era,
2: un
1: era
2: acto
1: mentira, ¿eh? Era mentira.
2: Un acto tan significativo como renovar el entrenador que merece un escenario, una teatralidad propia de un entrenador que le quieres dar el poder. No se ha hecho.
0: No, el entrenador lo renuevas, yo se me la sé. El entrenador lo renuevas el día que juega España en el Mundial.
2: Pero chico,
0: cuando viene Sato y cuando eso
2: pero qué mayor desprecio hay a la afición que
0: claro.
2: Que Gourley no haya hablado de la temporada pasada. Pero que haya renovado a tu figura esto, principal, que es el entrenador. Que es el entrenador.
1: Vos, saben perfectamente el que están fent. Y es una pantomima. Y ellos sabían que de entrada tenían que buscar el momento idóneo para hacer efectiva o para hacer pública esa renovación que está asignada, como os contaré más que el 25 de marzo, estaba feta desde finales de febrero. Y saben que el entrenador... No el traga Mestalla.
2: El problema para el entrenador es que le tocará hablar el trofeo naranja y todavía no
1: porten 2 años que el naranja ya no para el entrenador.
0: No hablará. Pero da igual. Pero si es que. ¿Y qué más da que hable el entrenador? ¿Y qué más da? ¿Qué te ha dicho el entrenador?
2: Es que no ha hablado el director de. El CEO. El que tiene que marcar las líneas, maestro.
1: El CEO l'any passat tarda 1 mes desde Caterra, que ya arriba un mes tard porque el señor estaba viviendo la vida. ¿Vale? El CEO tarda 1 mes desde Caterra fins que dona la seva primera roda de premsa, d'acord? Enguany van ja per a 2 mesos que va acabar la Lliga y el CEO no ha aparegut a donar la cara en ningún
0: puesto. Pero luego está el discurso del entrenador. ¿El discurso del entrenador cuál es? Punto número uno. Yo no me involucro en los fichajes, yo no sé nada, yo no estoy, formo parte de la dirección deportiva. Mentira. No, yo tengo el mismo contrato que siempre, no estoy renovado, etcétera. Mentira. El entrenador ha mentido en la rueda de prensa.
3: Sí.
0: Ha mentido en la rueda de prensa. Quizá también porque el entrenador no es el que le toca decir eso. Ahí se la compro. El entrenador se come un calabruni, que pa' qué. Ahí eso se lo compro.
1: No, si,
0: se
1: tú eres, comía... si tú eres parte del proyecto a sabiendas sí. de lo que es este proyecto...
2: Tú te has sumado a la causa, ¿eh? El entrenador se ha sumado a la causa.
0: Claro,
1: pero ahí solo gente el tecalate.
2: Se ha sumado.
1: Pero ahí solo gente el tecalate. Sí. No ya
2: me estalla. Ya no pasa esos filtros. Es decir, me estalla ya. Clasifica a. Tú estás haciendo una temporada que te salvas la jornada 37. No haces ni una autocrítica.
3: Ni una.
2: Más allá del discurso habitual, que puedes coger el discurso y lo prácticamente lo calcas en los 38 partidos que ha jugado el Valencia. Ese Corberán no se sale del guión. La gente espera sinceridad, que no le tomen el pelo, que se dejen ya decir, necesitamos a la afición. Ya lo sabemos, que la gente, que el equipo necesita a la afición, pero si es que la afición te lo va a dar, si es que siempre te lo da. Es decir, hagan el favor de ustedes de ser... sensatos y decir a la afición que las aficiones son adultos, son personas mayores, bueno, hay jóvenes, pero me refiero al concepto de decir que es una afición adulta que necesita explicaciones. No se le dan explicaciones por ningún lado.
1: No vuelven a dar explicaciones porque eso es de ells y punto y final. Y es el que pasa este dissabte que va a ser un bochorno y que pel que ha contado Luis Urrutia sembla que lleva un partido mes de pretemporada que va a ser igual, deseos de que no se va a volver el partido porque ells no volen. A mí ya fa temps que un empleado del club me dije, si fuera per ells, todo no se volien ni els partits.
2: Nada.
0: Yo...
1: Porque eso se lo han comprado ells y es como si fuera un banc o una oficina. No tienen, ells pensen que no han de donar ni explicaciones a ningú.
2: Pero si lo dijo Peter Lim en el, creo que fue el New York Times, cuando hizo aquella entrevista, parecemos que somos los ricos, o sea, los dueños jugando, es decir, las frases que hablan de memoria, ¿no? Pero estaba hablando de cómo se comportan los grandes...
1: Se sentaban en la misma taula los grandes magnates.
2: Los grandes propietarios de grandes clubes, es decir, y hablamos como si fuera el subbúteo. Es decir, me das los cromos, el subbúteo. Ese es el nivel.
0: Action Football.
2: Ese es el nivel que
1: el FIFA.
2: Que se tiene. Claro, luego te encuentras aquí con 40.000 personas que yo no y duermen, no cenan, madrugan, pasan frío.
1: Y cuando va a dir allò de que sentía pena pels aficionats, pero que a la fin, el 2% de la gente creaba el 90% de
0: problemas. Este es el menor de los problemas, porque ya estamos terminando.
1: Sí,
0: pero hoy, por lo menos, en el partido, en los partidos que estamos viendo y en el inicio de la pretemporada, creo que al menos veremos cómo crece eso. Corberán está aprendiendo una cosa. No apartes a jugadores que no quiere. Hoy Raba ha jugado, ha marcado.
2: Sí, pero está Dan Juma en la grada, que todavía no sé por qué, ¿eh?
1: El club ha dicho que es per gestió de esfuerzos.
2: Sí, esfuerzos, pero...
1: yo te digo lo que
2: eso cómo se gestiona.
1: Ahora, o sea, yo me creo que al club ni far de vida.
0: Ahora, yo he hablado con el entorno de Dan Juma. Dan Juma lo tiene clarísimo, ¿eh? Ya le pueden dejar en la grada. Ese no es como Guillamón, ese no se avergüenza de estar ahí, ¿eh?
1: Señores, quien se sabe, es cuando el temps. Juan Carlos, muchas gracias.
2: Así era tú.
1: Luco, muchas gracias.
0: A vosotros.
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